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0: El tema lo hizo cuando estaba muy enamorado.
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0: Día Internacional de la Mujer.
1: Sor Juana Inés de la Cruz. Juana Inés de Azuaje y Ramírez, más conocida como Sor Juana Inés de la Cruz, fue la mayor figura en el ámbito literario hispanoamericano del siglo XVII. Gran escritora y pensadora, es hoy en día reconocida por la belleza de su obra, su difícil vida en las letras a causa de su género y su gran importancia histórica. Sus padres, quienes no se unieron al matrimonio, Pedro Manuel de Azuaje y Vargas e Isabel Ramírez de Santillana, concibieron a Juana Inés, quien nació en San Miguel de Nepantla, en México, el 12 de noviembre de 1648, y murió en Ciudad de México en 1695. Se tiene registro de que era considerada una niña prodigio, pues aprendió a leer y escribir a los 3 años. Se dice que a los 8 años escribió su primer loa. Pese a su fama y las expectativas que tenían en ella como dama, ingresó a un convento de carmelitas descalzas en 1667. 2 años después, ingresó a un convento de la Orden de San Jerónimo, en el que se quedó hasta su muerte. Se cree que ingresó a los conventos no por su vocación religiosa, sino porque así no tendría que casarse y podría seguir aprendiendo. Finalmente, murió mientras ayudaba a sus compañeras enfermas por una epidemia de cólera que afectó a México en 1695. Así, murió sin saber que sería reconocida como una de las figuras más importantes para las letras y las mujeres de la historia universal, puesto que su obra no solo alcanzó un punto culminante del barroco, sino también la unión con la reflexión y la filosofía, cosa que harían después los poetas de la Ilustración del siglo XVIII. Además, encantó a la crítica y a la historia por ser una poetisa hermosa y admirada que encerró su alma en un hábito antes de cumplir los 20 años.

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7: Revista del Consumidor. Radio.
8: ¿A poco no se te antoja algo fresco, acidito, con mariscos? Hoy utilizaremos camarón mexicano para nuestro platillo sabio, un orgullo de nuestra producción local que nos permite tener calidad y sabor los 365 días del año. Acompáñanos a preparar un aguachile de camarón con puré de camote.
9: Además, tras una separación de pareja, reajustar las cuentas es clave para la tranquilidad familiar. Pero, ¿cómo lograrlo sin desgastar tus finanzas? En este mes de la paternidad, analizamos la realidad económica de los nuevos hogares y te compartimos cuatro claves fundamentales para reorganizar tu dinero y construir estabilidad futura.
8: ¡Comenzamos!
7: Revista del Consumidor.
9: El camarón es uno de los productos pesqueros favoritos de las y los mexicanos, ya que además de que es delicioso, está disponible en el mercado durante todo el año. Además, nuestro país es el segundo mejor productor pesquero y acuícola de camarón en Latinoamérica, según un reporte de la Organización de las Naciones Unidas para la Alimentación y la Agricultura.
8: Su consumo aporta vitamina B12, B9 y B3, las cuales apoyan al metabolismo, al sistema nervioso y al sistema inmune. Sin duda es el candidato perfecto para el platillo sabio Profeco de este mes. Un delicioso aguachile de camarón con puré de camote. Una preparación fresca y con equilibrio de cítricos y picantes.
9: Atrévete a probar esta combinación gastronómica. Para esta receta necesitaremos los siguientes ingredientes: 500 gramos de camarón mediano o grande, sal, pimienta blanca molida, 120 mililitros de pulpa de maracuyá fresca, 180 mililitros de jugo de limón, un limón amarillo, jugo y ralladura, un pepino pelado, un chile serrano, un chile habanero pequeño, medio manojo de cilantro, 40 mililitros de aceite de oliva, una cucharadita de miel y una cucharadita de salsa de soya.
8: Para la parte dulce del platillo, el puré de camote, ocuparemos 280 gramos de camote naranja, 2 cucharadas de mantequilla sin sal, 2 cucharadas de crema para batir, 1 cucharadita de miel de abeja, sal, pimienta negra molida, 1 pizca de canela en polvo, 1 cucharadita de aceite de oliva, 2 cucharadas de nuez, 2 cucharadas de queso de cabra.
9: Y para el emplatado necesitamos una taza de cebolla morada fileteada, una taza de pepino en láminas finas, un cuarto de mango petacón en cubos pequeños, medio manojo de cilantro criollo, 2 cucharadas de ajonjolí negro tostado, semillas de maracuyá y tostadas horneadas.
8: Ya con nuestros ingredientes listos, empezaremos con la preparación del aguachile. Comenzamos limpiando y abriendo los camarones con un cuchillo pequeño en corte mariposa para retirar la víscera. Una vez limpios, los colocamos en un bowl y les espolvoreamos sal y pimienta blanca. Después, los refrigeramos. Mientras tanto, licuamos la pulpa de maracuyá fresca, el jugo de los limones y la ralladura, el pepino pelado, el chile serrano y el habanero, el cilantro, el aceite de oliva, la miel, la salsa de soya y salpimentamos al gusto. Colamos la mezcla parcialmente para conservar un poco de textura. Luego, la agregamos al bowl de los camarones. Revolvemos y los dejamos de 5 a 7 minutos.
9: Para la preparación del puré de camote, comenzamos lavando y secando los camotes. Los llevamos al horno enteros con aceite y sal a 180 grados Celsius durante 50 o 60 minutos. El camote debe quedarnos muy suave para poderle retirar la cáscara sin dificultad. Lo machacamos y lo colocamos en un recipiente para reservarlo. A fuego bajo, en una olla, agregamos mantequilla y la crema para batir. Apagamos la mezcla antes de que hierva. Integramos esta mezcla al camote machacado con movimientos de abajo hacia arriba. Luego incorporamos la canela, la miel, el queso de cabra, la nuez y salpimentamos al gusto. Antes de servir es muy importante integrar a nuestro aguachile, el pepino, el mango y la cebolla.
8: Ahora sí, ya que tenemos ambas preparaciones listas, vamos al emplatado. En una tostada horneada colocamos el puré de camote y el aguachile.
9: Terminamos con semillas de maracuyá, el cilantro, un poco de aceite de oliva y espolvoreamos el ajonjolí.
8: Ya tenemos listo nuestro aguachile de camarón. No olviden que el platillo Sabio Profeco es fácil de preparar, tiene buen sabor, aporta un balance nutricional y rinde para varias porciones.
9: En este caso, esta preparación tiene un costo de 290 pesos y 94 centavos y está pensada para 6 porciones. Anímense a prepararlo y cuéntenos en nuestras redes sociales cómo les quedó.
7: Revista del Consumidor.
8: En la familia hay temas que pocas veces nos atrevemos a tocar, pero es importante y útil hablar de ello. Uno de esos temas es ¿qué pasa con la paternidad y las finanzas tras una separación? Ya que reajustar las cuentas es clave para la tranquilidad familiar.
9: Y junio, mes en que se celebra la figura paterna, representa una oportunidad para reflexionar cómo ha ido transformándose este rol. Durante una separación de pareja se requiere reorganizar las finanzas para seguir cumpliendo con las responsabilidades y mantener el equilibrio personal.
8: Además, hay que tener en cuenta que este es un tema del presente, debido a que los cambios en la estructura familiar son cada vez más frecuentes. De acuerdo con el Instituto Nacional de Estadística y Geografía, en 2024 se registraron 161.932 divorcios en México, lo que equivale aproximadamente a 33 divorcios por cada 100 matrimonios.
9: Sin duda, este contexto refleja que las separaciones forman parte de la realidad actual y que cuando ocurre, no solo implica una transformación emocional. Pasar de un sistema compartido a uno individual exige una administración consciente, ordenada y sobre todo alineada con la situación presente.
8: En otras palabras, se necesita mantener un equilibrio financiero que implica cubrir responsabilidades compartidas como el sustento de hijas e hijos mientras se solventan los gastos propios. Es común enfrentar pagos como renta, servicios individuales, traslados o el equipamiento de un nuevo hogar.
9: Muchas veces esto ocurre con el mismo nivel de ingresos o incluso uno menor, lo que hace indispensable replantear la administración del dinero para que la nueva realidad no genere desgaste o desequilibrios. Para que puedas organizar tus finanzas de la mejor manera en esta nueva etapa, aquí te dejamos cuatro claves fundamentales. Toma nota.
8: Clave número uno, redefinir el punto de partida. Antes de decidir, es fundamental tener claridad sobre la situación actual, ingresos, deudas y gastos. Este diagnóstico permite construir un presupuesto realista.
9: Clave número dos, priorizar con visión integral. Las obligaciones legales, como la pensión alimenticia, son pilares del presupuesto, pero deben analizarse junto con los gastos básicos personales y el ahorro. El objetivo es cumplir con los compromisos sin comprometer tus finanzas.
8: Clave número 3. Ajustar el estilo de vida. Intentar mantener el mismo nivel de gasto que se tenía antes de la separación quizá no sea posible. Adaptarse al ingreso disponible es clave para evitar presiones innecesarias.
9: Clave número 4. Organizar los pagos periódicos. Contar con un calendario de pagos y ubicar fechas clave permite tener mayor control. Esta práctica evita recargos y reduce el estrés financiero.
8: Todas estas claves, junto con tu interés por gestionar tus finanzas tras la separación, te permitirán sanar tu relación con el dinero. Porque en esta etapa, la prevención no solo trata de evitar problemas, sino también de establecer las bases de una estabilidad futura.
9: También puedes seguir estas otras recomendaciones. Formaliza acuerdos para tener claridad y certeza jurídica. Crea un fondo de emergencia para respaldar imprevistos. riesgos.
8: Evalúa seguros que protejan tu patrimonio y capacidad de generar ingresos. Revisa periódicamente tu situación financiera para realizar ajustes oportunos.
9: Una nueva etapa familiar merece un nuevo plan financiero. En la Revista del Consumidor de junio, te llevamos de la mano para que logres esa tranquilidad que tu familia necesita.
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8: Para acceder a todos los contenidos que la Revista del Consumidor tiene para ti, suscríbete a través de nuestra página revistadelconsumidor.profeco.gob.mx.
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9: Revista del Consumidor. 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

nuestras iguales la humanidad merecida. Más igual es la humanidad que merece la existencia consciente. El sacrificio del Dios.

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0: Cuenta la leyenda que un día hace mucho, pero mucho tiempo, el dios griego Zeus, el padre de todos los dioses, reunió a sus hijos y les otorgó un poder diferente y muy especial a cada uno de ellos. La última musa en pasar frente al trono de su padre fue la más pequeña de sus hijas, una ninfa muy traviesa y distraída. A ella le dio una batuta mágica que tenía el poder de convertirse en lo que quiera y así dirigir a todos los que habitan en la tierra. Pero la ninfa, sin poner atención, la dejó caer. La batuta cayó y ahora vive en la fábrica de instrumentos musicales de Valeria, donde día a día juegan y se divierten haciendo y compartiendo música con muchos niños como tú. Ven y entra a este mundo de notas, músicos y aventuras, porque aquí
1: los niños tienen la batuta.

0: temprano. Espero que tenga una cama que me pueda prestar en este lugar.
1: ¿Quién?
0: Omar.
2: Mucho gusto, Omar. Yo soy Valeria. ¿Qué se te ofrece?
0: Quiero una cama con dos cobijitas.
2: ¿Para llevar o para usar aquí?
0: Aquí, por favor.
2: ¡Qué flojo eres! Mejor dime, ¿cómo llegaste a mi taller de instrumentos?
0: Una varita madrugadora se metió en mi cuarto y no me dejó seguir durmiendo.
2: No es una varita madrugadora, se llama batuta y sirve para dirigir a los músicos de una orquesta.
0: Ay, ¿quién le dijo que hay una orquesta en mi casa?
2: La batuta sola no guía a los músicos, necesita un director de orquesta.
0: Tampoco hay directores de orquesta en mi casa.
2: Eso ya lo sé, pero la batuta que te trajo a este lugar no es una batuta común y corriente. Es mágica.
0: ¿Hace trucos?
2: Más o menos.
3: ¡Qué padre! ¿Qué sabe hacer?
2: Pregúntale.
3: Batuta, ven a mí y muéstrame tu poder.
2: Ahí viene.
3: A lo mejor me quiere enseñar magia.
2: Yo creo que no.
4: ¡Está creciendo! ¡Valeria, a un lado! ¡Nos va a aplastar!
5: ¿Qué ves? ¿Qué ves?
6: ¿Qué ves?
7: Te voy a dar algunas pistas para que adivines quién soy. Tengo cuerdas y también teclado. Para que me distingas, tengo 85 notas, aunque a veces me fabrican con 88. Soy el piano del siglo XIX y en esta época me desarrollé con gran éxito entre los compositores.

0: El piano es un instrumento que tiene un sistema de cuerdas que se golpean con unos suaves martinetes. Su antecedente es el fortepiano y su creador fue Bartolomeo Cristofori en 1698.
1: Eso fue hace muchos años. Creo que ni mis bisabuelitos habían nacido.
0: Quisiera decirte que el piano continuó evolucionando y para 1823 se desarrolló en el instrumento que conocemos en nuestros días.
1: Quisiera escuchar más música de piano.
0: Tengo algo muy especial, una obra para piano solo, de Maurice Ravel.
1: ¿El del bolero?
0: Así es. Ravel evolucionó la interpretación del piano con obras como el ciclo de piezas Miroa o su sonatín.
1: ¿Cuál me vas a poner?
0: Una de las composiciones de mayor dificultad que se hayan escrito para ese instrumento. Se llama Gaspard de la Nuit.
1: ¿Por qué se llama así? ¿De qué se trata?
0: Gaspard de la Nuit podría traducirse como el diablo nocturno. Está inspirada en un libro de poemas del mismo nombre del poeta francés Alois Bertrand.
1: ¿Todos esos discos son tuyos?
0: ¡Lo encontré! Escuchemos un fragmento de la primera parte, Ondine, de la obra Gaspard de la Nuit, de Maurice Ravel. Espero te guste.

0: Me gustó mucho, Vale.
1: El piano tiene una cantidad enorme de sonoridades.
0: Ahora quisiera escuchar más.
1: Escuchemos una obra de uno de los compositores más importantes de obras para piano del siglo XIX, Frédéric Chopin, un fragmento de la marcha fúnebre de su segunda sonata para este instrumento.

0: música que me pusiste está muy bella y me arrulló tanto que quisiera dormir. ¿Dónde está esa cama?
1: ¡Esa no es la recámara!
2: Esta no es cualquier puerta. Además, no lleva a un solo lugar, sino a muchos. ¡Comienza la aventura! ¡Y cruza la puerta!
1: Omar, ¿dónde estás?
0: Aquí detrás de esta butaca. Que por cierto, está muy acolchonadita, claro.
1: No te acomodes. Es momento de buscar al compositor del día de hoy.
0: ¿De qué hablas?
1: La puerta por la que atravesamos es dimensional.
0: ¿O sea que estamos fuera de tu taller?
1: Así es, pero no te preocupes. La batuta vendrá más tarde por nosotros.
0: ¿Estás segura?
1: Siempre lo hace.
0: ¿La excepción confirma la regla?
1: Del susto hasta se te quitó el sueño.
0: Oye, ¿a dónde vas? ¡No me dejes!
1: Apúrate, por allá se ve gente. Quiero saber a quién vamos a conocer. Disculpe, señor, ¿qué obra se presenta hoy?
3: Se estrena mi ópera que he llamado Pepita Jiménez.
1: ¿Es usted el compositor Isaac Albeniz?
3: ¡Hombre, el mismo maja!
1: Valeria, mi nombre es Valeria.
0: Yo soy Omar.
3: Mucho gusto a ambos. Vosotros perdonaréis, pero estoy un poco nervioso.
0: ¿Por qué? ¿Que no la ha terminado?
3: Por supuesto que la he finalizado, pero me siento nervioso por el estreno.
1: Eso es normal. Uno nunca sabe la bienvenida de la obra hasta que el público la escucha.
3: Vos me entendéis, ¿vale?
0: Bueno, en lo que ustedes platican, ¿qué les parece si me echo una siestecita por ahí?
1: No seas grosero, Omar. Estamos frente a una leyenda de la música española.
0: ¿En serio?
3: ¿Me perdió de algo?
0: No, señor. Me acabo de enterar quién es usted.
3: Menos mal. Pensé que te estaba dando flojera mi charla.
0: ¿Cómo cree?
1: Omar, pregúntale al maestro Isaac Albeniz todo lo que quiera saber sobre su trabajo como compositor.
0: Quisiera saber, primero que nada, ¿dónde nació?
3: Nací aquí en mi querida España, en la ciudad de Camprodón. Me parece que fue un 29 de mayo de 1860.
0: ¿En 1860? ¿Cuántos años tiene?
3: 36 años, cumplíos hace algunos mesecillos.
1: Es usted muy joven para tener tanto éxito.
3: Le agradezco el comentario, Valeria.
0: Bueno, bueno. ¿Eso quiere decir que usted comenzó muy chiquito en esto de la música?
3: Así es, a los 4 años tomé mis primeras lecciones de piano con el maestro Narciso Oliveras y debuté como concertista en el Teatro Romea, aquí en Barcelona.
0: ¿4 años?
1: El maestro Isaac Albeniz fue considerado como un niño prodigio al piano.
3: Eso se decía por aquellos años.
0: ¿Y después de su debut, qué pasó?
3: Cuando chaval, a los 6 años, mi familia me llevó a París a continuar mis clases con otro maestro.
1: El maestro Marmontel.
3: ¡Maja! ¿Cómo lo sabe?
0: Porque ella es lo que se llama una sabelotodo en el mundo de la música.
1: Eso no es cierto. Solo me gusta mucho la música y me encanta leer sobre los compositores.
0: ¿Como usted?
3: Van a hacer que me sonroje.
0: No importa que cambie de color, pero continúe platicándonos sobre su vida.
1: Sí, háblenos de su ingreso al Conservatorio de París.
0: ¿De París? ¿Será de España?
3: Bueno, sí, pero antes de entrar en el Conservatorio de Madrid, hice una solicitud para el de París, pero no me aceptaron.
0: Seguro fue por el promedio. En mi casa dicen que es muy importante para entrar a las escuelas.
3: Tienen mucha razón, pero en este caso no fue por el promedio, sino por la edad.
0: ¿Se pasó de la edad para inscribirse?
3: Por el contrario, era muy chavalillo. Apenas tenía 7 años, pero tuve que regresar a España e intentarlo en la Escuela Nacional de Música.
1: Cuéntenos más.
3: No hay problema. Es que tengo poco tiempo y los nervios me atacan cada vez con más fuerza.
0: Insisto, una siestecita no le caería nada mal.
3: De acuerdo, chaval. Pero este no es el momento más indicado. Mejor le sigo contando.
1: Sí, háblenos sobre su estancia en el Real Conservatorio de Madrid.
3: Ahí continué con mis clases de piano y solfeo. Gracias a eso, seguí con mis presentaciones aquí, en España.
1: Comenzó a cosechar éxitos.
0: Yo a mis 10 años no me he presentado en ningún escenario.
1: Inténtalo. Hay que sacudirse la flojera y ver hacia el futuro.
3: Esas son palabras muy sabias, Valeria.
0: Aprendí la lección, pero continúe, por favor.
3: A los 9 años me fui de caza para tocar el piano en otros lugares. Me subí a un barco como polizón y zarpamos rumbo a América.
0: ¿Fue a México?
3: No, pero visité Argentina, Uruguay, Brasil y Cuba.
0: Ay, pues qué mala onda. México le hubiera gustado mucho.
3: Tal vez pueda visitarlo en otra ocasión. Con esto de las giras, uno nunca sabe dónde llegará.
1: Lo primero es aprender y luego poner en práctica los conocimientos.
3: Así es, hay que sacarle provecho a todo lo que aprendemos y siempre estar estudiando. De hecho, yo obtuve una beca del rey Alfonso XII y una pensión del conde Murphy por mis logros. Gracias a eso pude inscribirme en el Conservatorio Royal de Bruselas y continuar mis estudios de piano con el maestro Louis Basson y otros más.
0: ¡Qué dedicado!
3: Nada más un poquillo. A los 19 años gané el premio cum laude en la clase de Brazán, gracias a mi empeño y dedicación.
0: ¿Luego qué hizo?
3: Regresé a España para dirigir una compañía ambulante de zarzuelas y luego escribí 3 de ellas.
1: Tenía entendido que usted tomó clases con el maestro Felipe Pedrel. ¿Me equivoco?
3: No se equivoca, Valeria. A los 23 años, cuando tomé clases de composición con el maestro Felipe Pedrel, él me enseñó a apreciar la música popular de mi país y tomarla como fuente de inspiración.
0: Pensé que los compositores solo se inspiraban en las mujeres.
3: Todo depende del momento, jovenzuelo. Porque en 1883 me casé con mi linda esposa, Rosina Jordana.
1: Me parece que era una de sus alumnas de piano.
3: Así es, una de las primeras.
0: ¿Y tuvo hijos y todo?
3: ¡Claro! Tengo 4 hijos. La vida se ve diferente con una familia.
0: ¿Dejó de componer?
3: ¡Eso nunca! Continué enseñando piano, dando conciertos y, por supuesto, componiendo.
1: Con un estilo muy español.
3: ¡Como debe ser! Compuse para piano una suite española titulada Recuerdos de viaje, 4 romanzas para mezzosoprano en francés, 3 romanzas en catalán y un álbum con poemas de Becker, todas con un toque muy españolete.
0: Se me hace conocido ese tal Becker.
1: Es un poeta español. Su nombre completo es Gustavo Adolfo Becker.
0: Ya lo recuerdo.
3: Después de leer sus rimas, compuse esta obra a manera de homenaje.
0: ¿Ya no salió de su país?
3: Los viajes no han terminado. Fui a París cuando tenía 29 años y presenté junto a la Colón Orquesta mi concierto Opus 78, con el cual visité Londres y Europa probando el sabor del éxito.
0: ¡Se volvió millonario!
3: En eso os equivocáis, Omar, pero comencé a obtener ciertos privilegios después de conocer al empresario Henry Lowenfeld, quien contrató mis servicios como intérprete y compositor.
1: Henry Lowenfeld le pagaba porque le pusiera música a sus adaptaciones de comedias musicales, como El Ópalo Mágico, una comedia lírica.
3: Sí, mi familia y yo viajamos a Londres y gracias a la música trabajamos en el Teatro Lírico y en el Teatro Príncipe de Gales.
0: ¿Se quedó a vivir en París?
3: Sí, en esa ciudad hice muchos amigos, entre los que se encuentran Ernest Chausson, Charles Baudet y Gabriel Fauré.
1: Todos ellos destacados compositores.
3: ¡Por supuesto! Continué con mis clases de orquestación con Paul Dukas y con Vincent de Indy. Además, impartí clases de piano en la Escola Cantorum.
0: Vale, la batuta ya está aquí.
1: Fue un placer conocerlo. Nos tenemos que ir.
3: Yo también me tengo que ir. Está por comenzar Pepita Jiménez.
0: ¡Suerte, señor!
4: ¡Adiós!
1: ¡Adiós!
0: Tenías razón, Valeria. La batuta regresó por nosotros y justo a tiempo.
1: Siempre llega en el momento adecuado.
0: Aprendí mucho de este viaje.
1: ¿Por qué lo dices?
0: Me di cuenta que la flojera no lleva a ningún lugar.
1: Eso es cierto. Isaac Albeniz fue un hombre muy activo. Eso lo llevó a cosechar el éxito. Recuerdo mucho una de sus frases. Hay que hacer música española con acento universal para que pueda ser entendida por todo el mundo.
0: Bueno, así en España se compone música para el mundo, ¿no crees?
1: Puede ser. ¿Qué te parece si escuchamos una de las composiciones de Isaac Albeniz?
0: ¡Buena idea! ¡Pon uno de tus discos!
1: Escuchemos algunos fragmentos de su obra maestra para piano, La Suite Iberia. Está dividida en 4 cuadernos de 3 piezas cada uno. En total son 12 piezas, que en su mayoría hacen referencia a lugares de España.
0: Mejor ponla. No me dejes hacer multiplicaciones.
1: Está bien. Escuchemos un fragmento de Jerez, del 4º cuaderno.

0: ¿Te gustó?
1: Sí, pero me quedé picado. ¿Podrías poner otro fragmento? Sus piezas para piano son bellísimas.
0: Ahora escuchemos un fragmento de Triana, del segundo cuaderno de esta suite Iberia.

0: Vale, la batuta nos quiere llevar de viaje otra vez.
1: ¿Estás seguro?
0: Sí, mira cómo baila. Creo que le gustó el ritmo de la música de Albeniz.
1: No te quiero desilusionar, pero la batuta no está bailando. Quiere que la sigamos.
0: ¡A viajar, se ha dicho!
1: No quiere viajar. Quiere que la acompañemos a la computadora.
0: ¿Qué, no se sabe el camino?
1: Sí, pero quiere enseñarnos algo.
0: Entonces vamos.
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El nacionalismo español. El nacionalismo español surgió a finales del siglo XIX y a principios del XX. Además, no solo fue desarrollado por compositores ibéricos. Este movimiento consiste en incorporar música popular española a obras con orquesta sinfónica. Algunos trabajos también se inspiran en cuadros, esculturas o poemas de artistas españoles. Los principales representantes del nacionalismo español fueron Isaac Albéniz, Felipe Pedrell, Enrique Granados y Manuel de Falla. En la obra de Albéniz destacan las composiciones basadas en la música popular de cada una de las regiones de su país. Por ello, encontramos la suite española. Felipe Pedrell desarrolló una importante labor de investigación sobre la música de ese país, que dio como resultado el cancionero popular español. Enrique Granados destacó como compositor de música para piano. Su obra maestra es la suite Goyescas. Como último dato, Manuel de Falla se encuentra en medio del camino entre el nacionalismo español y las nuevas tendencias a desarrollarse en el siglo XX.

0: nacionalismo es una tendencia musical que surgió en la segunda mitad del siglo XIX. Tiene como principal característica resaltar la música popular de una región o país.
1: ¿Como el mariachi?
0: Más o menos. Durante este periodo, los compositores buscan un estilo propio que a su vez resalte y distinga una región en específico.
1: ¿Como Isaac Albéniz?
0: Así es. El nacionalismo español se desarrolló inclusive por compositores no españoles que de alguna manera tomaban elementos de esta tendencia, como Bizet con su ópera Carmen, Rimsky-Korsakov con su capricho español y, por supuesto, Ravel.
1: Pero sí hay compositores que la desarrollaron, ¿verdad?
0: ¡Claro! Algunos son Joaquín Turina, Manuel de Falla, Enrique Granados o Joaquín Rodrigo.
1: ¡Qué interesante! ¡Quiero escuchar más de esa música!
0: Escuchemos el final del Sombrero de Tres Picos de Manuel de Falla.

0: realmente me gustó, pero ya me tengo que ir. Dejé muchos pendientes en mi casa.
1: ¿Cómo cuáles?
0: La tarea, Vale, la tarea.
1: Me encantó que estuvieras en mi taller y olvidaras tu flojera. Eso te va a dar muchas alegrías, Omar.
0: ¡Claro!
1: Antes de irte, dime, ¿te gustó estar en mi taller?
0: Sí, se me quitó la flojera. Conocí obras para piano del siglo XIX. Platiqué con Albéniz, escuché su música y ahora sé lo que es el nacionalismo español.
1: Una mañana muy productiva.
0: Sí, adiós, mis deberes me llaman.
1: Adiós, Omar. La producción de este programa estuvo a cargo de Juan Barrera. Voces, Miguel Calderón García y Juan Barrera. Selección musical, Andrés Tapia. Agradecemos el apoyo de Rafael Bracamontes en la documentación del nacionalismo español y las grabaciones de Isaac Albéniz. Operación técnica, Los Cuatro Fantásticos. Guión, Margarita Jiménez. La voz que llegó hasta tus oídos es la mía, Valeria Carmona. ¡Hasta la próxima!
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1: Hola, ¿qué tal? ¿Cómo están? Muy buenas tardes. Bienvenidos a su programa Mestiza. Ustedes lo saben, un espacio donde charlamos sobre el arte y la cultura popular de nuestro estado y país. Muchísimas gracias a quienes nos sintonizan a través de la frecuencia del 100.5 FM de Radio Universidad, en el 1130 de AM de Radio Chapingo y en XSRH, la voz del pueblo ñañú de El Cardonal Hidalgo. Usted lo sabe, hoy tenemos un programa muy especial, así que los invitamos a que se queden con nosotros durante estos 60 minutos.

0: Me permito saludar en esta tarde a mi compañero de micrófonos, Osvaldo Ceniceros. Osvaldo, ¿cómo estás? Bienvenido.
1: ¿Qué tal a todos los radioescuchas? Muchísimas gracias por escucharnos el día de hoy. Y adelantándome un poco a la festividad que nos trae a este programa el día de hoy, una fuerte felicitación a todas las madres en este día. Y pues bueno, Esther, ya lo habíamos anunciado la semana pasada y bueno, un par de semanas antes. El día de hoy, por ser este día tan especial y específicamente por caer en domingo en este programa de Mestiza, tenemos la presencia de, nuestras madres, Esther.
0: Claro que sí, Osvaldo, se lo comentamos a nuestra audiencia el pasado domingo, porque bueno, hoy es una fecha muy importante para los mexicanos, ¿no? Y para muchos países, pero finalmente en nuestro país tenemos conmemoraciones muy especiales como esta. En México se celebra el 10 de mayo sin importar el día de la semana.
1: Así es.
0: Es un momento en el que compartimos y disfrutamos con nuestra familia, pero mencionarle también a nuestra audiencia que el origen del Día de las Madres se remonta a principios del siglo XX. Este fue impulsado por Anna Jarvis en Estados Unidos, quien buscaba honrar a su madre y el trabajo de las mujeres en la sociedad. Es que en 1914, el presidente Wilson declara precisamente esta festividad de manera oficial. Para nuestro país, la celebración comenzó en 1922, promovida por el periodista Rafael Alducín a través del periódico Excelsior. ¿Qué te parece, Oscar?
1: Pues bueno, es importante y bueno, hay que tener en cuenta que el Día de las Madres no ha estado en conmemoración cada año desde, no sé, o sea, tendrá que unos 100 años aproximadamente. Acaba de cumplir 100 años, por lo que acabo de escuchar que me dices. Y pues creo que tiene poco en realidad. Esta celebración, esta conmemoración debería de tener muchísimo más tiempo. Y sobre todo, tú ya lo dices, en México, en este país tan matriarcal, donde la cabeza de la familia siempre está centrada en la madre, pues bueno, creo que debería de tener mucho más tiempo y pues bueno, el peso que tiene, ¿no? En México sobre todo.
0: Por supuesto, y además que lo celebramos con reuniones familiares, con serenatas, con regalos como flores, cartas, desayunos, comidas especiales, eventos escolares y festivales, y como tú y yo ya estamos muy grandes y no podemos celebrar a nuestras mamás con estos festivales escolares en donde seguramente te tocó bailar el ratón vaquero, alguna polca, algún chotis,
1: yo
0: cantar.
1: No recuerdo nada de eso. Eso nunca pasó.
0: Tantas y tantas cosas que en su momento, pues bueno, parte de este sistema educativo pues nos invita también, ¿no?, a reflexionar en relación a este día y, por supuesto, pues a regalar afecto, ¿no?, a nuestra familia de manera muy específica, a nuestras madres.

0: Y bueno, hoy las tenemos de invitadas especiales en este espacio radiofónico después de 9 años de este programa de manera ininterrumpida que ha llegado con todos ustedes. Así que ustedes seguramente ya conocen sus nombres. Nosotras las mencionamos semana a semana como parte de nuestra audiencia, pero hoy las tenemos aquí presentes para compartir con ustedes de viva voz, pues un poco de ellas también, por supuesto, esta relación que tienen con Radio Universidad como radio escuchas, no desde hace 9 años, sino de muchísimos años atrás. Y esto creo que es una riqueza que también nos fortalece a ti, Oscar, a mí como productores y locutores de este espacio radiofónico.
1: Así es, Esther, y pues bueno, si me permites, voy a presentar a mi señora madre. Ella es Rosa María Magallanes Aguilar, que de hecho es, según tengo entendido, es egresada también de la UGED. Señora.
2: Buenas tardes a todos. Así es, yo hice mi carrera en la comercial práctica de la Universidad Juárez, orgullosamente universitaria.
0: Pues bienvenida, Rosy Magallanes, qué placer que esté con nosotros a través de estos micrófonos. Y bueno, ustedes ya la han escuchado como radioescucha en varios espacios radiofónicos. Ángeles Zamora, ¿cómo estás, madre? Bienvenida.
3: Buenas tardes, muchas gracias por la invitación. Y sí, aquí estamos.
1: Bienvenidas ambas.
0: Así sí, gracias. Es. Y bueno, ¿qué les parece si hablamos un poquito sobre esta relación que ustedes tienen con la radio, ¿no? En muchos momentos mencionamos que la radio es ese espacio, es esa unión que se puede tener entre las familias, generadora de conocimientos, también nos proporciona experiencias importantes, ¿no? Que nos llevan a explorar nuestras emociones, ampliar nuestros sentidos y, por supuesto, nuestra perspectiva. Pero platíquenos un poquito en relación a su historia con la radio. ¿Por qué les gusta escuchar la radio? ¿Qué es lo primero que ustedes piensan y sienten al mencionar esta palabra?
1: A ver, señora Rosa, por favor.
2: Bueno, para mí es una radio que tiene muy buen contenido. Podemos escuchar programas, música variada y en ocasiones incluso la música y te dicen el origen y de dónde viene y cuánto tiempo tiene y todo eso. Yo en mis tiempos de estudiante, cuando yo estaba haciendo mi carrera de comercio en la universidad práctica, teníamos los compañeros que hicieron una pequeña... Tenían un cuartito a un lado de la alberca olímpica. Y en ese cuartito lo forraron las paredes con cartones de cáscaras de... con cartones de cajas de huevo. Y decían que era la radio. Entonces ellos ahí organizaban concursos de poesía, de... aparte de poesía, pues que nosotros también empezáramos a escribir. Nos decían, empiecen ustedes y si se les ocurrió un poema, háganlo. Y ahí en la radio le vamos a dar difusión. Y como mi papá siempre fue muy afecto a todo eso, entonces pues a mí sí me gustaba escribir. Y escribíamos y nos íbamos ahí al cuartito. Y decían pomposamente, vamos a la radio. Los compañeros se burlaban de ellos, que decían a la radio. Y decían, sí, un día va a ser Radio Universidad. Es un sueño, pero un día va a ser realidad. Y hoy en día es realidad Radio Universidad.
1: Vaya, bueno, pues más o menos como para qué año fue eso, señora madre.
2: Terminé mi carrera de comercio en 1971. Entonces fue en el 69 más o menos cuando andaban ellos organizando lo del cuartito de la radio.
1: Vaya, bueno, pues también tomando en cuenta que la radio ya acaba de cumplir su 50 aniversario, pues bueno, aquí podemos escuchar un poco de quizá estos inicios, este atisbo de las primeras intenciones de una radio universitaria. Me parece, si mis cuentas no me salen mal, es un poco antes de la Fundación Oficial de la Radio Universidad, pero pues bueno, estas anécdotas son las que deben de conservarse y deben de difundirse, ya que, pues bueno, como ya lo mencioné hace un momento, el 50 aniversario muy reciente de Radio Universidad, pues esta historia es un poco previo. Y pues bueno, señor Ángeles, ¿usted qué nos puede decir al respecto de cómo siente la radio, cómo ha sido su experiencia, su acercamiento a la radio previo a que Esther estuviese o formase parte de la misma?
3: Sí, pues mira, el acercamiento que yo tuve al radio fue a través de mis hermanos.
1: Okay.
3: Ellos fueron los que nos acercaron. Sí, digo, y nos acercaron porque, pues no nada más yo, ¿verdad? Era la que la escuchaba en casa. Eran otro hermano menor que tengo y mis tres hermanos. Bueno, al total, ahí, como ellos tenían ahí un taller, eran los ebanistas, Zamora. Ellos ahí trabajaban y escuchaban la radio. Entonces ahí era nosotros, era el que entrábamos todos ahí al taller y era lo que escuchábamos, eso era, y ahí empezábamos a escuchar que los programas que pasaban y de ahí nos fuimos enamorando un poco de la radio y de alguna manera pues continué yo, ¿verdad? Porque era lo que teníamos y pues sí, como te digo, nos fuimos enamorando y cada vez pues yo me fui a ahora sí que apropiando, ¿verdad?, de algunos programas. Y yo me encantaba un programa que tenía, que todavía está ese programa, el Trapecio Infantil. En ese tiempo lo tenía Pati Rodríguez Ruiz y yo, pues, haz de cuenta, pues yo se lo ponía a mi hija cada sábado, no me lo perdía, ¿verdad? Se lo ponía, aunque mi hija estaba bien chiquitilla, pero yo ahí lo escuchaba, el programa con quién más, con Jaime Hernández, con programas, con infinidad de aquí de los mismos conductores de aquí que ya no están, ¿verdad? Pero pues aquí sí seguimos a muchos, sí seguí a muchos, a Castrillón, a varios, a todos casi, sí.
1: Perfecto, y por lo que escucho, claro. Trapecio Infantil tiene relativamente poco, ¿no? Digo, dicen que Esther lo escuchó de pequeña, entonces tendrá...
0: apenas unas décadas.
1: Sí, no, quizás unos 15 años probablemente.
2: Más o menos, ¿verdad?
3: Unos 15 años, estoy delatando la edad de todos, ¿verdad? Aquí.
1: No, pues 15 años ni siquiera es el tiempo que tenemos de conocernos. La señora Esther, la señora Ángeles, Esther y yo, o sea, ya van que 22, 23 años.
0: Me parece que sí.
1: Más o menos, sí.
0: Entonces, el tiempo sí, pasa muy rápido.
1: Sí, más o menos eso tiene Trapecio Infantil, entonces.
0: Así es, así es. Y pues bueno, le enviamos un saludo muy, muy afectuoso a nuestra estimada Pati Rodríguez Ruiz, que pues con una trayectoria de 30 años y con este proyecto dedicado a las infancias, el cual fue reconocido por la UNESCO como un espacio invaluable para los niños duranguenses. Entonces, no solamente tiene este reconocimiento internacional nuestra querida Patti, también el gobierno municipal en su momento le hizo la entrega de esta estatuilla Masada, precisamente por esta gestión cultural a través de la radio y en favor de los niños. Creo que fue un proyecto muy interesante el que realizó nuestra querida Patti Rodríguez, y pues bueno, eso también sentó las bases de locutores que posteriormente compartieron los micrófonos de Radio Universidad, como Blanca Nevares, Emanuel Meraz, Abril Meraz y muchísimos otros, otras voces que hoy siguen precisamente en la escena radiofónica. Y bien, pues ¿qué les parece si nos damos un pequeño segmento musical? Yo recuerdo, por ejemplo, el compartir ese aparato receptor con mi madre, con mi familia, y escuchar música de Silvio Rodríguez, Pablo Milanés y, por supuesto, sí, de la gran Mercedes Sosa. Y bueno, madre, tú quieres hoy que nosotros tengamos la oportunidad de disfrutar una pieza. Nos platicas cuál y por qué te gusta esa canción.
3: Ay, pues mira, a mí me encanta. Yo la escuchaba desde, bueno, muchísimos años. Me estoy delatando yo, ¿verdad? Con la edad. Se llama la canción de Mercedes Sosa, Las manos de mi madre. Es una canción hermosísima. Un poema hecho canción. Hermosísima, hermosísima.
0: Pues vamos a disfrutar de esta voz única de quien fue incluso reconocida como la voz de América Latina, Mercedes Sosa.

¿Y qué les pareció esta pieza? La verdad es que, de manera personal, pues es también de mis artistas favoritas, pero no nada más por esta tesitura, por esta forma de interpretar, sino todo lo que hace esta gran artista latinoamericana, el alzar la voz por los que no tienen voz, el hacer visible estos problemas de la necesidad de alcanzar una justicia social hacia pueblos indígenas, hacia comunidades rurales. Hay un compromiso, ¿no?, del artista con la sociedad y el tiempo que le tocó vivir, y justamente Mercedes Sosa es esa voz que afortunadamente no se apaga, porque hay artistas que siguen compartiendo su música. Hay, por supuesto, quienes siguen disfrutando de su voz, y lo más importante, se sigue con este compromiso hacia

0: Osvaldo, seguimos con esta plática que hoy tenemos en relación a esta conmemoración del Día de la Madre, enviándole por supuesto un abrazo muy afectuoso a todas y todos ustedes que hoy nos distinguen con su escucha.
1: Así es, y pues bueno, ya ahorita estábamos charlando un poco de este acercamiento a la radio de una primera instancia. Pero por ejemplo, ahora ya lo mencionaba yo también en el programa anterior, hay ocasiones que en las que yo ni siquiera recuerdo que va a aparecer algún programa en el que tengo alguna participación y mi madre me recuerda, me manda un mensajito ahí de aquí escuchándote y tal y tal, y yo, es cierto, hoy aparecía una participación nuestra. Entonces, señora, que muchas veces me lo ha expresado, pero ¿qué es lo que le parece ahora de tener, por ejemplo, a su hijo, a Esther, que también es una persona muy cercana? Tengo entendido que muy seguido tienen contacto. A cada rato mi madre.
0: Yo creo que le mando más mensajes a tu mamá y recibo más mensajes de tu mamá que de ti, compañero. Sí, ya de sé. Micrófonos.
1: Bueno, es que mi madre es una señora muy, muy, muy atenta. Entonces, este acercamiento ahora con estas dos personas tan cercanas que tiene usted en la radio, ¿cómo lo siente? Desde hace 9 años usted, y tengo entendido también que la señora Ángeles, pues han estado escuchando Radio Universidad, y sobre todo quisiera creer que el programa Mestiza, que es en el que compartimos Esther y yo micrófonos. ¿Cómo ha sido todo esto, señora?
2: Pues ha sido una experiencia bastante bonita, bastante agradable, porque en Mestiza he aprendido muchísimas cosas. Yo no sabía de todo lo que pues nuestros hermanos que están por allá lejos sufren, de todo lo que están aislados. Bueno, sí sabe uno, ¿verdad? Pero no con tanta precisión como ustedes lo dan a conocer en Mestiza. Lo que me gustaba mucho era cuando ponían las canciones de los Cardenches,

0: sí, los cardenches, los cardencheros.
1: Los cardencheros, se me hacía algo tan bonito y la escuchaba y yo no sé por qué visualizaba a mi padre. Porque mi papá fue siempre de los que cantaba, todo lo que él sentía lo decía. Y para mí ha sido una experiencia muy bonita, ha sido escucharlo. Y sobre todo el tenerte a ti, hijo, en la radio, es un orgullo. Y a veces, ay, el programa, y corro porque ya es la hora. Y es algo bien bonito ahora con el del programa de los jueves. Hasta tengo a Alexa en alarma.

programa para que no se me pase para escucharlo. Y es una experiencia muy, muy bonita escucharte a ti, escuchar a Esther. O sea, son unas voces que motivan, que llegan y que por eso han seguido 9 años y van a ser muchísimos años más en la radio, porque realmente tiene contenido en lo que están haciendo. Y para mí es un orgullo y un gusto escucharlo siempre.

0: Muchas gracias, madre. Señora Ángeles, ¿qué experiencias tiene de tener a estas dos personajes tan cercanos a usted en la radio?
1: No, pues para mí es un gran orgullo. Me siento, pues, muy feliz de escucharlos. Pues a ti, que te conocimos, Osvaldo, que te conocí de chiquito. Es una satisfacción muy grande. Y sobre todo, ver el crecimiento que han tenido, ¿verdad? Por ejemplo, mira, yo vuelvo a lo que comentabas, ¿verdad? De la radio. Cómo se ha ido transformando, ¿verdad? Cómo ha venido cambiando, ¿verdad? Por ejemplo, pues las voces que escuchábamos del maestro Carlos, de Luján, de Gaby, de Aurora Soria, de muchas personas que han ido pasando a través del tiempo, ¿verdad? Porque, pues, es de hecho, cuando yo escucho, ¿verdad?, todo esto, y entonces ahora, como te digo, o sea, ya escuchamos nuevas voces y seguimos enamorados de la radio, seguimos enamorados de distintos programas, aprendemos, todos los días aprendemos, hay un aprendizaje constante. Y sobre todo, escucharlos a ustedes y ver ese crecimiento que han tenido como personal, profesional, de un conocimiento que nos permite, que transmiten ustedes y que nos permiten a nosotros conocer. A través de ustedes hemos conocido muchísimas cosas. Escuchamos historias, música, es tan bonito la poesía en sus voces, es tan melancólica, a veces es algo, yo soy muy apasionada de los poemas y de repente me llenan de nostalgia, de repente digo, ay, qué bonito, no, me encanta la poesía en tu voz, en la voz de Esther, me encanta escucharlos y así como la señora Rosy, ¿verdad? Estoy atenta y sí también pero yo no le digo a Alexa, le digo a mis nietas, ¿verdad? Ana y a Carla, oigan, por favor, recuérdenme, por favor, para que no se me olvide la hora, porque de repente pues sí anda uno con cosas y de repente, ya se me está pasando y ahí anda uno, ¿verdad? Pero sí me da mucho gusto ver el crecimiento de ustedes y felicitarlos de todo corazón y que sigan adelante y que sean muchísimos años más para seguirlos escuchando y que Dios nos conceda también la vida y la salud para seguir estando ahí presentes y sobre todo apoyando y escuchando y echándole las porras por acá.
0: Muchas gracias. Y pues bueno, ya centrándonos un poquito más al día que atañe esta celebración, esta conmemoración, pues nos gustaría, y a los radioescuchas quizá también, recordar un poco cómo se vivían estas celebraciones de niñas, de jóvenes, con sus propias madres. Digo, yo recuerdo las mías en casa de mi madre, que la pobrecita la poníamos a cocinar en su día. Y toda la familia, absolutamente toda la familia, iban a visitarnos a la casa, tías, primos, etcétera. Que bueno, uno como niño, pues encantado de recibir ahí a todos los primos que jugaran con mis cosas y esas cosas.

0: y cantar, pero era solamente el festejo ahí en la escuelita y ya. Y en la casa, pues uno, me acuerdo que mi hermano Alfredo, el mayor, y yo, que éramos, nos íbamos ahí al otro lado, había una señora que tenía un jardín muy bonito, y siempre le íbamos a decir que si nos permitía cortar unas flores para mi mamá. Cortábamos las flores y nos decía, sí, pero luego me tienen que venir a ayudar a barrer, y me viene a ayudar, luego no las cobraba, ¿verdad? Pero hacíamos el ramito de flores, se la llevábamos a mi mamá y la llevábamos por ahí a la plaza a tomarse un refresco o algo. Era un poco más austero el festejo a lo que se hace ahora para las madres, ¿verdad? Y pues sí es cierto, siempre el Día de la Madre y pues uno cocinando y haciendo todo, pero es una gran satisfacción poderlo hacer, el recibir a los hijos y el prepararles lo que les gusta, sobre todo al que tengo aquí en un lado que le encanta el mole. A él, con que desde chiquito, con que le preparara su mole, con eso. Y luego cuando estaba más pequeño decía, mami, ya queda poquito mole, guárdalo, ya no des. Y él solo guardaba la sartén y lo escondía porque el mole era de él, siempre ha sido apasionadísimo del mole. Ahora siento que ya no me queda igual de rico, pero él siempre peleaba el mole, ¿verdad? Pero siempre es un gusto tener a la familia, tener a los hijos. Y pues son nuestra vida, nuestros hijos. Entonces, pues gracias a Dios que puede ser así, que ahora es así. Y ojalá y estas tradiciones nunca se pierdan. Porque el estar con los hijos, el acercarse a los hijos, el convivir con los hijos, para uno como madre es lo máximo que puede tener. Más que un regalo, que cualquier cosa, el tenerlos con uno, el poder convivir con ellos, el poder estar ahí y platicar con ellos, es lo máximo. No hay mejor festejo del Día de la Madre que poder estar uno con sus hijos.
1: Pues de aquí ya se le he ventaneado. A ver, señora Ángeles, es su oportunidad de contarnos cómo vivía de pequeña el Día de las Madres y también de ventanear a Esther. O sea, no debo de ser el único, por favor.
2: Ay, no, mira, es que en mi familia era muy maratónico lo del Día de la Madre.
1: ¿Ok?
2: Sí, era muy maratónico. Primero porque, mira, mi madre, íbamos un día antes a visitar a mi abuela materna. Y estábamos ahí con ella, por supuesto. Íbamos siempre, mi mamá nos llevaba a los más pequeños para saludar a mi abuela. Estábamos ahí un rato con ella, ella tenía una tiendita y ahí mi abuela nos regalaba unas bolsitas de dulce, nuestro refresco, y era así algo bien bonito ir con mi abuelita. Era hermoso estar ahí con ella. Mi abuela paterna, yo no tuve oportunidad de conocerla, ella murió 3 meses antes de que yo naciera. Y entonces mi papá, te digo que era maratónico porque se agarraban sus días, porque mi papá nos llevaba al panteón a llevarle flores a mi abuela. Entonces era así como el Día de la Madre, era ir al panteón a visitar a mi abuela materna, a llevarle flores y visitar a mi abuela materna, ¿verdad? Y mi mamá el mero día, así ella se ponía a cocinar. Ella se ponía a cocinar para todos los hermanos. Llegábamos todos los hermanos y ahí ya los que estaban casados y ahí convivíamos todos. Le llevaban ahí unos comida a mi mamá y todo, y hacíamos nuestros convivios bien bonitos. Pues ya éramos mucha familia. Y pues poco a poco pues ya va cambiando mucho. La sociedad ha cambiado bastante. Ya antes era como que más matriarcal todo, como que había más, como que éramos, como que la mamá nos arrastraba a todos. Y ahí íbamos todos los hermanos y todos, de ahí todos nos reuníamos. Y acá conmigo, en mi casa, pues yo me siento bien feliz porque mis hijos son bien pachangueros. Y y tengo a mi yerno, José Luis, que yo le agradezco mucho a él porque él siempre ha tratado de hacer esta unión familiar. A él le gusta mucho la unión familiar. Y luego yo a veces pienso, bueno, él no tiene aquí a su familia, a su familia nuclear. Nuclear, pero pues nos tiene a nosotros. Y nosotros hemos aprendido mucho de él, fíjate, porque él, pues que vamos a festejar esto, ahí vamos con José Luis, y que José Luis eso, ahí vamos, todos nos, en lugar de que fueran conmigo al festejo a mi casa, nos íbamos a la casa de Esther a festejar. Ah, o sea, bien. Las madres se festejan, pero en la casa de Esther.
1: Hacer no, el cochinero ya.
2: Sí, no, allá. Es que José Luis es así como que el que arma todo, ¿no? El que pone la bocina, el que pone ahí, el que arma el relajo ahí para la cantada y todo. O sea, él hace todo el chisme y todo el relajo ahí. Y pues sí, les digo, yo los quiero mucho y estoy muy agradecida. Y estoy, pues sí, mi Raquelito es la que se avienta la comida. Ella es la que hace la comida. Yo ahí nada más le ayudo a picar y todo, porque Raquel es la que hace comida. Yo no. Yo no soy muy buena. Bueno. No soy muy buena para la comida, se me hace que Raquel sí nos rebasó. Raquel sí hace muy buena comida y José Luis le hace ahí la segunda de la comida y mi Carlos también.
1: Ah, entonces está diciendo que Esther no cocina.
2: Carlos también hace la comida. Fíjate que Esther es buena anfitriona. Esther hace las ensaladas, o sea, Esther es la mujer sana.
3: Ah, ya.
2: Ella es la que hace el postre y las ensaladas. Sí, ella siempre. Y no, Carlos y Raquel y José son los de la cocina, ellos. Ajá. Ellos sí, y sí, Esther postres. Pero sí, no, muy bonito, sí, las convivencias, pues, que vivimos anteriores con nuestras madres, son totalmente diferentes a las que ahora vivimos con nuestros hijos. Muy diferentes. Y pues sí, a veces nos agarran las nostalgias de las mamás. Mi mamá ya tiene muchísimos años que partió. Nosotros vamos, también corremos al panteón, ahí va la flor y andamos todo, hacemos todo. Sí, pero sí recordamos ese día de la madre, pues es muy importante y espero que todos los radioescuchas que ahorita están aquí, pues nos sigan las tradiciones, ¿verdad? Que es una tradición que en realidad no se debe de perder, ¿verdad? Porque la unión familiar, ahorita la sociedad está muy mal, hemos pasado por muchas situaciones, ¿verdad? Las madres estas buscadoras que andan, es algo terrible, que también algunas festejamos, ¿verdad? Pero las que les falta el hijo, eso sí se me hace bien duro, bien terrible. Y para todas ellas, para todas las que están buscando sus hijos, para todas las que sufren, para las que están enfermas, para todas las que de alguna manera este día no se la estén pasando como otras, pues ¿verdad? Esperemos que un rayito de luz, un rayito de esperanza haya en sus vidas y que Dios nos bendiga a todas.
1: Totalmente, sí. Y pues bueno, ahorita Esther toca el turno de escuchar una canción para mi madre. Tú tienes por ahí algo de Los Cardencheros.
3: Claro que sí, Osvaldo, ¿qué les parece? ¿Qué les parece si disfrutamos de esta pieza a las 2 de la mañana y enseguida Prisionero? ¿Por qué selecciono estas dos? La de Prisionero porque en el momento en el que tuvimos la oportunidad de conversar con los cardencheros de Sapiorís Osvaldo, nos decían ellos que esta canción les encantaba, ¿no? Prisionero era una de las piezas favoritas de Don Fidel, así que hoy la compartimos con todos ustedes y por supuesto para el disfrute de nuestra estimada Rosy Magallanes.
0: Gracias.

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0: Y bien, ¿qué les pareció? Pues un abrazo muy, muy afectuoso a nuestro querido Higinio Chavarría, hasta Sapiorís Lerdo Durango, quien hoy es el responsable precisamente de esta agrupación y quien está haciendo una gran cantidad de actividades y esfuerzos para que siga prevaleciendo el canto cardenche representativo de nuestra región. Oscar, yo sabía que este programa era peligroso porque corríamos el riesgo de que nuestras mamás trajeran por ahí alguna fotografía, incluso nuestra en pañales, que afortunadamente no es el caso. Pero con estas pláticas ya estamos en evidencia con toda nuestra audiencia.
1: Sí, bueno, y se fueron leves porque al menos a mí y las pláticas que de repente han tenido mi madre, sí digo, qué vergüenza. Pero justo hace unos días estábamos en el cumpleaños de un sobrino y una tía decía que yo era muy tranquilo, que yo no me ensuciaba, que era un niño ejemplar, un bebé ejemplar. No sé qué pasó, en el camino algo se perdió. Pero aparentemente de niño fui bueno.
2: Es que fueron buenos. Fueron
3: sigue
2: buenos
3: siendo bueno. Sigue. Es una excelente persona. Sí. O sea, es mi bebé, pero no me gana el amor de madre. Así es. Es un hombre maravilloso y yo lo admiro mucho. Tengo 3 hijos a los cuales amo con todo mi corazón.
2: Pues así es, ¿verdad? Así es. Yo también tengo 3. Y digo, pues sí, es que son su orgullo de uno, ¿verdad?
3: Sí.
2: Pues sí, y es el orgullo y la admiración y...
3: Exacto, y la admiración.
2: Porque
3: dices, ¿a qué horas, verdad? ¿Cómo le hacen?
2: Ajá,
3: sí. Aquí Estercita yo la veo que pongo así en el teléfono o la radio. Regularmente en la casa está prendida Radio Universidad. En la camioneta traigo Radio Universidad. Y oigo a Estercita, ay, un programa este. O sea, también es una persona que todo el día no para, también la admiro bastante.
2: Muchas gracias por admirar a mi hija. Sí, yo también admiro mucho a Oscar. Desde que lo conozco, siempre se me ha hecho un chico muy inteligente, muy, muy educado, muy bonito, muy... Una persona muy linda.
1: Sí. Eso es culpa de esa señora.
2: Así es.
1: Pues creo que estos halagos deberían de ser hacia el otro lado. Todo esto que están diciendo de esta forma quizá en la que nos conducimos, en la forma en la que trabajamos, pues solo es el reflejo de lo que en casa se nos ha inculcado. Digo, yo en casa recuerdo que siempre, invariablemente, el momento la casa estaba impecable. Yo, a pesar de que tengo 2 perros, pues siempre trato de mantener un poco, porque es que yo recuerdo que si había algo desacomodado en la casa, pues bueno, tocaba chancla. No tal, pero sí un reclamo de que recoge, limpia, acomoda, etcétera. Entonces, esa... Y ver a mi madre trabajar, porque pues que sepan que mi madre trabajó muchísimos años y ese orden y esa forma en la que desde temprano salía, regresaba ya tarde, a veces yo la acompañaba en jornadas largas. Entonces, pues bueno, todo eso, ese trabajo, ese sentido de no ponerse a relajarse, sino hasta que ya se hayan hecho las labores del día, pues bueno, eso viene directamente de mi madre, quien... quiero muchísimo y aprecio, pues todo eso lo he recogido. Es como dicen, ¿no? El fruto no cae muy lejos del árbol. Entonces, pues bueno, yo quisiera agradecer a mi señora madre que con tanto esfuerzo ha creado a este sujeto que ahora todos ustedes radioescuchas oyen semana a semana aquí en Radio Universidad, y pues bueno, agradecer muchísimo que por su ejemplo, pues soy lo que en este momento soy.
3: Gracias a Dios, hijo, y gracias.
0: Pues bueno, precisamente haciendo un poquito una reflexión a lo que nos menciona Osvaldo, pues sin lugar a dudas somos memoria viva de estas enseñanzas, y es por ello que este programa lo dedicamos a ellas como una oportunidad de honrarlas, ¿no? Honrarlas en vida y, por supuesto, pues bueno, que nuestra audiencia pueda conocer quiénes son esas grandes mujeres que nos formaron, que siguen afortunadamente con nosotros y que precisamente pues también están en las filas de nuestra audiencia de Radio Universidad.
1: Así es, y pues bueno, también extender también el abrazo y felicitación a todas las madres radioescuchas y pues bueno, también aquí en este momento agradecer y felicitar a Esther, que también ella es madre. Aquí no tuvimos a los pequeños que usted también ya ha escuchado en algún momento, quizá los haya visto. Yo, por ejemplo, cada que entro a WhatsApp veo que Esther está en un evento nuevo, y si no está en un evento de ella, está en un evento de sus hijos. Entonces ahí se ve también esta dedicación y esto que se le inculcó, que seguramente viene de la señora Ángeles, que pasó a Esther y ahora Esther lo está inculcando a sus pequeños. Entonces, pues extender también la felicitación a Esther en este día, feliz Día de las Madres a las 3.
0: Hombre, muchísimas gracias, sí, muchísimas Oscar, muchas, muchas gracias. Y pues bueno, un saludote a estos ya no tan pequeños.
3: Crecen rápido.
0: Así es, Leonardo ya todo un universitario y Alphonse al punto de entrar a ya su educación media superior. Entonces, pues un abrazo también para mis hijos y un abrazo a todas las mamás que nos sintonizan cada día a través del 100.5 FM, a quienes se comunican con nosotros, a quienes reflexionan, a quienes están incluso como invitadas en espacios radiofónicos de divulgación de la ciencia, con opinión política, con análisis, con tantas y tantas posibilidades que hoy en día, pues bueno, tenemos a través de la radio con la presencia de invaluables mujeres que nos van mostrando y hacen visible cómo se va transformando esta sociedad y las aportaciones que las mujeres tienen para construir precisamente espacios más abiertos de diálogo, pero también, incluso decirlo, Oscar, el poder preservar estos espacios que habitamos, ¿no? Esta gran responsabilidad que tienen las mujeres de transmitir información, de transmitir saberes de generación en generación, y que bueno, debemos honrarlas, pues no nada más el 10 de mayo. Todos los días tiene que estar presente el papel de estas mujeres en la sociedad.
1: Así es, de nuevo un fuerte abrazo, una felicitación y un reconocimiento a todas las mujeres, radioescuchas, a todas las madres, y pues esperemos que les haya sido grato este programa, que hayan disfrutado y que en ese momento estén disfrutando con sus familias, con sus hijos, con sus madres, y pues nada, un abrazo y un reconocimiento a todas ellas, y pues un fuerte abrazo al cielo a quienes tengan a su ángel viéndolas desde allá arriba. Muchísimas gracias a todos ustedes y a todas ustedes. Muchísimas gracias, señores.
0: Claro que sí, nos vamos de este espacio radiofónico. Sí, un último mensaje que nos quiera regalar Rosy Magallanes.
3: Pues gracias, gracias Esther, gracias Oscar por permitirnos estos micrófonos que cuando yo estaba en la comercial práctica nunca me imaginé que ya después de mis muchos años, ¿verdad? Después de muchos años, poder estar en un micrófono de Radio Universidad, cuando mis compañeros decían, es un sueño, sí, pero los sueños se hacen realidad. Ha sido muy bonito para mí porque recuerdo eso, mis tiempos de estudiante y cómo luchaban los compañeros y cómo se burlaban de ellos. Y estar en unos micrófonos de Radio Universidad, para mí es así como que, wow, algo que nunca pensé que pudiera hacer. Cuando mi hijo empezó en el programa de la radio, decía yo, ay, es Radio Universidad. Era lo que más me llamaba la atención, que era Radio Universidad. Luego ya fui metiéndome a los programas y viendo lo que era y pues excelente programa, pero sobre todo que era Radio Universidad.
1: Muchísimas gracias, madre. Y pues bueno, un último mensaje, un último comentario, señora Ángeles.
2: Pues mira, agradecerles a ti y a Esther la invitación y la oportunidad que nos dieron para estar aquí en el programa después de 9 años. De 9 años que no habíamos venido al programa, ¿verdad? Siempre atenta, escuchando domingo a domingo, ¿verdad? No es queja, ¿eh? No. No, muchísimas gracias. Me da un gustazo tremendo el estar aquí en Mestiza. Ay, mi programa hermoso, programa precioso, con tanta sabiduría, tanta enseñanza y tanto conocimiento. Muchísimas gracias. Muy agradecida.
1: Gracias a ustedes.
0: No, hombre, al contrario, muchísimas gracias por esta oportunidad de conversar con ustedes de una manera más íntima. Seguramente después de esta plática, nuestra audiencia nos va a mirar distinto. Pero bueno, ya nos conocen un poco más a quienes estamos detrás de los micrófonos de este espacio radiofónico y, por supuesto, en la producción. No nos resta más que agradecer a todas las mamás. Gracias por esta entrega incondicional, por sus consejos, por cada abrazo y cada momento en el que han sido guía y también refugio. Su amor deja huella profunda en quienes las acompañamos toda la vida. Que este día esté lleno de cariño para todas ustedes, de reconocimiento y, por supuesto, de momentos especiales en compañía de quienes más las aman. Hoy y siempre, lo reitero, esta labor debe ser siempre celebrada, visibilizada y, por supuesto, reconocida. Un abrazo para todos ustedes.
1: Muchísimas gracias. Una felicitación a todos y a todas, perdón. Y pues nada, nos escuchamos la próxima semana, Esther.
0: Por supuesto. Gracias a nuestra audiencia del 100.5 FM de Radio Universidad, del 1130 de AM de Radio Chapingo y, por supuesto, a quienes nos escuchan en XESRH, La Voz del Pueblo Ñañú, del INPI Puebla. Ya lo saben, los y las esperamos la próxima semana.
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0: En el verano de 1960, durante una de mis visitas a Sonora, tuve una experiencia peculiar. Iba yo conduciendo mi auto de noche en compañía de dos amigos indios, Manuel y Chuy, cuando vi un animal, al parecer un perro, cruzar la brecha. ¿Vieron eso? ¿Era un perro o un coyote?
1: Era coyote, pero muy, muy grande.
0: Dos veces más grande que lo normal. ¿Habían visto uno así? ¿Te había tocado, Chuy?
2: No, pero quién sabe si nomás se trata de un coyote. Capaz que es un diablero.
1: No vengas con cuentos. Ya no hay diableros.
0: ¿Qué es un diablero?
2: Son esos brujos que se convierten en animales. Cuervos, serpientes, coyotes.
1: Te digo que ya no hay diableros.
0: Pero hubo.
1: Sí, en un tiempo sí hubo. Es cosa sabida de todos. Pero la gente les tenía mucho miedo y los mató.
0: ¿Quién los mató?
1: La gente del pueblo. El último diablero que yo conocí fue Santiago Lobo. Mató docenas, cientos de personas con su brujería. La gente se juntó y una noche le cayeron por sorpresa y lo quemaron vivo.
0: ¿Y cuándo fue eso?
1: En 1942. Dicen que al final de Santiago solo quedó un gran charco de grasa.
0: ¿Y tú? ¿Cómo la ves, Chuy?
2: Pues yo creo que todavía hay diableros. Andan por el monte y... pues de animales, ¿quién los reconoce?
1: Pues nadie.
0: ¿Y brujos, curanderos, gente que sabe de plantas, conocen alguno?
2: Yo conozco uno. Se llama Don Juan. Vive en un pueblo en la frontera con Arizona.

0: En 1960 yo era estudiante de antropología en la Universidad de California y viajaba frecuentemente a Sonora para juntar información sobre las plantas medicinales usadas por los indios de la zona. Días después del extraño incidente del coyote, esperaba yo un autobús en un pueblo fronterizo de Arizona. Me acompañaba Chuy, mi guía en la región.
1: Mire, ve ese señor que está recargado en la ventana.
0: ¿El anciano de pelo blanco?
1: Ese. Es don Juan, el que le platiqué. Sabe mucho de plantas, de peyote y todo eso.
0: Preséntamelo, Chuy.
1: Espéreme aquí.
0: Chuy saludó al anciano indio. Don Juan era de estatura mediana. Su cabello blanco y corto le tapaba un poco las orejas, acentuando la redondez del cráneo. Era muy moreno. Las hondas arrugas de su rostro le daban apariencia de viejo, pero su cuerpo parecía fuerte y ágil.
1: Venga, lo voy a presentar.
0: Mucho gusto, señor. Soy Carlos Castaneda.
2: Yo soy Juan Matus, para servirle.
1: Con permiso, ahí los dejo platicando. Voy a comprar una cosa.
0: Entiendo que usted conoce mucho de plantas, don Juan.
2: ¿Chuy te dijo eso?
0: Sí.
2: Yo corto plantas, o mejor dicho, ellas me dejan que las corte.
0: Yo estudio en la Universidad de California, en Los Ángeles. Estoy haciendo el doctorado en antropología y me interesan mucho las plantas medicinales, especialmente el peyote, un cacto alucinógeno que he venido estudiando en detalle desde hace años. Creo que usted y yo sacaríamos mucho provecho investigando juntos el peyote, don Juan. En ese momento, cuando yo creía estar formulando una presentación seria, sobria y verosímil, don Juan meneó despacio la cabeza. Luego la alzó y me miró de lleno a los ojos. Fue una mirada formidable. No era amenazadora en modo alguno, pero me atravesó e inmediatamente se me trabó la lengua y no pude proseguir mis peroratas.
2: Vaya usted un día a mi casa. A lo mejor ahí podemos platicar más a gusto.
1: ¿Qué pasó? ¿Platicaron del peyote?
0: Sí, pero la verdad que creo que metí la pata.
1: A don Juan en el pueblo todos lo conocen, pero nunca lo mencionan. Por algo será.
0: ¿Sabes dónde vive?
1: Pues puedo averiguarlo.

6 meses después, regresé al pueblo fronterizo y busqué una nueva entrevista con don Juan. Empezaba la tarde cuando hallé su casa. Don Juan estaba sentado en un cajón.

0: ¿Viste conmigo?
1: Sí, don Juan. ¿Cómo le ha ido?
0: Bien. ¿Y a ti?
1: Muy bien. Bueno, vengo a disculparme con usted. La otra vez estuve alardeando de grandes conocimientos sobre el peyote, cuando en realidad no sé nada de eso. Desde entonces me puse a leer todo lo que encontré sobre la cuestión y ahora sé mucho más. Me preparé para encontrarme de nuevo con usted, don Juan.
0: En realidad no podías prepararte para este encuentro de ningún modo.
1: Bueno, como sea, sigo muy interesado en estudiar las plantas medicinales.
0: A mí me gusta caminar mucho. ¿Me acompañarías a caminar por el desierto?
1: Sí, con mucho gusto.
0: No va a ser un día de campo.
1: Necesito información, don Juan. Cualquier información sobre los usos de las hierbas medicinales. Desde luego, puedo pagarle por sus servicios. Estaría usted trabajando para mí y le pagaría un sueldo.
0: ¿Cuánto me pagarías?
1: Bueno, lo que a usted le parezca apropiado.
0: Págame mi tiempo. Págame mi tiempo con tu tiempo.
1: No le entiendo, don Juan.
0: No hay nada que decir de las plantas, así que no puedo aceptar tu dinero. ¿Qué haces con tu bolsillo? ¿Estás jugando con tu pito?
1: No. Tomo notas en una libreta.
0: Si quieres escribir, escribe. ¿No me molesta? Las plantas son cosas muy peculiares. Están vivas y sienten. ¿Oyes? Las hojas y el viento están de acuerdo conmigo. Vamos a sentarnos en esas piedras.
1: Ayúdeme, don Juan, y yo, como una recompensa...
0: No tienes que pagarme. Puedes preguntarme lo que quieras. Te diré lo que sé y luego te diré lo que se puede hacer con eso. A lo mejor no hay nada que aprender de las plantas porque no hay nada que decir de ellas.
1: ¿Cómo dice usted?
0: Ya ves, el mundo está de acuerdo conmigo.
1: Sí. ¿Es usted de Arizona, don Juan?
0: Sí. ¿Y tú de dónde eres?
1: Vengo de Sudamérica.
0: Es grande ese lugar. ¿Vienes de todo él?
1: No, nací en un país, crecí en otro y ahora ando por acá.
0: En esto nos parecemos. Yo ahora vivo aquí, pero en realidad soy un yaqui de Sonora.
1: No me diga. Yo soy de...
0: Ya sé, ya sé. Tú eres quien eres de donde eres. Igual que yo soy un yaqui de Sonora. Vamos a devolvernos.
1: ¿Cuándo puedo volver a visitarlo?
0: Cuando quieras.
1: ¿Cuándo estaré en su casa?
0: Cuando vengas.
1: Es que no sé exactamente cuándo pueda venir.
0: Pues ven y no te preocupes.
1: ¿Y si usted no está?
0: Ahí estaré.

El 22 de diciembre de 1960 hice una nueva visita a don Juan. Lo encontré sentado en el suelo con la espalda contra la pared.

0: Le traje un paquete de cigarrillos, don Juan.
1: No fumo, pero te acepto el regalo.
0: Don Juan, espero no ser impertinente con esta visita. Me molestaría mucho interferir con su rutina normal.
1: Yo no tengo rutinas. Y puedes quedarte toda la tarde si lo deseas.
0: Sí, eso es lo que deseo. Mire, preparé unas cartas genealógicas y de parentesco que deseo llenar con ayuda de usted. ¿Cómo llamaba usted a su padre?
1: ¿Lo llamaba papá?
0: No, don Juan, me refiero a alguna palabra especial que usted usara con ellos. Jefe, viejo... ¿cómo llamaba usted a su madre?
1: ¿La llamaba mamá?
0: No, don Juan. Me refiero a las palabras que empleaba usted cuando se dirigía a ellos.
1: Caray, me la pusiste difícil. Déjame pensar. ¿De qué otra forma los llamaba? Ahora lo recuerdo. Oye, oye, papá. Oye, oye, mamá.
0: Sí, sí, claro. Pero mire, don Juan, para mí estas preguntas son serias. Mi trabajo de antropólogo exige que llene estos formularios, estas cartas genealógicas, que pretenden saber de dónde vienen nuestros informantes, en este caso usted. ¿Cuáles eran los nombres de su padre y su madre?
1: No pierdas tu tiempo con esa mierda. No tengo ninguna historia personal. Un día descubrí que la historia personal ya no me era necesaria y la dejé, igual que la bebida.
0: Usted me autorizó a hacerle preguntas, por eso yo...
1: Ya, yo no tengo historia personal. La dejé un día cuando sentí que ya no era necesaria.
0: ¿Cómo puede uno dejar su historia personal?
1: Primero hay que tener el deseo de dejarla, y luego tiene uno que cortársela armoniosamente, poco a poco.
0: ¿Por qué iba uno a tener tal deseo? Mis raíces familiares, mi vida no tendría una continuidad ni propósito. Y creo honradamente que así sucede con toda la gente. Todos nos identificamos con un lugar, unas personas. Todos deseamos poseer una identidad. Quizá debería usted decirme a qué se refiere con lo de dejar la historia personal, don Juan.
1: A acabar con ella, a eso me refiero.
0: No entiendo su razonamiento. Usted es un yaqui, no puede cambiar eso.
1: ¿Lo soy? ¿Cómo lo sabe?
0: Cierto, cierto. No puedo saberlo con certeza, pero usted lo sabe y eso es lo que cuenta. Eso es lo que hace que sea historia personal.
1: El hecho de que yo sepa si soy yaqui o no, no hace que eso sea historia personal. Solo se vuelve historia personal cuando alguien más lo sabe. Y te aseguro que nadie lo sabrá nunca de cierto. No sabes quién soy, ¿verdad? Jamás sabrás quién soy ni qué soy, porque no tengo historia personal. ¿Tú tienes padre?
0: Sí.
1: Tu padre es un ejemplo de lo que estoy diciendo. Él sabe mucho de ti, conoce todo lo tuyo. Así pues, te tiene resuelto por completo. Sabe quién eres y qué haces, y no hay poder sobre la tierra que lo haga cambiar de parecer acerca de ti. Lo mismo sucede con el resto de la gente que te conoce íntimamente, y tú alimentas constantemente la idea que ellos tienen de ti. ¿No ves? Debes renovar tu historia personal contando a tus padres o a tus parientes y tus amigos todo cuanto haces. En cambio, si no tienes historia personal, no se necesitan explicaciones. Nadie se enoja ni se desilusiona con tus actos. Y sobre todo, nadie te amarra con sus pensamientos.
0: Bueno, no sé cómo terminamos hablando de esto, cuando yo nada más quería unos nombres para mis cartas genealógicas.
1: ¿Es muy sencillo? Terminamos hablando de esto porque yo dije que hacer preguntas sobre el pasado de uno es un montón de mierda.
0: Esta idea de no tener historia personal es algo que hacen los yaquis.
1: No, es algo que hago yo.
0: ¿Y dónde lo aprendió usted?
1: Lo aprendí en el curso de mi vida.
0: ¿Se lo enseñó su padre?
1: No, digamos que lo aprendí solo. Y ahora voy a darte el secreto para que no te vayas hoy con las manos vacías. Escríbelo. Parece que así estás más a gusto. Vale más borrar toda historia personal, porque eso nos libera de la carga de los pensamientos ajenos. Aquí estás tú, por ejemplo. En este momento no sabes si vas o vienes, y eso es porque yo he borrado mi historia personal. Poco a poco he creado una niebla alrededor de mí y de mi vida. Ahora, nadie sabe de cierto quién soy ni qué hago.
0: Pero usted mismo sabe quién es, ¿no?
1: Por supuesto que no. Este es el secretito que voy a darte hoy. Nadie conoce mi historia personal. Nadie sabe quién soy ni qué hago. Ni siquiera yo. ¿Cómo puedo saber quién soy cuando soy todo esto que me rodea? Poco a poco tienes que crear una niebla en tu alrededor. Debes borrar todo cuanto te rodea hasta que nada pueda darse por hecho. Hasta que nada sea ya cierto. Tu problema es que eres demasiado cierto. Tus empresas son demasiado ciertas. Tus humores son demasiado ciertos. No tomes las cosas por hechas. Debes empezar por borrarte.
0: ¿Para qué?
1: Dijiste que querías aprender los asuntos de las plantas. ¿Quieres recibir algo a cambio de nada? ¿Qué te crees que es esto? ¿Quedamos en que tú me harías preguntas y yo te diría lo que sé? Si no te gusta, no tenemos nada que decirnos.
0: Está bien, perdón, tiene usted razón.
1: Mira las cosas así. Si quieres aprender los asuntos de las plantas, como en realidad no hay nada que decir de ellas, debes, entre otras cosas, borrar tu historia personal. Empieza por lo fácil, como no revelar lo que verdaderamente haces. Luego debes dejar a todos los que te conozcan bien. Así construirás una niebla a tu alrededor.
0: Ay, pero eso es absurdo. ¿Por qué no va a conocerme la gente? ¿Qué hay de malo en ello?
1: Lo malo es que una vez que te conocen, te dan por hecho. Y desde ese momento no puedes ya romper el lazo de sus pensamientos. A mí en lo personal me gusta la libertad ilimitada de ser desconocido. Nadie me conoce con certeza constante, como te conocen a ti, por ejemplo.
0: Pero eso sería mentir.
1: No me importan las mentiras ni las verdades. Las mentiras son mentiras solamente cuando tienes historia personal.
0: Estoy harto de que me tengan desconfianza. A mí, que nunca he dicho una mentira en toda mi vida, y ahora usted me pide que oculte mi verdad.
1: Siempre supiste mentir. Lo único que faltaba era que no sabías por qué hacerlo. Ahora lo sabes.
0: ¿No entiende usted que me hiere que la gente me considere indigno de confianza?
1: Pero si eres indigno de confianza...
0: ¡Que no, hombre! ¡Me llevan los demonios!
1: Cuando uno tiene historia personal, nada de lo que dice puede tomarse como una mentira. Tu problema es que tienes que explicarle todo a todos por obligación y al mismo tiempo quieres conservar la frescura, la novedad de lo que haces. Bueno, pues como no puedes sentirte estimulado después de explicar todo lo que has hecho, dices mentiras para seguir en marcha. De ahora en adelante, debes simplemente enseñarle a la gente lo que quieres enseñarle, pero sin decirle nunca con exactitud como lo has hecho.
0: Yo no puedo guardar secretos. Lo que usted dice es inútil para mí.
1: Pues cambia. Verás, solo tenemos una alternativa. O tomamos todo por cierto, o no. Si hacemos lo primero, terminamos muertos de aburrimiento con nosotros mismos y con el mundo. Si hacemos lo segundo y borramos la historia personal, creamos una niebla a nuestro alrededor. Un estado muy emocionante y misterioso en el que nadie sabe por dónde va a saltar la liebre. Ni siquiera nosotros mismos. El mundo que nos rodea es muy misterioso. No entrega fácilmente sus secretos. Por hoy hemos terminado. Vuelve. No te olvides de volver.

adaptación de las obras de Carlos Castaneda, traducidas por Juan Tobar. 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

0: Hablar de Rosario Castellanos es hablar de la vida y la literatura íntimamente relacionadas. Rosario Castellanos es la voz autobiográfica caracterizada por su crítica social, su perspectiva feminista y su exploración de temas como la identidad mexicana, la marginación y el lenguaje. Balún Canán, primera novela de Rosario Castellanos, es muestra de cómo la escritora plasma las experiencias de su niñez cuando vivió en Chiapas con su familia, rodeada de las culturas indígena y castellana.
1: Mi nana me lleva de la mano por la calle. Las aceras son de lajas pulidas, resbaladizas, y lo demás de piedra. Piedras pequeñas que se agrupan como los pétalos en la flor. Entre sus junturas crece hierba menuda que los indios arrancan con la punta de sus machetes.

Este fragmento de Balum Canán evoca una escena común donde se exploran las calles de Comitán, Chiapas, desde la perspectiva de una niña que vive en un entorno rural y tradicional. Balum Canán, de Rosario Castellanos.

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1: Mónica Valdés, vicepresidenta de la Asociación Mundial de Radios Comunitarias, AMARC, en América Latina y el Caribe, sede Colombia.
2: Creo que en caso de las radios comunitarias han fortalecido mucho su sostenibilidad y su presencia en las audiencias a través de las redes de gremiales que articulan para la producción de contenidos y para la gestión de proyectos. Creo que diversificar esas voces locales o dar una oferta de historias locales también pasa por articular territorios en toda esta estrategia de los diálogos territoriales que proponen las redes como una experiencia común de vivir, de habitar la radio. Y para cerrar con esta idea, quisiera entender la radio también como un espacio de escucha que realmente pueda ser una alternativa en tiempos de polarización y discursos de odio, mientras que en las redes sociales eso sigue siendo muy fuerte. Yo creo que la radio es la llamada a amplificar el diálogo social y a permitir conversaciones entre distintos, inclusive entre posiciones adversas o contrarias, y posibilitar que esas sociedades silenciadas, desconocidas o simplemente invisibilizadas tengan un espacio en el dial, pero también en nuestros consumos, también de y narrativas extendidas, como sugiere la oportunidad del podcast.

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0: La novela Balum Canán de Rosario Castellanos se publicó en 1957 y lleva el nombre de la antigua población maya de Comitán, Chiapas, comunidad que fue bautizada con ese nombre por los originarios del lugar y se convirtió en la narrativa de la vida de la niña Argüello y su familia. La obra retoma las injusticias que sufren las comunidades indígenas, la marginación, el poder y el feminismo. Balum Canán es una obra clave de la literatura indigenista mexicana.
1: Ahora vamos por la calle principal. En la acera opuesta camina una india. Cuando la veo, me desprendo de la mano de Amalia y corro hacia ella con los brazos abiertos. ¡Es mi nana! ¡Es mi nana! Pero la india me mira correr impasible y no hace un ademán de bienvenida. Camino lentamente, más lentamente hasta detenerme. Dejo caer los brazos desalentada. Nunca, aunque yo la encuentre, podré reconocer a mi nana. Hace tanto tiempo que nos separaron. Además, todos los indios tienen la misma cara.
0: Con Balum Canán, Rosario Castellanos se une con la tierra y la problemática indígena.
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0: Hablar de Rosario Castellanos es hablar de la vida y la literatura íntimamente relacionadas. Rosario Castellanos es la voz autobiográfica caracterizada por su crítica social, su perspectiva feminista y su exploración de temas como la identidad mexicana, la marginación y el lenguaje. Balún Canán, primera novela de Rosario Castellanos, es muestra de cómo la escritora plasma las experiencias de su niñez cuando vivió en Chiapas con su familia, rodeada de las culturas indígena y castellana.
1: Mi nana me lleva de la mano por la calle. Las aceras son de lajas pulidas, resbaladizas, y lo demás de piedra. Piedras pequeñas que se agrupan como los pétalos en la flor. Entre sus junturas crece hierba menuda que los indios arrancan con la punta de sus machetes.
0: Este fragmento de Balún Canán evoca una escena común donde se exploran las calles de Comitán, Chiapas, desde la perspectiva de una niña que vive en un entorno rural y tradicional. Balún Canán, de Rosario Castellanos.
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1: Mónica Valdés, vicepresidenta de la Asociación Mundial de Radios Comunitarias, AMARC, en América Latina y el Caribe, sede Colombia.
2: Muchísimas gracias a la Defensoría del Público por esta invitación y de esta manera, muchísimas gracias a la Defensoría del Público por hacernos partícipes de esta fiesta de la radio. Años narrando, llegando a millones de personas de distintas generaciones, de diferentes épocas, de diferentes territorios del país, y por eso celebramos junto a ustedes y sentimos que es también un momento para rendir homenaje a las personas que hacen la radio, que son las que primero se levantan, las últimas que se acuestan, las que están ahí al frente de la inmediatez que exige la radio, y por supuesto también rendir homenaje a nuestras audiencias, porque en ese ejercicio de escucha pues podemos conversar como con ciudadanos. Hoy siento que la radio en América Latina está definida por la diversidad, que representan también este pensar la radio y este hacer de la radio, que definitivamente tenemos que verlo como un ejercicio dinámico que está muy vivo, que está muy vigente. Y creo que América Latina, que es un continente tan diverso, también representa en sus radios esa diversidad. La radio indígena, por ejemplo, pone sus idiomas y ahí también su radio al servicio de las reivindicaciones colectivas. Son radios más políticas, son radios activistas o al servicio del activismo. Están también las radios universitarias que han ido creciendo de manera muy vertiginosa. Hoy están agrupadas en una red de radio universitaria que ya congrega emisoras con representación de universidades regionales, y el hecho de asociarse en una red les permite crecer como gremio. Hoy las radios universitarias están compitiendo en un escenario en donde la música, el criterio musical, sigue siendo un elemento de preferencia de las audiencias, pero también poniendo la academia al servicio de una conversación, ¿no? De un diálogo.

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2: Mónica Valdés, vicepresidenta de la Asociación Mundial de Radios Comunitarias, AMARC, en América Latina y el Caribe, sede Colombia.
3: Pues la radio comunitaria, que es nuestro sector, creemos que ha ido amplificando muchísimo sus vocerías en concordancia con el movimiento social en la que se suscribe, pero también ha tenido diferentes afrentas, especialmente ahora durante la pandemia, que si bien como sector creció mucho en la posibilidad de permitir la posibilidad de educación en las zonas rurales, por ejemplo, o de poner en visibilidad los mercados campesinos, la posibilidad de comercio justo, de poner en el debate o mantener el debate de la agenda ambiental, por ejemplo, que es muy fuerte la radio comunitaria centroamericana, sigue siendo un sector muy vulnerable también a los marcos normativos de los países. En particular, en Uruguay ha habido mucho oportunismo legislativo de este gobierno de derecha que hay ahora en Uruguay, afectando sensiblemente las frecuencias de radio comunitaria, la ley que definitivamente junto con Argentina sentó un precedente hace más de 10 años sobre la importancia de diversificar y generar equidad en el ecosistema de medios. Y en este momento la AMARC Uruguay enfrenta una gran batalla para defender los derechos adquiridos. Guatemala está en este momento debatiendo su derecho a la radio indígena comunitaria. La CIDH ha presentado los debates y en este momento pues estamos muy pendientes de cómo el Estado va a poder recibir las recomendaciones y abrir las frecuencias a la radio indígena, que es uno de los temas que más nos preocupa en este momento. Ecuador también hizo legislación de medios y crecieron las radios comunitarias, las radios públicas, pero de todas maneras, cómo implementarla sigue siendo muy confuso. En Colombia se crearon 200 nuevas licencias de radio comunitaria, la radio comercial y algunas de las radios públicas que están en Colombia también centradas, las universidades como radio pública, recibieron una convocatoria para generar negocios y espacios de sostenibilidad en medios digitales, pero recientemente un escándalo de corrupción en el Ministerio de las TIC frena realmente las posibilidades de darle viabilidad a estas radios y por lo menos se deslegitima mucho la acción del Estado en toda su gestión en lo que refiere a información y comunicación. Información y comunicación.
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1: En esta emisora universitaria te invito a continuación a escuchar un material que lleva por título Tiro Libre, relatos cancheros sobre fútbol, una antología literaria que se publicó en abril de 2026 por Libros UNAM en colaboración con la Universidad Autónoma de Nuevo León y la Universidad de Guadalajara. Reúne 11 textos, crónicas, ensayos y relatos que abordan el fútbol, no solo como espectáculo deportivo, sino como un fenómeno social, cultural y emocional. La exploración de historias fuera de la cancha, incluyendo temas como la identidad, el negocio del fútbol, la equidad de género, las pasiones colectivas y la memoria personal de las y los aficionados. Propone una mirada plural ante un evento global como el Mundial. Invito aquí en Radio Chapingo a escuchar la serie Tiro Libre, disponible en descargacultura.unam. En esta ocasión vamos a escuchar de Amandititita, Amanda Lalena Escalante, que nació en Tampico, Tamaulipas en 1979. Es cantante, es escritora, pionera del género musical anarcumbia. Su música ha resonado en múltiples países del continente americano y de Europa. Su obra se caracteriza por el humor y la crítica social. Sus libros y discos exploran la vida cotidiana mexicana, la desigualdad y la resiliencia. Amandititita escribe el prólogo para esta antología Tiro Libre, relatos cancheros sobre el fútbol. A su vez sirve de presentación para la serie Mundial de Fútbol, Tiro Libre. Es una toma de postura, no funciona como una antesala complaciente. Es desde la memoria íntima, desde esa infancia marcada por el miedo, la exclusión, un pelotazo que deja huella, un texto que construye una relación conflictiva con el fútbol que se sostiene a lo largo de los años como una forma de resistencia. Lejos de la celebración automática que suele rodear a este deporte, como ustedes apreciarán, Amandititita propone colocar el cuerpo en el centro, el suyo, pequeño y vulnerable en el patio escolar, pero también el de muchas otras personas que han quedado al margen de un espacio históricamente dominado por códigos masculinos. Sin embargo, hay un giro significativo cuando Amandititita se enfrenta a los textos que componen la antología. La lectura en voz de María Sandoval, diversa, crítica, incómoda por momentos, le permite reconfigurar su mirada. El fútbol deja de ser un bloque homogéneo para abrirse como un fenómeno complejo, un espacio que puede ser formativo, afectivo, incluso reparador. La voz que vamos a escuchar es de María Sandoval. Se grabó en Radio UNAM. La operación y postproducción estuvo a cargo de Paola Hernández Samperio, Francisco Ramírez Chamorro. Se grabó en el año 2026.
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3: Prólogo. Amandititita. La chicharra timbraba a las 12 en punto. El sonido, ensordecedor y horrible, era paradójicamente lo más bello del día, porque anunciaba el recreo. Tenía 8 años y era muy pequeña, casi diminuta, la que siempre estaba al inicio de la fila. Cuando sonaba el timbre, me quedaba quieta en mi escritorio, esperando a que todos salieran del salón. Era la única forma de protegerme, porque cada salida se sentía como una estampida de toros. Los niños corrían con una fuerza animal desproporcionada para un espacio tan reducido, como si el recreo fuera su única afirmación de existencia. Me sentía a salvo solo cuando el salón quedaba vacío. Entonces salía con cautela, pegada a la pared, sin considerar siquiera cruzar el patio. Los niños se adueñaban de todo jugando fútbol, como si ese balón estableciera fronteras invisibles. Logré mantenerme a salvo durante un tiempo. Iba a la cooperativa únicamente y comía en un rincón, observando. Era una espectadora sin haber pedido ese rol. Nunca logré integrarme, pero ese es otro cuento triste para después. Las niñas, por un lado, intercambiando estampitas de rosita fresita. Los niños, por el otro, jugando fútbol. Yo los observaba sin juicio. Hasta aquella mañana. Intentaba caminar al baño cuando una pelota me alcanzó. No la vi. La sentí. El impacto fue tan fuerte que me tiró de boca. El sabor metálico de la sangre se mezcló con el del pavimento caliente. Ese sabor que no se olvida. La humillación no sabe a chicle. Sabe a saliva tragada para no llorar. Sabe a quedarse callada aunque todo duela. Entonces escuché un coro de risas tiranas. Unas risas que no celebraban el juego, sino mi caída. Fue en ese instante que tomé la decisión de odiar el fútbol. Con los años entendí que aquella pelota no era únicamente una pelota. Era una advertencia. El primer recordatorio de que el mundo no se detiene a mirar si alguien pequeño está en medio del campo. Que la fuerza siempre va primero, que los débiles deben hacerse a un lado. Desde entonces, me suena a estampida, a masa que corre sin ver, que celebra y golpea. La mayoría de las veces odiamos algo porque no lo comprendemos. Yo tampoco entendía ese código, esa liturgia que nadie se tomó el tiempo de explicarme y yo tampoco pregunté. De niña, el fútbol representaba una suspensión del lenguaje que entendía. La tele era secuestrada por partidos eternos, muy aburridos. Recuerdo el verde de la cancha y me molesta esa imagen llena de marcas y combinaciones de colores. El fútbol pasa porque pasa, y cuando llega todo se va detrás de él. Recuerdo que, en mi juventud, un amigo me dijo que a los hombres les gustan más las mujeres que saben de fútbol, que eso era muy sexy. ¡Uf! Me chocó ese comentario. Ahora resultaba que el fútbol también era un ornamento, otro accesorio para ser elegida. En ese instante sentí que la pelota del recreo volvía a alcanzarme. Si tuviera tiempo para hablar de fútbol en terapia, y no de traumas más urgentes, le diría al psicólogo que mi rechazo es una forma de resistencia. Una grieta donde aún puedo decidir. Un espacio pequeño, pero firme, donde no cedo ante la lógica dominante. La he sostenido casi toda mi vida, salvo en temporada de mundial, cuando, desde antes del silbatazo, escucho que no podré trabajar hasta que pase. Es neta, ya van dos veces que me lo dicen. Me encanta tu propuesta, Mandititita, pero vuelve cuando pase el mundial. Esa frase me tira de boca como aquel pelotazo. Y tendida en el pavimento cayeron, como lluvia, las hojas de este libro.
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3: Pero debo decir que al leer los distintos relatos que conforman este tiro libre, me ocurrió algo que no esperaba. Se movió mi estructura mental. Encontré diagnósticos y radiografías. Encontré un libro que proporciona una diversidad de perspectivas que transforman al fútbol en un fenómeno considerablemente más complejo que un mero juego. Comprendí que, para los autores, el fútbol no se limitó a ser un mero entretenimiento, sino que se convirtió en un elemento formativo, luminoso y, en ocasiones, incómodo. Dentro de todos los textos, me impactó de manera significativa el de Eréndira Derbez. Su ensayo descoloca, porque no habla del fútbol como rito colectivo, sino como un lugar donde se reconstruye una relación rota con el cuerpo. Su relato no es sobre el juego, sino sobre cómo el juego se vuelve un territorio al que regresa para recuperar lo que la violencia le arrebató. Esto me hace pensar que no se puede hablar de fútbol sin hablar de violencia. No porque el fútbol sea malo en sí, sino porque es un espejo que refleja todas las madrizas del mundo, las que se permiten, las que se aplauden y las que se esconden. Recuerdo una imagen que todavía me asquea. En la plataforma X vi un video de futbolistas en una fiesta orgiástica, donde las mujeres eran tratadas como cosas, sin más valor que las botellas caras de alcohol y la cocaína. Los cuerpos eran parte de la diversión, como si su única función fuera estar disponibles. Y lo que más me heló la sangre no fue el video, sino la reacción colectiva. Miles de hombres celebrando la escena como si fuera un logro. El rebén soñado. ¿Quién fuera futbolista? Como si acceder a los cuerpos de las mujeres fuera un derecho automático del éxito masculino. Una vez más, esa normalización del abuso. Nunca he sentido que el fútbol sea solo un juego o un deporte. Siempre me ha dado un poco de miedo. Ese miedo que no avisa, pero se queda. El miedo a la estampida en el recreo, a la pelota que no ves venir, al espacio que no es tuyo, al cuerpo que puede ser empujado, borrado, usado. Ese temor que adquirí a lo largo del tiempo no proviene del balón, sino de la cultura que lo envuelve. Y mientras los agresores sean aplaudidos en las orillas del campo, mientras la alegría de algunos sea el temor de otras, mientras la masculinidad continúe confundiendo violencia con éxito, no me pidan neutralidad. También, sin embargo, me divertí con este libro. Entre todos los textos ampliaron mi horizonte, se afilaron mis preguntas y encontré argumentos que no tenía. Me reí y agradecí enterarme por el texto de Jesús Ramírez Bermúdez de que José Agustín era inmune a la pasión futbolera. Ese dato no es trivial. Muestra que incluso dentro del canon existe gente que se ha negado a participar en el entusiasmo colectivo. Y volvió entonces a mí una idea que siempre regresa. La literatura transforma. Leer desplaza estructuras mentales, cuestiona lugares comunes. Si el fútbol une, la lectura une más. Y vale la pena leer también sobre lo que no nos gusta. Después de terminar este libro, sé que mi mente podrá cascarear con más ideas mientras el resto mira la pantalla. Y así me preparo. Cuando llegue el 2026 y todo se suspenda, cuando aquella pelota del recreo regrese hacia mí como un meteorito, sé que esta vez podré levantar la cabeza y darle un cabezazo.
1: Yo soy Irene Arias, estaré con ustedes si me acompañan en esta frecuencia 11:30 de amplitud modulada con música que espero sea de su agrado.

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Es Radio Chapingo, aquí solo buena música con la que te acompañamos. Y en este género blues, nada más y nada menos, está con ustedes el Grupo Real de 14. Este grupo se formó en 1985. Su primer concierto fue en Rocotitlán, en la Ciudad de México, un 12 de diciembre. Ellos desde el inicio sobresalieron entre el resto de los grupos de esa época porque apostaron por el blues, un género musical que tiene buenos seguidores en México y que ellos se convirtieron en el principal exponente del género blues aquí en México, Real de 14. Escuchamos de sus discos, que son varios: Tiempos Oscuros, Cicatrices, el disco Azul, el disco Mis Amigos Muertos, Voces Interiores. 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

Qué bueno que nos acompañas aquí en el 1130 de Amplitud Modulada y qué bueno que Fernando Ruiz de la Rosa, el ingeniero de Radio Chapingo, monitorea la señal porque algo hice indebidamente que no me estaba escuchando y entonces me regreso el cassette. Ya son las 11:47 del día y como todos los miércoles, yo estoy con ustedes en el micrófono, algunos segmentos para la lectura de información, para darle entrada a algunos materiales informativos que les presento. Y como siempre son temas de actualidad, de coyuntura, para estar informadas e informados. Y les decía que hoy exactamente, revisando el periódico La Jornada en su sección de opinión, que creo que es buena, muy buena, porque sus columnistas son personas de pues mucho tiempo, mucha trayectoria en el análisis, en la investigación, especialistas a veces en los temas, y creo que sobre todo el seguimiento que le dan como corresponde a un medio informativo, a un diario informativo, que generalmente le da seguimiento a sus temas. Y Magdalena Gómez es una académica, abogada, que con su ejercicio profesional pues es activista social. Ella ha estado del lado de movimientos sociales importantes, movimientos indígenas, y escribe como columnista en La Jornada. Y esta vez dedica su texto a uno de los temas que actualmente están en el foco de atención en nuestro país. No es nuevo esta actividad de movilización que hacen los maestros y las maestras que están en la CENTE, que es una, digamos, fracción del Sindicato Nacional de Trabajadores de la Educación. El CENTE tiene dentro de sí a la CENTE, que es así como una, decía yo, fracción que aglutina a lo que ellos llaman secciones, que son como las delegaciones por estado, que es un sindicato nacional. Entonces, la CENTE tiene a varios estados que están reunidos alrededor de la CENTE y que en un tiempo fueron como la disidencia del, pues muy ya conocido charrismo sindical, que es esta dirigencia nacional que por lo general está alineada a los gobiernos. El gobierno en turno, sea del partido que sea, como es el caso actual. El secretario general del Sindicato Nacional de Trabajadores de la Educación es senador plurinominal. Entonces, pues tiene toda una historia que justo en estos días, en diversos espacios de análisis informativo, histórico, político, nos han estado recordando qué es el CENTE como sindicato, creo que es el más grande de Latinoamérica. Es el sindicato que aglutina a maestras y maestros de toda la República Mexicana, obviamente maestras y maestros del sector público. Y bueno, y decía yo que las movilizaciones del CENTE, de la CENTE, de la sección magisterial, digámosle así, activa, crítica, combativa, no es nuevo que siempre alrededor del Día del Maestro pues se sabe de sus concentraciones en el Zócalo de la Ciudad de México, lugar a donde vienen, de varios estados de la República. Todas las secciones del CENTE, que están aglutinados en la CENTE o reunidos en la CENTE, que es la Coordinadora Nacional de Trabajadores de la Educación, y pues vienen aquí a la Ciudad de México a manifestar su apoyo a estas peticiones que tienen siempre en un pliego que le hacen al gobierno federal a través de la Secretaría de Educación Pública, generalmente pues para aumentos salariales, pero también para otros temas. Bien, está ya sabido, espero yo, y si no, pues aquí se los recordamos en esta información, que hay un punto medular para las maestras y maestros en estas negociaciones que vienen movilizándolos desde hace un par de años. Y es que ellos y ellas están como queriendo que se les cumpla una promesa de campaña y es la derogación de una reforma que se hizo en el año 2007 por el gobierno de Felipe Calderón, que mandó al tiradero, a la basura, y pasó por encima de derechos conquistados,
cambiando el sistema de pensiones, el que conocemos como sistema solidario, donde una trabajadora o un trabajador aporta durante todos sus más de 30 años de trabajo, porque por lo general son 30 años de servicio, con algunas excepciones donde se reducen algunos 2, 3 años. Pero los trabajadores al servicio del Estado trabajan durante, o trabajan, sí, bueno, los que pueden quedarse más de 30 años, se quedan, y durante esos años aportaron a un fondo de pensiones antes del 2007. Después del 2007 el panorama cambió porque les dijeron ya no va a ser como antes, ya no van a ahorrar todos para todos, sino que cada quien va a ahorrar su dinerito y lo que alcance a juntar, eso es lo que va a recibir cuando se jubile. No va a haber pensiones porque ya no hay pensiones para quienes ingresaron al mercado del trabajo después del 2007. Y entonces pues está complicado porque están pidiendo que se cambie esa reforma y que se vuelva a buscar la manera que las pensiones realmente alcancen para una vida digna a la hora de jubilarse los que estuvieron en su trabajo activo durante 30 años. Y son todos trabajadores al servicio del Estado. Es la ley del ISSSTE la que se reformó en ese aspecto, pues afectando los derechos conquistados, decía yo. Y ahora, pues las generaciones que gozábamos de esas prerrogativas, de ese derecho colectivo y bien, bien importante, pues la mayoría ya se jubilaron, ya quedan muy pocos que pueden optar por este tipo de jubilación, y la gran mayoría de los que están ahora en activo, pues ya no van a tener ese sistema. Por eso es que es tan persistente su lucha, tan decididos y tan convencidos y tan claros están, que es algo por lo que ellos quieren seguir adelante y por lo que han luchado durante mucho tiempo. Bueno, dicho esto, Magdalena Gómez dice, la CENTE, resultados impredecibles de una movilización legítima. Y voy a hacer énfasis en la palabra legítima. Traigo también un poco de información de otra mujer que es muy comprometida, también activista social, también académica universitaria, y me gusta porque tienen unas posturas muy claras que ya verán. A Magdalena la vamos a recordar, a conocer, quienes no la conocen, a través de este texto. Dice que en las próximas horas se conocerá el desenlace de una movilización paradigmática de la CENTE que pone a prueba su experiencia organizativa de varias décadas, fogueada en la lucha por la democratización de la vida sindical del magisterio oficialista, como lo sigue siendo el Sindicato Nacional de los Trabajadores de la Educación, el CENTE, el cual, quien lo dijera, ha logrado un arreglo con el gobierno actual, aportándole a su partido Morena miles de militantes, entre comillas, de su base magisterial también, entre comillas, al punto que su dirigente actual, el senador por ese partido, anunció previamente al gobierno federal su movilización nacional y demandas para el mes de junio a sabiendas y dicho explícito de que coincidiría con la inauguración del Mundial de Fútbol de 2026. Poco importó en la esfera oficial abordar a tiempo las demandas que tampoco son sorpresa. La que les decía yo, la abrogación de la ley del ISSSTE de 2007, que privatizó las pensiones de los trabajadores estatales, convirtiendo un sistema público en cuentas individuales manejadas por grupos financieros transnacionales. Esa es su primera demanda. Otra demanda es la restitución de sus derechos laborales en el ingreso, promoción y cambios de adscripción que les fueron arrebatados con la reforma educativa de Peña Nieto, regresándolos al artículo 123 constitucional. Desaparecer la unidad de sistema para la carrera de las maestras y maestros, ley USICAM, que regula la carrera magisterial, y un aumento salarial, es la tercera, del 100% para abatir la precariedad de sus ingresos. Entonces, estas son las tres demandas centrales. Para todo ello, y considerando que la presidenta Claudia Sheinbaum Pardo se comprometió con ellos durante su campaña electoral, exigen diálogo directo con ella a través de la Comisión Nacional Única de Negociación
y han recibido la negativa explícita, fueron remitidos a la titular de la Secretaría de Gobernación, la Secretaría de Educación y con el director del ISSSTE. Esta comisión ha ofrecido la creación de una aseguradora especializada en el pago de pensiones y fortalecer el Fondo Nacional de Pensiones de los Trabajadores al Servicio del Estado, el PENSIONISSSTE, actualmente la única Afore 100% pública de México. Además, ofrecieron un proceso para desaparecer la unidad del sistema para la carrera magisterial de los maestros y maestras, el USICAM. O sea, un proceso para desaparecerlo. Del aumento salarial no hay noticia. De parte de la CENTE, hasta hoy, se ha considerado insuficiente su propuesta, por lo que sigue vigente su plan de realizar otras movilizaciones durante la semana en lugares estratégicos en la Ciudad de México que impactarían al Mundial de Fútbol. La respuesta inmediata del gobierno fue cercar el Zócalo de la Ciudad de México para impedir que la CENTE se instalara en plantón, por lo cual en calles aledañas están maestras y maestros. En este contexto, el profesor Proceso Columbo González, originario de Guerrero, tuvo un daño grave en la vista. Parece ser total e irreversible. Se encontraba cerca de una de las vallas y elementos policíacos aventaron artefactos de goma. Uno de ellos le dio en la cara. Sus compañeros de la CETEG ya preparan la denuncia y exigen identificar y castigar a los responsables. Abel Barrera, que es abogado defensor de derechos humanos, publicó un elocuente relato sobre la trayectoria del profesor, que es replicable a la labor y compromiso del magisterio que en el país se agrupa en la CENTE, hoy denostada en algunos medios, atribuyendo fines oscuros a su movilización, acusándoles de chantaje, de vandalismo, entre otras denostaciones que han hecho algunos medios corporativos y también medios oficiales sobre la actitud y lucha magisterial. Dice Magdalena Gómez, la CENTE aclaró que no hay agresiones a personas. Educar entre barrancas y montañas en la jornada del 7 de junio de 2026. Disculpen mi exceso, pero lo ideal sería que sean atendidas sus demandas. Ciertamente la ciudadanía resulta afectada, pero hasta ahora no se pueden realizar por Zoom ni marchas ni bloqueos y el gobierno no hace una mínima autocrítica. La presidenta Claudia Sheinbaum Pardo aseguró que con los destrozos y disturbios que provocan los integrantes de la Coordinadora Nacional de Trabajadores de la Educación, le están haciendo juego a la ultraderecha. Consideró que esos actos de provocación se han tornado violentos porque los maestros disidentes buscan que el gobierno los contenga, pero no va a haber represión, ha dicho. Señaló que al mismo tiempo hay un discurso de la ultraderecha mexicana que dice hay que actuar contra el régimen. Entonces, pues, están haciendo un juego a la ultraderecha. Sí, es que son lo mismo, la verdad. ¿Ahora qué quieren? Pues que haya represión. No va a haber represión, eso dijo la presidenta. En el gobierno de Díaz Ordaz, los problemas se resolvían con represión. Hoy México ya cambió, ha dicho la presidenta. Ojalá que así sea, pues numerosas organizaciones sociales han anunciado su apoyo a la CENTE y a sus próximas movilizaciones. Ojalá la presidenta de la República dialogue con la CENTE en estas horas. El recurso de la provocación y la ultraderecha no aplica para una organización que ha luchado por décadas para lograr la democratización de la vida sindical y con ello también influye en la del país, que habría que reconocer es una obra que no acaba. Pues eso escribió Magdalena Gómez. Decía yo que pues es uno de los temas súper importantes, porque bueno, dicen que puede haber muchas cosas, ¿no? Pero hay en los análisis cosas bien interesantes que ya nos iremos enterando aquí en Radio Chapingo. Vamos a hacer una pausa con música
creo que es hora de, pues, darle gusto al cuerpo. ¿Qué le parece si vamos a algo movidito?

0: Bueno, pues ya escuchamos a la Santanera aquí en Radio Chapingo. Acabamos de escuchar esto que dice el bombo Quiña Quiña. ¿Quién es? Pues es el disco que grabaron como tributo a la Sonora Santanera varios artistas en su 60 aniversario. Y creo que la del bombo Quiña Quiña es con Rubén Albarrán. ¿Se acuerdan? Es el de Café Tacuba. Antes escuchamos Por las calles de México, de Mijares, y Fruto Robado, que creo que se repitió. Creo que lo vimos dos veces con Cristian Castro. También está programado para escuchar otra más con Sasha, Benny y Eric, y otras dos de la Sonora Santanera, pero... Pues, ¿qué les parece si vamos intercalando con pues todo lo que tiene que salir en estos días, en estas horas? Como son, por ejemplo, los muy obligatorios mensajes del RTC, que creo que es el que tengo aquí a la vista, pues lo oímos de una vez para seguir con todo lo demás.
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0: Pues aquí seguimos en el micrófono de Radio Chapingo para acompañarles, para informarles y también, ¿por qué no?, un poco de música. Eso es lo que vamos a tener aquí. Y también, pues, la información, ¿verdad?, que estábamos en eso. El tema inicial de este día fue el Movimiento Magisterial de México, la CENTE, que está protestando y que se está movilizando y que están en la Ciudad de México maestras y maestros de muchos lugares del país, de Guerrero, de Oaxaca, más de los del sur que de otros estados, pero ahí están en una lucha que mucho se ha dicho que los obligan, que porque si no vienen les ponen falta, les descuentan. Pues sí, a veces la organización de un sindicato implica obligaciones que no todo el mundo quiere cumplir, pero que cuando los beneficios son para todas y todos, pues se mira de otra manera. Y bueno, todo lo que han ganado los gremios de trabajadores a través de sus sindicatos, de la representación sindical, con negociaciones, pues digámoslo, no tanto así, pero de tú a tú con las autoridades, lo han tenido que hacer a través de la movilización y no hay de otra. Si usted, quien esté escuchando, conoce a alguien o usted mismo goza de unas condiciones laborales más favorables que las de otras personas que trabajan en el sector privado, pues es porque esta posibilidad de movilización y de lucha y de ir democratizando las bases sindicales, pues han hecho posible algunas conquistas. Y también el corporativismo, el charrismo sindical también ha hecho posible que se pierdan derechos conquistados. Así ha pasado en la historia de México. Pero ahora es el Movimiento Magisterial de México, la CENTE, que según una nota que aparece hoy en el diario Red América Latina, se movilizaron en la Ciudad de México. Sus movilizaciones por la capital del país empezaron el día de ayer. Plantones en diversos medios de comunicación acusando que algunos de ellos, de los medios, han manipulado la información en torno a su movimiento. Los plantones los han hecho de manera escalonada desde las 10 de la mañana. Estaban en la esquina de Bucareli y Reforma, en el centro de la Ciudad de México, afuera de los diarios Excelsior y El Universal. Diarios a los que acusaron de tergiversar información. Otras concentraciones se dieron frente a las instalaciones de Televisa, Chapultepec y TV Azteca. en el anillo periférico de la ciudad, donde cerraron las vialidades laterales del periférico. Bueno, pues eso pasa en estos días previo a la inauguración del Mundial. Ante las molestias que han manifestado algunos comerciantes del centro, uno de ellos justificó que las incomodidades no son causadas por el plantón, sino por las vallas que han puesto el gobierno de la ciudad. Así que bueno, un integrante del movimiento magisterial entrevistado por Imer dijo: estamos en la calle, las banquetas están libres, la gente circula sin problema. Y bueno, pues también decirle a los comerciantes, a la gente que vive en torno al Zócalo, que mientras, o que ojalá y el gobierno solucione el conflicto, pues para que esto no crezca. Y además, este entrevistado acusó al gobierno de la ciudad de no dejar pasar a los padres de los normalistas de Ayotzinapa y a los normalistas para unirse a las actividades de la CENTE. Los maestros disidentes tienen pensado levantar sus plantones frente a los medios de comunicación el día de ayer, entre 3 y 4 de la tarde, así sucedió, y pues siguen en sus asambleas para decidir qué pasos da este movimiento. Y bueno, eso lo reporta el diario Red América Latina. Y les decía yo, bueno, hay que echar mano de los periodistas que sabemos y de los medios que se van a la calle a ver qué está pasando y cómo es y demás. Pero con base en trabajo de territorio, los periodistas que pueden hacerlo, en la Ciudad de México, por ejemplo, Radio Red ha mandado gente y en la mañanera la presidenta descartó afectaciones para quienes asistan a la inauguración del Mundial. Dice, la inauguración de la Copa del Mundo, las negociaciones con la CENTE, dónde verá el partido entre México y Sudáfrica y los mecanismos del gobierno federal para acelerar las inversiones en el país son los temas que la presidenta de México abordó hoy miércoles. Estamos a un día de la inauguración de la Copa del Mundo en la Ciudad de México y se descarta por la presidenta que haya afectaciones. Dijo que va a ser una muy buena inauguración. Y bueno, hay que decirlo, hay medios de comunicación que son, digámoslo así, afines, no solo al gobierno, no es decir, son afines al gobierno y lo defienden siempre. Digamos que son simpatizantes o ven con buenos ojos algunas de las políticas del gobierno actual, sobre todo las que hacen o posible realidad el lema de por el bien de todos, primero los pobres. En los medios que no son afines y que son más corporativos y más pagados para otros fines, pues sí son muy críticos y en estos momentos incluso hasta se han aventado el chascarrillo de ponerse de parte ahora sí de lo que hacen los maestros, ¿no? Y por la inestabilidad o los problemas que pueden sumar al gobierno actual. Pero bueno, lo que yo hice ahora fue irme a los medios, a los otros medios, a los, digamos, críticos que se definen, autodefinen de izquierda. O sea, porque ya sabemos que el periodismo no es neutral. El periodismo también toma partido muchas veces. Desde el momento en que alguien escoge, por ejemplo, no tener opinión sobre un tema, entre comillas, y nada más mirar pasar la información o repetir lo que dice alguien, pues ya se está tomando partido. Y bueno, yo tomo partido por las periodistas, los columnistas, los especialistas, las especialistas que contribuyen al análisis crítico, que sí son aliados de ciertas acciones gubernamentales cuando benefician este lema que ya les decía yo, pero también son críticos. Y cuando hay que decir algo que va por mal camino, también lo dicen. Aquí en Radio Chapingo tuvimos en un tiempo la Mesa Roja. Y ese programa que se producía por Pie de Página, donde participaban, pues entre otras, Teresa Rodríguez de la Vega y conducía Daniela Pastrana, que ahora está en Diario Red América Latina, El programa Mesa Roja se dejó de hacer, pero ella sigue en distintos medios participando con sus análisis y demás. Hay un programa que se llama La Tesitura de Tesiture, donde Teresa Rodríguez de la Vega participa en el Chamuco Media con los moneros. Ese programita es los viernes y todos los viernes ella va con un tema y lo expone, ¿no? Da sus argumentos, lo analiza, reflexiona. Y de ese programa del viernes pasado voy a brindarles a ustedes un fragmento y es obviamente en el tema de la disidencia y la protesta, el tema pendiente de la izquierda, refiriéndose pues a este gobierno que se dice de izquierda.
8: Con el movimiento del CEU, ¿no? Entonces, se reproduce lo mismo, los niños, en esta ocasión, pues los maestros huevones, zarrapastrosos, violentos, intolerantes, intransigentes, que no dialogan, que quieren lo imposible, que quieren privilegios y que tienen a millones de niños sin clases. La operación es exactamente la misma. Y entonces yo me pongo a pensar qué es lo que puede tener en común ese momento en donde se construyó ese estigma contra el CGHero, ¿no? Y se hizo de la figura del mosh, porque pues claro que hubo un estudio ahí de qué perfil podía servir para la estigmatización y la criminalización. Entonces, como era un muchacho así como desarrapado, con rastas, y ya cuando empezó a decir, no, pues es que tiene promedio de 10 cerrado, Gabino Barreda, híjole, lo intentaban como corregir su guioncito del malvado perfecto, ¿no? Del vándalo perfecto. ¿Cuál puede ser el criterio desde el cual, no desde la derecha, no desde los medios corporativos, sino incluso desde la izquierda se puede caer en estos procesos de estigmatización? Porque también en ese momento hubo muchos sectores del entonces PRD que había decidido abandonar la izquierda social por incorporarse al proyecto gobernante, legítimamente por incorporarse al proyecto gobernante, empezaron a decir esto de los extremos se tocan, ¿no? Y el problema es la ultra, ¿no? Todo bien con la causa del CGH, pero el problema es que ya la copó la ultra y la ultra es el problema y los extremos se tocan. ¿Cuál es? Y yo ahí lo viví en primera persona, porque es una discusión que tuve con mis compañeros y colegas pares en ese momento durante la huelga, ¿no? Y recuerdo muy bien que decían, no, es que, ojo, estamos en un contexto de andanada de la derecha contra el gobierno en ese momento de la capital del país, y por lo tanto, pues nuestra chamba como izquierda es defender lo que ya conquistamos. Uh-huh. Y entonces fíjate qué interesante, como que para ciertos sectores de la izquierda institucional, y para ciertos sectores que la soportan pues con sus opiniones, con su apoyo tácito, etcétera, el mantener lo conquistado se vuelve un fin en sí mismo. El defender al proyecto gobernante ya es el fin, ya no es el programa de lucha por el que estábamos todos juntos y en cuya consecución es importante que un gobierno así llegue al poder. No, ya es defendamos lo que tenemos y defendamos los de la derecha. Y entonces cualquier cosa que tú hagas y que mueve el avispero, pues esa es otra muletilla, le hace el caldo gordo a la derecha. Entonces, como si la única contexto o ambiente en el que fuera legítimo protestar en el contexto de un gobierno progresista fuera un momento en el que la derecha no está haciendo nada contra el gobierno. Y eso no va a pasar. Entonces, más bien como que de pronto se está invitando a nadie se movilice, porque cualquier movilización le hace el caldo gordo a la derecha. En un contexto de ataques que efectivamente existe, esto no es absolutamente mentira, ni delirio de persecución, ni mucho menos, ¿no? Y entonces el punto es que en ese entonces, como ahora, nosotros nos podemos encontrar una operación de construcción intencionada de un proceso de estigmatización contra los sectores movilizados. Y yo de verdad, Caro, creo que aunque sea muy difícil dar la batalla y aunque eso le cueste a una la funa, hay que intentarlo, porque no podemos caer en eso. No podemos caer en algo que hacía Televisa contra los movimientos sociales y que hacían las grandes televisoras contra el plantón en Reforma del 2006. Eran lo mismo, huevones, vándalos, no me dejan llegar a mi trabajo, tienen secuestrada la ciudad, la idea del secuestro, ¿no? Y yo estoy viendo una operación bastante similar tristemente incluso en medios que yo considero medios compañeros, en los que yo me he informado históricamente, ¿no? Entonces, fíjate que me encontré un texto, lo compartieron en redes y me pareció como súper interesante, pero también como, como paradójico, un texto de Genaro Villamil en tiempos de Peña Nieto, que se titula Manual mediático para inducir al odio. La CENTE, Manual mediático para inducir al odio. Y era un texto de Genaro Villamil, hoy día responsable del sistema de radiodifusión del gobierno. Y es un texto muy bueno, muy bien hecho. Genaro escribe muy bien, es muy inteligente, ¿no? Entonces, fíjate, lo que él planteaba es, haga usted lo siguiente y conseguirá el efecto de que el sector movilizado le va a aparecer a la opinión pública como el peor de los demonios, ¿no? Uh-huh. Y entonces dice, punto número uno, les voy a poner poquitos para no extenderme mucho como siempre, ¿no? Punto número uno, entreviste a automovilistas. Esto siempre sirve. O sea, si le toman acá y usted entreviste a un automovilista enojadísimo porque no pudo llegar o por su hijo o al trabajo, y eso pues genera empatía de todas las personas que efectivamente podemos ver nuestro día colapsado por un proceso de movilización, ¿no? Llene su cobertura de calificativos. Vándalos, mugrosos, porros, violentos, etcétera, etcétera. Hable de caos, de secuestro. Utilice palabras que a la gente le comuniquen un estado de gravedad. Y otro punto importantísimo, entre muchos otros que identifica Genaro, invisibilice al sujeto real, invisibilícelo. Esto lo podemos ver perfectamente. ¿Dónde está el magisterio en la cobertura? Lo que nosotros vemos de las maestras movilizadas son estas escenas de sujetos embozados con grandes tubos pegándole a la CEP, ¿no? Pero no vemos entrevistas y cuando sucede, pues sucede lo peor de lo peor. No sé si han visto la entrevista de Luis Cárdenas a Pedro Hernández, el dirigente de la sección novena del Magisterio Democrático de la Ciudad de México. Es un insulto de ver, como un tipo con la impunidad que le da tener acceso a un micrófono de un gran medio corporativo puede maltratar, gritar, denostar, humillar a una persona a la que invitó para ser entrevistada, ¿no? Si pueden, véanlo, porque es un documento que nos dice muy bien las consecuencias de esta operación. Si un comunicador impunemente puede darse el lujo de maltratar así a un dirigente social, es porque el ambiente lo permite. Es un ambiente en donde eso cae en blandito, porque ha habido un proceso de construcción del maestro como un violento, del maestro como un huevón, del maestro, etcétera, etcétera. Y el problema, Caro, es que ¿cuál es el cometido de una operación así? ¿Y por qué yo considero que es gravísimo que medios de izquierda, streamers progresistas que hacen bien en manifestar abiertamente su respaldo al proyecto gobernante de la 4T, caigan en una práctica que no es nuestra, que es la de la estigmatización y la criminalización de la protesta? El problema es que esto tiene un cometido, y el cometido es fomentar un ambiente de indolencia generalizada que no voltea a ver casos de represión o que haga insostenible el mantenimiento de la movilización por un proceso de repudio popular a quienes se están movilizando y de aislamiento extremo. Todos quienes hemos estado en un proceso movilizatorio sabemos lo difícil que es logísticamente mantener, por ejemplo, un plantón. En el 2006 lo sabíamos, y ese plantón no hubiera resistido si la gente no lo hubiera apoyado. Uh-huh. Si la gente no nos hubiera ido a llevar café, pan, si la gente no hubiera hecho a un lado las complicaciones logísticas que comportaba la toma durante semanas de la avenida más importante del centro de la ciudad, porque sabía que la causa era justa, porque era inadmisible el fraude electoral, ¿no? Entonces, ahorita estamos ante un plantón de la CENTE en el que hay personas que pasan al lado y en lugar de manifestar su apoyo los insultan. Hay personas que incluso los increpan directamente, personas de a pie, ¿no? Creo lo más grave, pasó relativamente desapercibido, Caro, el hecho de que hubo un profesor, el profesor Proceso Columbo González, que en el México de hoy perdió un ojo por el impacto de una bala de goma. Hay múltiples pruebas que indican que lo más probable es que esa bala de goma salió disparada desde dentro de la valla, un área bajo control policíaco. Y no está en el centro del debate. La primera plana de importantes medios de izquierda al día siguiente eran los sujetos embozados empujando las oficinas, y no la noticia de que eso que nos escandalizó en Chile ocurrió en México. Un profesor movilizado con nombre y apellido, del que no se puede decir que no sea profe, porque además en su comunidad en Guerrero se le conoce por haber sido un activo promotor del voto por Morena. Uh-huh. Un activista hoy día perdió un ojo por el impacto de una bala de goma. Y al mismo tiempo, en Mitla, Oaxaca, los profesores fueron repelidos con una acción armada. No se reportaron, afortunadamente, víctimas que lamentar, pero una operación armada, coordinada en última instancia o auspiciada, o al menos permitida por omisión, por el alcalde de Morena. Y eso pasa desapercibido. ¿Por qué nos puede pasar desapercibido y por qué no genera, ya no digamos indignación, preocupación? Pues porque hay un ambiente mediático que lleva semanas enchinchándonos con que estos son violentos, con que estos son huevones, con que estos... Tenemos que decir, porque si no estaríamos mintiendo, que no estamos ante el PRI de Díaz Ordaz, tenemos que decirlo, lo acepto, ¿dónde firmo? Tenemos que decir que no estamos incluso ante el ambiente represivo de Nochistlán, tenemos que decirlo. Tenemos que decir que incluso los gobiernos progresistas se han movido hacia otro lugar respecto a su actuación con los movimientos. Tenemos que decirlo, tampoco estamos en el momento del gobierno de Mancera que mandó desalojar violentamente a los profes del Zócalo. Tenemos que decirlo. Pero eso no implica que nosotros dejemos de señalar la gravedad de que hoy en día un profesor plenamente identificado, con nombre y apellido, militante de vieja cepa, haya perdido un ojo por una bala de goma. Múltiples medios de toda seriedad, ningún portal de la derecha ni nada, de toda seriedad, han reportado pruebas gráficas de que esos proyectiles vinieron desde dentro. No es que solo los devolvieron. Si los devolvieron, pues qué mal protocolo policiaco. ¿De verdad? O sea, de verdad, la policía... Con equipo de protección tendría la chamba de quitar del terreno de disputa y de enfrentamiento y de batalla los artefactos peligrosos, no de devolverlos a la masa que no tiene equipo de protección. Entonces, y me cuesta mucho trabajo pensar cómo una bala de goma llega desde... desde detrás de la bala, desde detrás de la valla, sin el artefacto que la propulsa, ¿no? Con la fuerza suficiente como para tener esta consecuencia dolorosísima para el profesor y para el magisterio en su conjunto, porque estas cosas, por supuesto, que generan zozobra. Y estamos en un ambiente mediático y de debate público que no acusa de recibido. ¿Por qué? Porque ya nos trabajaron la indolencia. Porque en nuestros propios circuitos de debate y discusión, los profes ya son unos huevones intransigentes, etcétera, etcétera, etcétera. Y eso quiere decir que la campaña ha tenido éxito y que, como en el 2013, del que hablaba Genaro Villamil, uh-huh, pues se está aplicando ese manual que nos vacuna contra la empatía, decía Genaro en aquella ocasión. Hablemos un poquito de la causa, porque creo que también la construcción, y lo decía muy bien Genaro en ese manual, un poquito lo que también se intenta es que no se hable de las causas, ¿no? Y entonces vean las formas violentas de manifestación, vean las formas violentas de manifestación, le hacen el caldo gordo a la derecha, entonces ya no sabemos ni qué están pidiendo los profes, ¿no? Pues conviene decir que aquí tenemos una cuestión de fondo y una de forma muy patente, claro, que no podemos hacer como que no existiera.
0: ¿Qué le parece esta explicación, esta opinión, este análisis de Teresa Rodríguez de la Vega? Y Caro, a la que menciona de pronto, es la conductora del... que acompaña a Teresa, porque Teresa se va con su exposición, con sus datos, con sus notas que trae para el programa, la tesitura de Tesiture, en Chamuco Media. Carolina de Nova es el nombre de Caro completo, que casi no habla, pero siempre está ahí muy presente. Y de pronto sí, cuando ve que hay algo que se le escapó a ella misma, para comprenderlo mejor, pues hace su aparición. Vamos a oír un poco de música, una piececita de música para tomar un respiro y hacer una reflexión sobre lo que Teresa nos acaba de decir. Yo estoy totalmente de acuerdo con ella en que no perdamos el foco. Hay una causa de la protesta. Hay unas peticiones muy concretas. Sobre esas es sobre las que habría que informarse y centrarse. Y yo creo que ahora viene esa parte, pero respiremos, bailemos un poco.

0: Bravo, aplausos para la famosísima, la internacional Sonora Santanera. Y bueno, les recuerdo que estamos escuchando las voces de Teresa Rodríguez de la Vega Cuellar y también hace referencia a ella a Caro, que es Carolina de Nova. El programa de Chamuco Media se llama La Tesitura de Tesiture. Y entonces les voy a decir un poco de información sobre Teresa Rodríguez de la Vega Cuellar. Ella es doctora, maestra y licenciada en Filosofía de la Ciencia y Sociología. Carreras que terminó y de las que ameritó mención honorífica por la UNAM. Tiene un postdoctorado en Filosofía Feminista de la Ciencia por la Universidad de Bari Aldo Moro en Italia. Y bueno, ella está ahora como titular de investigación y docencia en el Centro de Estudios Sociológicos de la Facultad de Ciencias Políticas y Sociales de la UNAM. Ahora ella pues está participando en diversos espacios como analista política y bueno, pues ya tiene aquí usted idea de la preparación que tiene Tere, que estuvo en la Mesa Roja y que ahora está aquí en Radio Chapingo, en los segmentos informativos, en estos programas, en estos temas de coyuntura. Y bueno, vamos a continuar escuchando el tema con el que tituló su participación del pasado viernes, es Disidencia y Protesta, el tema pendiente de la izquierda, del gobierno de izquierda. Y se está refiriendo a la actual situación con la CENTE movilizada en la Ciudad de México. Ya nos platicó mucho acerca de la estigmatización y del manejo mediático adverso que se hace de estos movimientos y que los invisibiliza en cuanto a sus motivos, su lucha, los motivos de su lucha y de su protesta. Vamos a continuar escuchando.
1: Los profes tienen como un pliego petitorio amplio, pero cuyo corazón descansa en tres demandas. Una, un aumento salarial que a todas luces está por encima de lo posible, pero eso es común en los movimientos de trabajadores. Siempre se pide por encima de lo que te van a dar. Los profesores están pidiendo 100% de aumento salarial, lo cual apenas nivelaría su salario a un salario más o menos digno, pero que efectivamente es inasequible de golpe, ¿no? Y en ese capítulo hay que reconocer que la 4T dista mucho del castigo permanente salarial que había sufrido el Magisterio Nacional, ¿no? Y que ha habido un agresivo proceso, pero que es un agresivo proceso que apenas va recuperando un poquito el deterioro profundo y aceleradísimo que sufrieron los profes en el momento de la andanada neoliberal contra el magisterio del sector público, ¿no? Y entonces, bueno, como eso más o menos se ha atendido muy lentito, me voy a ir a las otras dos cosas. La revisión a fondo de la unidad del sistema para la carrera de maestros y maestras, lo que se denomina USICAM, que fue una artimaña de la era neoliberal que amarró la única posibilidad de incremento en los ingresos del profesorado y del magisterio a sistemas de evaluación que los maestros muchas veces dijeron, esto no es un sistema de evaluación, es un sistema de flexibilización laboral y de pérdida de derechos, ¿no? Entonces, por un lado, no es que no se quieran evaluar, es que no quieren que se disfrace de evaluación un proceso de flexibilización laboral en clave neoliberal, ¿no? Y lo más importante, pues, la prometida, y hay que decirlo mil veces, prometida abrogación de la ley pensionaria del ISSSTE, que condena, como muy bien lo decía la presidenta cuando estaba en campaña, al profesorado a unas jubilaciones de hambre, ¿no? Que rondan en los 6.000, 7.500 pesos al mes. Eso que hoy se nos dice que no se puede, que no se puede sin reforma tributaria progresiva además, y que se nos dice que no se puede, tampoco se nos ha dicho por qué. Si ya llevaban 6 años en el gobierno con gestión presupuestaria exigida por los programas sociales, ¿por qué se prometió si no se podía? No hubo una autocrítica, no hubo un. No, no podemos decir que no habían sido gobierno, entonces que no lo sabían, ¿no? Lo prometieron en 2024, llevaban 6 años en el poder. ¿Por qué lo prometieron? ¿por qué ahora le hablan al magisterio como si estuvieran pidiendo un imposible? Un imposible que apenas hace 2 años era posible porque se puso en el proyecto de campaña, pidiendo el voto del magisterio. Dicho todo eso, ahora sí, Caro, pues podemos ponernos a platicar, pero sin decir todo eso, es muy injusto que nos pongamos a criticar indolentemente los modos de la movilización. Nos pueden o no gustar los modos de la movilización, pero, y es profundamente cierto que muchas veces este tipo de causas la derecha las funcionaliza y las pone a su favor. Lo ha hecho con las madres buscadoras, lo ha hecho con temas ambientales. No lo hace con los maestros, mira qué chistoso. Luis Cárdenas, que se puede poner a defender a los niños con cáncer que no tienen sus medicinas, o absolutamente de manera hipócrita, a hablar por la voz de las madres buscadoras, a los profes se les echa encima con la misma andanada de insultos que hoy día circulan en algunos sectores bastante acotados, por suerte, de las redes obradoristas. Podemos, por supuesto, decir, es la mejor forma esta que tienen muy probada los y las profes de movilizar, negociar, movilizar, negociar, movilizar, negociar, y poner la negociación en unos términos muy complicados para el gobierno. Eso es lo que hacen, ¿no? Es una negociación que se arranca con una amenaza, porque además como tienen un brazo movilizatorio importante de miles y miles de profesores, pues sí pueden poner la inauguración del Mundial en problemas, sí pueden poner el Fan Fest en problemas, lo pueden hacer. Entonces, los profes lo saben y por eso se movilizan ahorita, por eso, ¿no? Entonces, podemos decir que estamos o no de acuerdo con eso por lo que puede impactar en términos de un probable aislamiento del magisterio democrático con otras causas, un probable aislamiento del magisterio democrático con otros sectores de los trabajadores, por ejemplo, ¿no? que están ahorita relativamente solos. Podemos discutir desde la izquierda los métodos de protesta, por supuesto, y lo hemos hecho muchas veces. Hemos discutido si el bloque negro resulta, al final de cuentas, contraproducente o si resulta un flanco débil para la infiltración. Uh-huh. Podemos decir que es responsabilidad de los movimientos deslindarse permanentemente de la utilización que haga la derecha. Podemos hacerlo, el magisterio lo ha hecho. Creo que ahorita los chavos movilizados del Poli tienen el gran desafío de llamarse internamente a cuentas para no caer en las trampas que les ponen, ¿no? En términos de decir, estos están auspiciados, uh-huh, etcétera. Podemos hacerlo, por supuesto que lo hacemos. Yo, por ejemplo, soy una crítica de la intervención a infraestructura pública. Yo sería mucho más feliz si nos convocáramos todos juntos a irle a hacer una visita a MBS, a Luis Cárdenas, ¿no? Y yo personalmente, yo y mi estilo, pienso que mi enemigo está más allí que en un paradero o que en un edificio de gobierno o lo que sea, pero entiendo el desgaste y el coraje y la cultura movilizatoria desde el cual se toman esas decisiones no compartidas por mí. Yo, por ejemplo, soy una crítica del proceso de elitización y glamurización que ha sufrido el zapatismo. Ayer mismo, por el algoritmo, me salió una entrevista de Luis Villoro con Carmen Aristegui. No sabes yo los corajes que hacía, porque estaba este señor que se dice abajo y a la izquierda diciendo, ¡ay, qué escándalo cuando nos cancelaron el aeropuerto de Texcoco! Escupiéndole a los pueblos movilizados de Atenco, que le vaya el señor Luis Villoro, que se siente tan cercano de lo abajo y a la izquierda, a decir al Frente en Defensa, el Frente de los Pueblos en Defensa por la Tierra, que fue un error cancelar ese aeropuerto. De verdad, ese proceso de glamurización de la izquierda radical y social es una cosa de la que yo soy súper crítica, súper, súper crítica. Porque creo que en eso pierden los movimientos identidad de clase y te ganas muchos Gaeles García y muchos Luis Villoros y muchos Javieres Bardem, pero pierdes conexión con las causas populares. Y hay que decirlo, hay que decir que ciertos sectores de la izquierda social no supieron conectar por cosas snob de clase y de procesos de elitización de las izquierdas sociales, no supieron conectar con la gesta plebeya del obradorismo, no pueden. Tienen un clasismo endémico que los hace sentirse más cómodos con Luis Villoro que con la banda. Uh-huh. ¿Y eso se puede decir? Claro que sí, pero esas son cosas que se construyen como crítica desde la izquierda. No se puede caer en procesos de estigmatización de la protesta y de la lucha social. Si caemos eso, la derecha sí va a regresar, Caro, y con esto ya me callo la boca, te lo juro. Pero no va a regresar por la vía de que los movimientos le hacen el caldo gordo o por la vía de que los extremos... No, va a regresar en el sentido común de quienes votan a la izquierda. Cada vez que el sentido común de un obradorista empieza a decir los profes son huevones, la derecha gana un poquito porque nos está ganando en el sentido común, en nuestro sentido común. Ese que la así llamada revolución de las conciencias había puesto en otro lugar, en otro canon. Entonces, creo que no son cosas menores. Porque además estamos ante otros procesos en los que, ¿qué vamos a hacer? Si las cosas se radicalizan en Topolobampo, si los pobladores de Topolobampo que dijeron no a la planta de amoníaco, las cuatro comunidades directamente implicadas, sobre las que ya mil veces le dijeron eso ya está discutido, eso ya se sobreselló, eso ya a otra cosa, pasemos página, ya se consultó, etcétera, y solo cuatro comunidades, claro, las directamente afectadas dijeron que no. Si eso sigue su rumbo inexorable y las comunidades deciden tomar otro tipo de acciones, como por ejemplo de intervención, ¿qué vamos a decir? Vamos a decir que son unos huevones, que no quieren el desarrollo, ¿eso vamos a decir? Entonces, me parece que, y la cosa de que esté un secretario de Estado, la secretaria de Gobernación y el director general del ISSSTE sentados, amarrados a la silla en un proceso de negociación, nos dice que podemos o no estar de acuerdo con los métodos de la CENTE, pero por lo menos no se han levantado del diálogo. Alicia Bárcena no ha llegado a Topolobampo después de un año que se comprometió. Entonces parece ser que pues, hay que movilizarse un poquito más fuerte, ¿no? Creo que estamos en una encrucijada muy difícil. Y por último diré que hay una cuestión de forma que no es menor. Al magisterio se le pide mucha cabeza fría, pero se le pone a Mario Delgado como único interlocutor o como interlocutor de mayor nivel junto con Rosa Isela. Creo que sería un muy buen gesto político que la presidenta accediera a sentarse con los profesores. No solo sería una forma de ser autocrítica respecto al error que implica poner a un personaje como Mario Delgado como interlocutor del magisterio democrático, con el agravio y el escupitajo a la memoria de ese movimiento que eso comporta, ¿no? Sería un muy buen gesto. ¿Tenemos antecedentes de que eso puede salir mal? Ninguno. La presidenta se sentó con los profes de Chiapas y salieron acuerdos. López Obrador se sentó 18 veces con los líderes magisteriales de la CENTE, 18 veces, no una, no dos, y nunca sucedió nada. Entonces, creo que esto de forma, aun cuando lo de fondo haya límites presupuestales que hay que explicar, pero y hay que convencer de que sin reforma fiscal progresiva tenemos los tamaños para decir no alcanza, ¿no? Y entonces, ¿por qué lo prometiste si ya eras gobierno? Bueno, pero eso de fondo incluso creo, Caro, se podría comenzar a resolver si se avanza en lo de la USICAM, si se explica y se hace un plan pensionario digno para los profes y presupuestalmente viable, pero sobre todo si la presidenta se sienta. Creo que sería un gesto político importante y ya me voy a callar y voy a ver si aquí ya me lincharon, como supongo que ya me lincharon.
2: Lo importante, bueno, no voy a decir que creo que nuestra audiencia de la noticiera, porque tocamos el tema precisamente el martes, me parece, presentamos unas imágenes que justo estaban también circulando, como decías, pues está muy documentado en las imágenes y en los videos, por lo menos en estas balas de goma que surgirían del lado donde están los policías, que pues hay toda una historia que a lo mejor después también entramos eso, ¿no? De por qué se tomó esta decisión ya con...
0: Bueno, aquí le dejamos porque creo que esto que dijo Teresa Rodríguez de la Vega llama a, pues eso, a que quienes estamos pendientes del acontecer y sobre todo de la demanda justa de los trabajadores de la educación, que además beneficiaría a, decía un investigador, que ahorita lo estoy buscando para también escucharlo, alrededor de 3.5 millones de trabajadores del Estado, que son a quienes cobija esta ley de pensiones del ISSSTE. Yo estoy segura que muchos y muchas están esperando que tengan éxito, esperando que cuando menos haya un compromiso, no una promesa, un compromiso de revisar otras opciones y no la que ha planteado Martí Batres, de una aseguradora, de las Afores, eso no va a mover a los maestros. Decía este investigador, que lo voy a buscar, que se puede hacer un estudio para ver cómo lograr algo más acercado al sistema de pensiones que permite una pensión digna, como lo están pidiendo los docentes, el sindicato de maestros. Y también está en riesgo, pues, que se pierda lo ganado, es decir, un gobierno que no se puede comparar ni con Peña Nieto ni con Calderón, mucho menos, en relación con los movimientos sociales. Pero bueno, vamos a música y volvemos.

0: movimientos sociales son siempre los que han movido las instituciones hacia el futuro, son siempre los que han ido avanzando, ¿no? Y lo han hecho a partir de demandas de justicia. ¿Cómo nosotros no vamos a responder a esas demandas de justicia? Pues encontrando, identificando y usando pues aquellos espacios, opciones, posibilidades que nos da la propia, el propio derecho positivo, ¿no? Digámoslo así. No es simplemente que los desechemos porque es siempre conservador o reaccionario, sino que hay una dimensión que puede ser emancipadora en el propio derecho, ¿no? Yo más bien la pelea que siempre doy es por un derecho que sea... sea construido socialmente, ¿no? Y que sea un valor de uso, en donde participe el conjunto de la comunidad en su formación y en donde su aplicación, pues no dependa de la amenaza del uso de la violencia o del uso de la violencia y la represión, sino que más bien ese derecho se cumpla y sea efectivo porque la gente sabe que su realización individual y también colectiva se juega en el cumplimiento de la norma. Esa es la aspiración que yo he tenido y el principio con el cual pues me guío, ¿no? Los movimientos sociales son siempre los que han movido las instituciones hacia el futuro. Son siempre los que han ido avanzando, ¿no?
1: Pues esa es la voz de un abogado que también ha hecho su reflexión. Y es cierto, si lo que se requiere es un estudio minucioso sobre... Tiene un nombre, ya lo mencionaron en algunos espacios informativos sobre el tema de la petición de la CENTE de derogar esa reforma de 2007 y volver al sistema de pensiones solidarias. Hay un estudio que se tiene que hacer para poder determinar esta posibilidad, ¿cómo sería? ¿Cuánto cuesta? En fin, hay manera. Y si no hay manera, también hay manera de que los maestros y las maestras conozcan por qué sí o para qué, por dónde, cómo, cuándo. En fin, acabamos de escuchar Musita. Es una pieza de la Sonora Santanera, pues que casi siempre que pongo música de este tipo, pues me gusta escuchar a esta pues muy legendaria Sonora. Voy a seguir en la búsqueda de esta información que es muy importante, que tenía aquí a la mano, pero el internet no me ayuda. Está un poco flojito el internet en esta cabina, pero bueno, pues se hace lo que se puede realmente.

0: Bueno, pues el orangután y la orangutana estaban muy campantes y que llega la siguiente parte de nuestra información para cerrar con esto y esperar que nuestro aporte a que usted amplíe pues la información que se tiene acerca de el CENTE, sus movilizaciones y protestas, su intención de ser mirados, pero sobre todo negociar con la presidenta Claudia Sheinbaum su pliego petitorio. Que escuchamos a Tere que dijo, presidenta, de veras que, ¿qué pasaría si acepta dialogar con las trabajadoras y los trabajadores? Ahora voy a sumar a todo este contexto y a los hechos a la voz, esas voces como la de Teresa, que es una investigadora, que además pues en cuestiones sociológicas y de movimientos sociales tiene una opinión, al abogado Espinosa que acabamos de escuchar diciendo, bueno, vamos a construir las cosas, pero con la participación de la gente, no las leyes así como en el escritorio nada más. Bueno, el doctor Gustavo Leal Fernández es doctor en economía por la UNAM y es profesor investigador titular C por la UAM Xochimilco. Yo creo que es la persona de las más informadas en relación con los sistemas pensionarios. Y ha sido una persona que ha aportado muchísimo en relación con esta lucha del CENTE, las reformas estructurales que en su momento dañaron sistemas de pensiones. Él no dice que lo que está súper bien, él dice que hay que hacer algo nuevo, pero hay que hacerlo con otra mirada. A ver qué les parece. La entrevista completa se titula Las negociaciones entre la CENTE y el gobierno de Claudia Sheinbaum y se hizo en Rompeviento TV hace 4 días. Vamos a escuchar la mitad, casi ya el final, de su exposición. Es una entrevista de 25 minutos. Creo que la parte que voy a poner habla de lo que ya les había comentado. El doctor dice, hay manera de tomar en serio esto y resolverlo.
1: Entonces, la pregunta que uno se hace es, ¿en qué nivel de avance estamos? No estamos avanzando absolutamente nada por la sencilla razón de que la presidenta sigue sin escuchar el fondo de la demanda. Lo que realmente cambiaría el horizonte es que la presidenta asumiera directamente la responsabilidad de explorar alternativas para combinar de manera diferente los enormes recursos que están puestos en el sistema de ahorro para el retiro y beneficiar para que se elevaran el nivel de las pensiones. ¿Es esto posible? Por supuesto que sí. ¿Tiene costo fiscal? Por supuesto que sí, porque ese 20% que ella, la secretaria Rosa Isela, dice que costaría, es justamente lo que la reforma 2007 pasó a los trabajadores. Claro que tiene costo fiscal, pero aquí viene la inteligencia gubernamental. Lo que se esperaría de la presidenta es que ampliara su horizonte de miras y no recurriera a ese frágil argumento de su incapacidad presupuestal y buscar alternativas. Pero buscar alternativas fuera del modelo privatizado, que es lo que no han hecho hasta ahora. López Obrador hizo un parche al IMSS en el año diciembre 2020, y luego él y Luisa María Alcalde hicieron otro parche que se llama Fondo de Pensiones para el Bienestar, que la presidenta acaba de mencionar. Ninguno de esos dos parches toca el modelo, le pone más recursos fiscales y deja el asunto en el bajo nivel pensionario en que estamos hoy y estaremos en el futuro si ella no interviene. ¿Puede intervenir la presidenta? Claro que sí. Tiene que abrir su horizonte y ella, sin sus funcionarios incompetentes, asumir personalmente la responsabilidad que se le pidió. Ella ganó 36 millones de votos para resolver problemas. No pa entre ellos las pensiones, por supuesto, no para financiar programas sociales. Recursos los tendría que conseguir y armar una alternativa viable, que es la que le deberían llevar a la mesa a la CENTE. Porque hasta ahorita lo que no se le puede pedir a la coordinadora es que apoye con esta palabrería, que más bien corresponde a un mitin de plaza por parte de Martí Batres, para pedir que sigan apoyando el modelo, empezando por la cola de este ratón neoliberal. Como vemos, alternativas hay. La presidenta necesita escuchar, necesita intervenir como titular del Poder Ejecutivo y muy en especial como la patrona de todos los trabajadores del apartado B, donde no solo está el magisterio democrático, son todos los trabajadores del servicio del Estado, los diputados, los senadores y una infinidad de espacios que corresponden a 3,1 millones de afiliados al ISSSTE. Lo que se le está demandando es otra cosa. Y la respuesta que ella ha dado, que ha llegado increíblemente hasta este momento, en ningún espacio está realmente atendiendo la profundidad y radicalidad del pedido popular, porque está en todo el país y en todos lados.
2: Muchísimas gracias, doctor Gustavo Leal. Yo quisiera hacerle una pregunta, ya la otra prácticamente la respondió, pero una pregunta. Cuando usted dice, y yo ahí comparto, buscar alternativas fuera del modelo privatizador, ¿estaríamos entonces hablando de una confrontación también a estas cuentas individuales y a estas Afores? Y usted mencionaba a Profuturo, a GNP, a Banorte, y ahí le podríamos seguir sumando, y ojalá y ahorita nos diga estas 9 Afores. Y entonces tendríamos que dar una batalla también contra este modelo de las instituciones privadas. Ese sería el fondo realmente, y que a lo mejor el gobierno no ha querido entrarle por ahí.
1: No exactamente, Violeta. La presidenta, si pudiera armar un equipo con ganas de atender la profundidad de la demanda y no hacer publicidad como la de Martí Batres con un lenguaje, como decía yo, de plaza en mitin partidario, lo que realmente podría hacer es utilizar los recursos que están en el sistema de ahorro para el retiro, Violeta, combinándolos de manera diferente. Y eso no implicaría chocar con el recurso de ahorro que existe ya hace 28 años en este gran inversor que son las Afores. Más bien sería cómo utilizar ese recurso que es propiedad de los trabajadores. Parte de la campaña en contra de la coordinadora y pues de cualquier propuesta alternativa como la que mi equipo y yo mismo defendemos, consiste en que siempre se descalifica diciendo que eso implica regresar al pasado. Falso. Al pasado no quiere regresar nada. A la ley del ISSSTE 83 nadie quiere regresar. Se trata de combinar de una nueva manera los recursos y esa combinación es viable. Y no tocaría el recurso que es propiedad de los trabajadores en Afores, pero lo pondría al servicio de qué, Violeta, del incremento del salario base de cotización, de fortalecer lo que determina el nivel de la pensión. Si escuchamos a los funcionarios públicos, verán ustedes, les encanta hablar de la tasa de reemplazo. ¿Qué es la tasa de reemplazo? Es un porcentaje entre el último salario y la primera pensión. Y entonces dicen, subió. Sí, pero ¿sobre qué nivel salarial? Te puede subir 1, 2, 3, 10%, pero sobre 7 mil pesos, Violeta. No te está hablando del nivel efectivo de la pensión. Eso es muy interesante. Ahora la presidenta dice, bueno, vamos a traer al director del ISSSTE. No habría que esperar mucho de él, por lo que estoy diciendo, pero así al director de pensionista o al director de pensiones, Santana, de la Secretaría de Hacienda, a ver que expliquen con precisión cuántos pesos ganaría un trabajador con esta administradora pública al final del ciclo para el mismo nivel bajísimo de la pensión. ¿Cuántos centavos se ahorraría? Sí se trata de una nueva combinación, Victoria, que no, Violeta, que no necesariamente implica un choque. Sería realmente un nuevo armado, una nueva arquitectura. Y lo que a mí me sorprende mucho es que tratándose de una presidenta científica, no haya habido la disposición, ya no digo yo desde que retiró esa inoportuna iniciativa de Martí Batres, de contribuir a explorar estas alternativas. Ahora, Victoria, como Violeta, como bien señalas, ¿tiene un costo fiscal esto? Claro que sí, por lo que yo decía antes. Lo que se ahorraron con la reforma de Calderón Beltrones en los últimos 17 o 18 años son esos 20 puntos del Producto Interno Bruto que pasaron a la autopensión del trabajador. Ahora hay que poner, le toca al gobierno corregir y poner. Si ella no tiene recursos, lo que habría que armar propiamente es una estructura que examine esta profundidad y que no se escude en el Fondo de Pensiones para el Bienestar, hipercriticado, inestable financieramente hasta dicho por la OSD, y que va a representar un compromiso fiscal extremo para el gobierno mexicano en los siguientes años. La presidenta no ha abierto su responsabilidad como poder ejecutivo para atender el tema. Ella realmente lo que está haciendo es delegar en equipos incompetentes pedidos a las entes que son absolutamente inaceptables. Sí, discúlpame por andarte
2: No,
1: victoriando.
2: no, muchísimas gracias.
3: No, gracias, gracias, Gustavo Leal. Te agradecemos muchísimo que nos hayas tomado la llamada y esta explicación que creo que arroja también muchas luces para quien te acaba de escuchar. Vamos a, le avisamos, es una costumbre que tenemos, pero en un rato más esta entrevista con el doctor Gustavo Leal, más la otra que tuvimos con Pedro Hernández, secretario general de la sección 9 de la CENTE, pues van a estar disponibles también. Nos parece que es útil poder compartir esta entrevista porque arroja muchos, muchos elementos que permiten comprender el fondo que puede haber en algunas iniciativas y por qué la CENTE se mantiene en ese papel, en esa postura. Gustavo Leal, doctor Gustavo Leal, como siempre, muchísimas gracias por tomarnos la llamada.
1: Gracias, Ernesto. Gracias, Violeta y
0: Bueno, pues este es el doctor Gustavo Leal y las voces de los conductores, Violeta Núñez y Ernesto Ledesma de Rompeviento TV. Pues con eso esperamos que algo nuevo se escuche, se sepa. He estado yo buscando aquí en el Facebook personal. Tenía yo una, tengo el contacto de la Coordinadora Nacional de Trabajadores de la Educación, que se estaban inconformando porque estaban diciendo que bueno, que ellos llegaron a las negociaciones a las que los llamaron. Y sin embargo, pues estaban brindando el Aeropuerto Internacional de la Ciudad de México y muchas cosas más con motivo de las movilizaciones de la CENTE. Y bueno, pues muy movido que está todo en la ciudad con motivo de estas movilizaciones por derechos que se quieren conquistar. Bueno, vamos a despedirnos también de la Sonora Santanera. Esta pieza que cierra el bloque se llama Los Aretes de la Luna. 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

Hola, ¿qué tal? Estás en compañía de Radio Chapingo, es la frecuencia 1130 de amplitud modulada. Y lo que estamos escuchando es la voz de Armando Rosas. Él es músico y compositor, también canta. Es un mexicano que tiene estudios de música, se graduó como compositor en la Escuela Superior de Música de la Ciudad de México. Y se ha presentado en diversos festivales y foros importantes como en Cannes, en foros de Nueva York, de Los Ángeles, de Chicago, en España, también en Sevilla, en Buenos Aires, en varios de sus ciudades de Argentina, en Montevideo, en Bélgica, en fin, hay muchas ciudades que han tenido el gusto de contar con esta pues material tan bueno, tan agradable, de calidad, de Armando Rosas. Y bueno, aquí lo presentamos en Radio Chapingo. Lo que estamos escuchando, pues, es de este cantante mexicano.

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Bueno, este espacio es para enviar un saludo afectuoso a alguien que no conozco, pero sé que estuvo en contacto y que seguramente a menudo lo hace escuchando Radio Chapingo. Su nombre es Indalecio Galloso. Escribió al Facebook de Radio. Le pareció interesante la participación que hicimos aquí hace un momento con información sobre la CENTE, las demandas de la CENTE, y pues nuestra postura que compartimos con quienes estuvieron aquí, que son personas que trabajan en diversos medios de informativos, que se identifican y se dicen de izquierda, ellas se autodefinen como de izquierda, como es el Chamuco Media, como es Rompeviento TV, como es Canal Red América Latina. Y bueno, todos estos medios que lo dije también cuando estaban al aire escuchándolos, que pues los elijo por eso, porque cada que estamos ante el micrófono con una responsabilidad de informar y a través de un medio público ampliar las voces para tener diferentes puntos de vista. Bueno, pues este es uno de ellos, el de quienes desde la izquierda reivindican las luchas de los movimientos sociales diversos en diversas áreas, en medio ambiente, derechos de la tierra o territoriales, defensas territoriales, las mujeres, o en este caso, un sector tan importante como es los trabajadores y trabajadoras de la educación de nuestro país. Así que bueno, escuchamos a Teresa Rodríguez de la Vega, escuchamos también al doctor Leal y desde diferentes medios yo tomé esos fragmentos de la información para traerlos aquí porque, bueno, además de que Teresa es muy crítica y muy puntual, ya nos hizo ver que la lucha del magisterio tiene raíces profundas y que como siempre los medios corporativos los tratan de manera racista, despreciativa. También hizo de alguna manera un pedido a la presidenta para que se siente a dialogar con las maestras y los maestros que han venido desde distintos lugares de la República a, si usted quiere, a cumplir, porque hay quienes dicen que es una obligación estar en estas movilizaciones, lo cual entiendo porque es una lucha que se sostiene con muchísimos recursos y muchísimo esfuerzo. Donde tiene que haber disciplina en la militancia sindical. Y bueno, les decía, así se ganan los derechos y después pues se comparten por todos y todas. Hoy están en una lucha muy importante, sienten que la presidenta es una aliada de sus demandas justas. Y bueno, Teresa ya le pidió que ojalá la presidenta acceda a reunirse con ellas y con ellos. Por otra parte, también Gustavo Leal, el doctor en economía, que es un profesional que conoce perfectamente esta área, con todo un equipo de trabajo en la UAM Xochimilco, que ha estudiado el tema de los trabajadores y la seguridad social, dice que hay formas y que solo se requiere que la presidenta llame a integrar a un grupo serio que sea conocedor de ciertas disciplinas para hacer un estudio que permita hacer una propuesta distinta a los maestros y maestras. Bueno, dicho lo anterior, quiero decirle a Indalecio que me da mucho gusto saber que le haya interesado la información y ahora estamos escuchando un poco de música con Armando Rosas, un mexicano que ya escucharon ustedes. Es muy bueno, es un poco de trova, tranquila. Y bueno, vamos a seguir con Los gatos no creen en ángeles. Es una canción que así se titula, con Armando Rosas, y volvemos a la información.

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3: Techo de cristal y el césped abajo. Brenda Ríos.

Jugué fútbol una sola vez, en una escuela secundaria pública cerca de la quebrada hace ya 1000 años. Yo era flaca, escuálida, antes de que se pusiera de moda. Nada trágico. No participaba en juegos de ningún tipo. Los bailables me parecían espantosos y asistía a la clase de educación física con resignación. Ya la ceremonia de formarse los lunes en el patio, por salón, por grupo, por estatura, me parecía horrible. Éramos personas en camino a ser algo, alguien. Hormonales, con granos, en el calor, con ese olor tremendo, con chazarilla blanca y esas faldas a la rodilla. Zapatos negros, aprendiendo a obedecer. Lo olvidé todo, mejor así. Pero en algún lugar de la casa abandonada de la memoria, recordé un solo partido que jugamos. Niños y niñas, en el salón. Un maestro que faltó, un rato que matar. Los escritorios y sillas como porterías. Sudamos, jugamos mal. Torpes, pero reímos mucho. No era el juego, entendí. Era un sentido de pertenencia. De tener equipo, de saber que uno no estaba solo. Entendí por qué los niños lo hacían todo el tiempo.

0: Pero fue una excepción. Luego, cuando las cosas retomaron el orden, nosotras también lo hicimos.
1: Bueno, esto que están ustedes escuchando es, como lo digo al inicio en esta pequeña ubicación, es un material que está disponible en Descarga Cultura UNAM. El audio específicamente es de Brenda Ríos. Ella es una mujer escritora y tallerista de escritura creativa de Acapulco, Guerrero. Actualmente es ella una de las personas del Sistema Nacional de Creadores y entre sus publicaciones encuentra usted Tuto vive en medio de la tierra de Brasil y Aspiraciones de la clase media. O decir también de ella que su obra ha sido editada en Colombia y España. El título Tiro Libre, Relatos Cancheros sobre Fútbol, reúne varias historias, entre ellas está pues la escrita por el texto de Brenda Ríos, que dice aquí, abre una grieta, lo que pudo ser y lo que casi nunca es. Porque en el patio casi siempre las niñas se quedaban al borde, aprendían a no estorbar, a no ocupar espacio mientras los niños jugaban. La cancha ya estaba dividida mucho antes de entenderlo. Reflexión de la autora de su texto o ensayo, Techo de Cristal y Césped Abajo, que es lo que estamos escuchando en este segmento aquí en Radio Chapingo. Y esto, pues, para darle preámbulo a una información que les voy a leer después de este material.
0: Dos. En el mundo hay niños que aman a sus ídolos de shorts cortos y calcetines arriba. Messi, Maradona, Ronaldo, Ronaldinho, Pelé y muchos más. Tan idolatrados son que los hacen dioses. Algunos llegan al extremo de crear una religión, como documenta muy bien Emir Kusturica en su documental sobre Maradona. En Nápoles hay murales sobre el jugador argentino en todas partes. Y la gente dice que es porque triunfaron una sola vez cuando Maradona estuvo en el equipo italiano. Nunca antes habían ganado. Hombres en shorts y camisetas que anuncian nombres de empresas bancarias como en México. Y de todo tipo al frente y su nombre en la espalda haciendo millones. Por patear una pelota, por ser los mejores, por hacer del deporte un negocio lucrativo alimentado por contratos de publicidad y torneos que recuerdan esos juegos medievales para celebrar coronaciones y conquistas. Todo el pueblo abocado a una celebración que ostenta el triunfo como una corona ganada a pulso, a partir de sus campeones y gladiadores. Jugadores que se hacen influencers y lo que dicen, por muy idiotas que sean sus declaraciones, no olvidemos las más recientes del Chicharito, es tomado en cuenta. El peligro de ser personas públicas, rockstars a la par de músicos y estrellas de cine. Llenan estadios. La gente compra un boleto por uno o dos sujetos de un equipo de 11. Los padres llevan a sus hijos a ver a sus favoritos, a la continuidad de generaciones de amor por ese, el elegido, el mejor, la mano de Dios, como evoca el cineasta italiano Paolo Sorrentino, aludiendo a la frase de Maradona en su película, en la que habla de lo que sucede con la llegada del argentino a Nápoles. La euforia, la expectativa, la felicidad total. Como saludar al Papa afuera del Vaticano o algo así, me imagino que sienten. Muchos de los grandes jugadores vienen de contextos difíciles. Pobreza, racismo, discriminación y el fútbol fue su catapulta a un mundo millonario y extremo. El lujo y exceso. Los nombres sobran, pero están ahí. De las playas de río, de las favelas, de las colonias sin electricidad, de familias en crisis, Esos fénix se instalaron para siempre en un sueño que no solo trata de jugar un juego. Es apostar por algo más grande. Es cambiar la vida por completo. De chico miserable a millonario. Bien, no es así para las mujeres.
1: Pues sí, no es así para las mujeres y también no es así todo en el fútbol. Ahora, con motivo del Mundial, se han escrito muchas cosas acerca de este deporte y de este acontecimiento. Uno de ellos aparece publicado hoy por Lev Velázquez Barriga. Lev Velázquez Barriga es doctor en pedagogía crítica y escribe en La Jornada lo siguiente. Nuestra arraigada y sana pasión por el fútbol como deporte para la convivencia, competencia, rivalidad deportiva, disciplina mental, ejercicio físico de nuestros cuerpos, encuentro sociocultural, barrial y comunitario, de afirmación de nuestras pertenencias territoriales o hacia colectividades identitarias, no debe cegarnos frente a lo que representa la Copa Mundial de Fútbol 2026 y que no tiene nada que ver con los valores populares construidos en común en la comunidad. El Mundial es propiedad privada del corporativo transnacional llamado Federación Internacional de Fútbol, asociación por sus siglas FIFA, cuyos socios más importantes no son los clubes deportivos, sino unas cuantas empresas multinacionales que se benefician de la producción y distribución masiva de mercancías físicas, tecnológicas, digitales, comunicacionales, de comida chatarra y de servicios turísticos, financieros, inmobiliarios, restauranteros, de apuestas, movilidad, hotelería, de la industria de la construcción y otras que harían esta lista mucho más larga. En todo caso, estos clubes representan empresas asociadas que tienen un imperativo económico. Los seleccionados no son el resultado de los mejores jugadores de un país a través de encuentros locales, regionales y nacionales, donde los deportistas más destacados entre la población, los equipos, las escuelas y universidades, tengan la oportunidad de mostrar sus habilidades y estrategias futbolísticas personales o en grupo, sino que son empleados previamente elegidos arbitrariamente entre los empresarios que hacen valer sus marcas privadas y su poder económico al monopolizar este deporte como negocio del entretenimiento. Entonces, el Mundial es también la monstruosa maquinaria para la producción de subjetividades consumidoras, despolitizadas y desarraigadas de valores propios, históricos, culturales, plurinacionales e indoamericanos, en nuestro caso, que son suplantados por aspiraciones e intereses de grupos de poder a través de estrategias de sobreexposición mediática que inducen pertenencia a las marcas de sus selecciones, clubes e ideologías que los definen, cuyas mercancías se distinguen con un modelo de camiseta que suele usurpar los colores, los símbolos de las banderas nacionales. En cada partido que se juega no gana México, Colombia o Brasil. Crecen de forma descomunal las ganancias multimillonarias de los directivos de la FIFA, los presidentes de sus filiales nacionales y los dueños de los corporativos asociados a ese complejo industrial, mercantil, financiero y comunicacional, que al igual que el complejo militar con la guerra, hizo del Mundial de Fútbol un escenario ficticio, en tanto necesidad de inversión creada para la acumulación del capitalismo en su fase crítica, el despojo de los recursos vitales como el agua, la especulación sobre la renta, la venta de vivienda, el desplazamiento forzado habitacional y territorial de los sectores populares. A diferencia de los mecanismos utilizados en la guerra, la FIFA no recurre a las mismas medidas coercitivas, porque son los estados sede los que buscan acuerdos y consensos para la transferencia de recursos del pueblo a la iniciativa privada. La reproducción ampliada de capital a través de rentabilización de servicios, la flexibilización laboral y de impuestos, así como la instalación de infraestructura necesaria para el desarrollo del mundial, todo con un sesgo clasista en el que solo las castas económicamente pudientes podrán vivir la gesta deportiva en los estadios, los hoteles de lujo y las áreas exclusivas a las que no podrán acceder los pobres y ni siquiera las clases medias. Para ellos serán solo las pantallas y las estampitas de álbumes coleccionables. Lejos está México de imponer la agenda mundialista. Dice el escritor de este artículo, lo escribo sin ningún anhelo de que así sea. Es el gobierno estadounidense el que a través del encuentro deportivo lava su imagen despótica y profascista, su política neocolonial y estrategia de saqueo imperialista. Es el capitalismo y sus bodrios el que se autoelogia con premios de paz de la FIFA para Trump en medio de la guerra, misma que se legitima en el fanatismo religioso, el racismo de la supremacía blanca y el sionismo israelita. Sin embargo, en nuestro país, el enorme aparato mediático también servirá para vaciar la propuesta política electoral para cara al 2027. En el espectáculo mundialero, para intentar eclipsar los grandes problemas nacionales como la inseguridad o el intervencionismo estadounidense por la vía directa de la CIA, o la indirecta a través de la relación con ciertos niveles de gobierno con los grupos de la violencia criminal. La privatización de las pensiones de los maestros y empleados estatales, el abandono de los productores de maíz o frijol, los ataques a las comunidades indígenas, las decenas de miles de desaparecidos, la precariedad laboral de los trabajadores universitarios, del sector salud, los asalariados que exigen una jornada efectiva de 40 horas, por mencionar algunos casos. En este contexto no se equivoca la CENTE cuando convoca al bloqueo del Mundial.

0: techo de cristal y el césped abajo. Brenda Ríos. 3. Todo empieza, algunas veces, en el patio de las escuelas, en la hora del recreo. Ahí, entre compartir la comida, las canciones, el buen o mal humor, los juegos improvisados, los nuevos encendiados afectos o molestias, estaba todo dicho. Los niños ocupan el espacio, juegan fútbol. Las niñas se acomodan tímidas en los bordes. Quizá alguna intente unirse al partido, pero no van a dejarla jugar. La van a mandar con las de su especie, sin drama de ninguna parte. Es casi natural. Los maestros no van a intervenir en su intento. Las compañeras mirarán, pero tampoco serán su preocupación. Y esa niña, esa única niña, volverá a su trinchera de sumisión, docilidad y, sobre todo, inactividad. Las niñas ocupan el espacio con palabras, aprenden otros juegos. Para los niños, el sudor, los golpes, el tocarse todo el tiempo. Las fronteras divididas. Ahí el mundo ya se separa y no volverán a reunirse hasta mucho, mucho después, cuando cada una de esas personas en formación termine de cuajar y halle su espacio, su manera de defenderse con más o mejores armas. La infancia es brutal, separatista y reaccionaria. ¿Qué niña soñaba con ser bombera, pilota, jueza, atleta, matemática, científica con el pelo despeinado, plomera, carpintera, jugadora de fútbol? Pero debe de haber, claro, debe de haber. En el mundo de los lugares comunes, entre tantas aspirantes a bailarinas o doctoras o maestras de escuela, debe de haber, por fortuna. El camino no va a ser fácil y será injusto. Lo aprendieron desde el día uno. Pero en una de esas, alguna o varias podrán llegar pese a todo. Porque sí, porque es necesario abrir el camino en la maleza, para molestar, para protestar, para dar por sentado que se puede hacer. No es empoderamiento, esa palabra que agrede un poco porque da la impresión de que todas queremos el poder. Pero no, va por otro lado. Va en el sentido de buscar una pasión, como un pintor busca pintar, como un cineasta intenta hacer cine. Así, los deportistas buscan practicar su idea de libertad. Los jugadores juegan. Y para eso necesitan llegar al lugar del juego. En una entrevista a Efeminista en 2023, la mejor jugadora de la historia, Marta Vieira da Silva, 6 veces Balón de Oro, contó: yo no tenía una ídola en el fútbol. Ustedes, por la prensa, no mostraban el fútbol femenino. ¿Cómo iba a entender que podría ser una jugadora, llegar a la selección y convertirme en una referente? Hoy, la gente en la calle me para y me dice: mi hija te adora, quiere ser como tú. Hoy tenemos nuestras propias referencias. El mismo medio señala a Marta como la jugadora con más goles en los mundiales de fútbol, superando al alemán Miroslav Klose. Ser jugadora de fútbol exitosa equivale a ser también portadora de una causa. Es defender el género, el juego, la posibilidad de que otras chicas puedan acceder a ello. Es comprender que lo más difícil es llegar a la cancha de barrio, con apoyo de la familia, de los padres y el costo que eso implica. Ella misma acota: siempre tuve que encarar ese rechazo de frente. Supe que sabía jugar desde los 7 u 8 años y ya enfrentaba ese rechazo desde el inicio. Tenía que ganarme el espacio con los chicos, enseñar que una niña jugando al fútbol también es normal y dar ejemplo a otras niñas que querían jugar, pero tenía el miedo de comentarios machistas. Eso me daba rabia, pero esa rabia la transformaba en motivación. Iba a la cancha a demostrar lo fuerte que era. Mi amiga Sofía Grivas juega fútbol. Siempre hay lío en su equipo para hallar jugadoras mujeres. Y claro, no están exentas de romperse la nariz. Ella ya se la rompió 2 veces. Como en cualquier otro lado. Juegan los lunes a las 7 p.m. y apenas me contó que lo hace con tenis de niño, porque hasta hace poco no había tenis de fútbol para mujeres. Nike lanzó la bota Phantom Luna en 2023, la cual fue el resultado de años de investigación y colaboración con atletas femeninas. Y Adidas anunció el lanzamiento de los F50 Spad Fusion en 2025, los cuales son promocionados por la marca como los primeros zapatos de fútbol exclusivos para mujeres. La ropa especializada habla por sí misma. No hay que olvidar la ocasión en que Nike quiso disminuir el patrocinio en 70% a la corredora olímpica Allyson Felix por estar embarazada. Y ella, por despecho, no solo creó su propia marca de tenis deportivos para mujer llamada Sage, sino una fundación para deportistas embarazadas que incluye guardería y otros avances en materia de cuidados.
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2: Pues esta serie de Tiro Libre, usted la puede tener acceso a ella. Búsquela ahí en el Google, Descarga Cultura UNAM, y ahí lo va a referir a ese lugar donde está Tiro Libre. Y bueno, techo de cristal y césped abajo. Es un ensayo de la escritora Brenda Ríos, que en esta serie de Tiro Libre está disponible también, y estaba viendo la voz, porque la voz no es la de Brenda Ríos, la voz es de otra persona. La actriz Eugenia Leñero es la que está haciendo la lectura del ensayo de los segmentos que acabamos de escuchar. Y bueno, pues escogí el tema del mundial y todo este rollo porque pues hay también como que mucha enojo, porque ¿cómo es posible que haya otros temas tan importantes que no se tocan? Porque ahora el mundial como que todo lo va a volver en lo más importante, ¿no? Y todo lo demás, pues, como si dejara de existir o qué caray. Y bueno, hay un artículo. Perdónenme, es que traigo aquí como problemitas en la garganta que no me dejan hablar totalmente. A veces me da mucha tos y pues tengo que dejar de hablar. Me disculpo por eso, pero sé que me van a comprender. En Diario Red América Latina, Santiago Mayor está escribiendo algo que... Santiago Mayor es periodista y se especialista en el mundo del trabajo. Y bueno, ha escrito para El Salto y Jacobín, así dice aquí. Y bueno, voy a ver si puedo leer esto que dice así. 2 instantáneas. Ah, bueno, sí, se refiere a pues 2 fotografías que son un contraste. Pero para entenderlo, vamos a ver qué dice. El 5 de marzo de 2026, Lionel Messi posa junto a Donald Trump en la Casa Blanca con motivo de la visita del plantel del Inter de Miami. Sonríe y aplaude mientras el presidente de Estados Unidos actualiza el estado de la agresión militar contra Irán y promete seguir con Cuba. 16 de mayo de 2019, Lionel Messi recibe junto a otras personas la Creus de Sant Jordi en el Auditorio Fòrum de Barcelona. El presidente de la Generalitat, Quim Torra, pide por los líderes independentistas catalanes encarcelados. Y mientras el público aplaude, el futbolista se queda quieto. visiblemente incómodo, pone sus manos a los costados del cuerpo y mira en silencio. Dos imágenes que contrastan con las palabras de Rodrigo de Paul, compañero de Messi en el equipo estadounidense, y la selección argentina, quien declaró de manera contundente después de un amistoso con Zambia, preparatorio para el Mundial 2026, que quede claro que somos jugadores de fútbol y venimos a jugar al fut, no hacemos política. El mediocampista argentino representa un sentido común en permanente tensión en el mundo del fútbol que se ha ido extendiendo durante las últimas décadas. La mercantilización del deporte ha llevado a muchos atletas de élite a privilegiar sus contratos con empresas antes que sostener posiciones públicas que puedan generar polémica y pérdida de ganancias. Ya lo decía Michael Jordan en la década de los 90s, para declararse prescindible de los debates políticos de su país y sostener su contrato con Nike. Los republicanos también compran zapatillas. Pero más allá de los intentos de distintos actores, algunos muy poderosos por ocultarlo, la politización del deporte emerge por todas partes. Se hace visible claramente en quienes se ubican del lado del poder, con una FIFA posicionada de manera cada vez más clara y obscena en el escenario geopolítico mundial. Y desborda los límites conservadores que quieren imponer a las y los atletas para obligarlos a callar cuando sus manifestaciones son críticas. El Barcelona obtuvo el bicampeonato de la Liga Española de Fútbol a comienzos de mayo, como es costumbre. El plantel celebró paseando por las calles de la ciudad catalana arriba de un autobús. Una imagen llamó la atención. Lamine Yamal, la joven estrella del equipo culé y de la selección española, hijo de inmigrantes marroquíes y guineoecuatorianos, mantuvo en alto durante todo el recorrido una bandera palestina. En tiempos donde distintos países de Europa criminalizan los símbolos asociados al pueblo palestino, el gesto de solidaridad de un deportista tan importante no pasó inadvertido. Y no es raro en España, donde, como en otros países del viejo continente, hubo concentraciones multitudinarias en apoyo a la población asesinada en Gaza y Cisjordania. El deportista, así, se posicionó en torno de una idea popularizada entre la gente, pero que lo singulariza entre sus colegas. Como si estuvieran coordinados, un día después de los festejos del Barcelona, se publicaba una entrevista a Guillem Mbappé del Real Madrid y campeón del mundo con la selección francesa en Vanity Fair. De verdad, intentamos luchar contra esa idea de que un futbolista debe callarse y limitarse a jugar, disparó el goleador. Y se refirió al crecimiento en su país del partido de extrema derecha, Agrupación Nacional, liderado por Marine Le Pen. Es algo que me afecta. Sé lo que significa y qué consecuencias puede tener para mi país que gente como ellos llegue al poder. Por supuesto, distintos integrantes de la comunidad futbolística salieron a intentar censurar o minimizar las expresiones de los cracks. El propio director técnico del Barcelona, el alemán Hansi Flick, habló sobre el gesto de Yamal. Es algo que no me suele gustar. Estamos jugando al fútbol y lo que la gente espera de nosotros es ver nuestro rendimiento en la cancha. Otro director técnico que se enfrentó a uno de los futbolistas fue el de la selección estadounidense, el argentino Mauricio Pochettino. A comienzos del año, el delantero Timothy Gua, hijo del ex Balón de Oro y actual presidente liberiano George Gua, protestó por los altos precios de las entradas para el Mundial 2026. Al ser consultado al respecto, el entrenador respondió con el mismo libreto: no somos políticos, somos gente del deporte y solo podemos hablar de nuestro trabajo. Para Mónica Santino, exjugadora de fútbol y entrenadora, se trata de una dicotomía falsa. Creo que la neutralidad es imposible en la vida y que hay un relato, una narrativa de los sectores más vinculados al negocio para que el fútbol rinda solo en términos productivos como industria del espectáculo. Esos son los que dicen que son neutrales, afirma en diálogo con Diario Red, y dice: eso no es neutralidad, es estar del lado del mercado. Y debemos añadir también de determinados intereses políticos. Es evidente la doble vara de la FIFA y del Comité Olímpico Internacional cuando deciden suspender a Rusia de sus competencias por la invasión a Ucrania en 2022, pero no actúan de la misma forma frente al genocidio del Estado de Israel en la Franja de Gaza o los ataques estadounidenses contra Irán. El presidente del máximo organismo internacional de fútbol, Gianni Infantino, incluso inventó el Premio de la Paz de la FIFA, solo para entregárselo a Donald Trump, un mes antes de que ordenara el secuestro del presidente venezolano Nicolás Maduro. El gesto que intentó consolar al magnate luego de que Oslo haya decidido darle el Nobel de la Paz a María Corina Machado y no a él, transpiraba servilidad y apaciguamiento. Los jugadores saben que no se tienen que revelar porque es serrucho, porque el serrucho sigue afilado, y a ellos también les pueden cortar las piernas. ¡Ay, qué horrible! Afirma contundente Fernando Signorini, el ex preparador físico de Diego Maradona. Utiliza la misma metáfora que usó el mejor futbolista de todos los tiempos cuando fue dejado fuera del Mundial de Estados Unidos 1994 por un cuestionado doping positivo. Para el profe que también entrenó a Lionel Messi cuando era parte del cuerpo técnico de Maradona en la sección argentina, hay un cambio de época y sobre todo de paradigma. Dice Sartre que el hombre es lo que hace con lo que hicieron de él. Reflexiona y asegura que el sistema los quiere así, egoístas, vulgares, groseros y cuanto más estúpidos e insensibles mejor. Es un juego perverso. Con una mirada pesimista advierte que los futbolistas son un modelo para las nuevas generaciones y están logrando transmitir su misión, ser ovejas de un rebaño que los poderosos manejan. Pero no todo es homogéneo. Como demuestran los ejemplos de Yamal Mapé, actos que tienen raíces históricas dentro y fuera del fútbol. Quizá la más conocida sea la del propio Diego Maradona, quien, contrario a lo que sostienen algunos discursos, siempre tuvo una posición de solidaridad con los humildes y la rebeldía respecto a los poderosos. Desde 1979, cuando daba sus primeros pasos en Argentinos Juniors y decidió regalar 7,000 juguetes por el Día del Niño a los chicos y chicas del barrio popular que lo vio nacer, Villa Fiorito, pasando por sus reclamos gremiales a la FIFA, por el calor agobiante sufrido durante los partidos establecidos al mediodía en el Mundial México 86, hasta su mucho más explícito apoyo a Fidel Castro y la Revolución Cubana, su rol clave en el no al ALCA o el intento de crear un sindicato internacional de futbolistas. Pero también entran en esta genealogía histórica el brasileño Sócrates, gestor de la llamada democracia corintiana, que introdujo una forma de organización popular y horizontal en un equipo de fútbol mientras en su país se vivía una dictadura y que viajó a Italia porque quería estudiar a Antonio Gramsci en su idioma original. Lo mismo se puede decir de Eric Cantona, el francés rebelde, que fue un enorme futbolista y quedó inmortalizado en su patada a un fanático neonazi que le gritaba insultos racistas. Un caso especial es el de César Luis Menotti, el entrenador que llevó a la selección argentina a su primer título en el Mundial, campeón en su país bajo una cruel dictadura. Durante mucho tiempo y todavía hoy, se lo ha señalado injustamente como cómplice de aquel gobierno antidemocrático. Sin embargo, Menotti, de simpatías comunistas, había firmado apenas un año antes de la Copa del Mundo una carta pública criticando la política económica neoliberal del gobierno de facto, una jugada arriesgada que le podía costar su puesto y hasta su vida. Mujeres al frente. El fútbol femenino, que se ha ido popularizando y expandiendo en el siglo XXI, tiene otro perfil. Los reclamos políticos, sociales y sobre todo laborales parecen tener mayor cabida entre las deportistas. Hay referencias como Megan Rapinoe, la ex capitana y estrella de la selección de fútbol femenina de Estados Unidos, rechazó visitar a Trump tras ganar el Mundial de Francia en 2019 y le reclamó a la FIFA por la diferencia en los premios para varones y mujeres. También Anna Hemberg, la noruega y primera ganadora del Balón de Oro femenino en 2018 cuando se creó ese galardón, que renunció a su selección denunciando la brecha salarial con el plantel masculino. Si miramos América Latina, un caso icónico fue el de Macarena Sánchez en Argentina. Estrella de la liga local, fue despedida del club Huay Urquiza por reclamar un contrato y profesionalización del deporte. Este hecho terminó dándole más impulso a la demanda. Obligó a la Asociación de Fútbol Argentino a establecer que los clubes de primera división debían pagarle salarios a sus jugadoras. Si bien todavía queda camino por recorrer, implicó un avance en materia de derechos para las futbolistas. Creo que la diferencia del fútbol femenino es porque el lugar que nos tocó habitar Creo que la diferencia del fútbol femenino es porque el lugar que nos tocó habitar en el fútbol siempre fue de mucha hostilidad. Reconstruye Santino, que hoy tiene 65 años y preside la Nuestra Fútbol Feminista. Un espacio para que mujeres y disidencias sexuales puedan jugar a este deporte en el barrio Carlos Mujica de la ciudad de Buenos Aires. Tuvimos que pelear para jugar. Tuvimos que enfrentar a dirigentes, enfrentar indiferencia, enfrentar burlas, enfrentar una cultura absolutamente de varones. Y dice, eso te hace inevitablemente pararte en un lugar político para pelear por el derecho a jugar. Político y contradictorio. Pensar que capaz en Irán hay muchísimos pibes y pibas que admiran a Messi. Reflexiona Santino, volviendo a la primera imagen de este artículo y agrega, se puede ser campeón del mundo y levantar un título, pero también se valora un montón cuando hay un jugador que se pone del lado de los pueblos, porque el fútbol no deja de ser un juego de los pueblos. Por eso despolitizar el fútbol es imposible. El Mundial en Canadá, México y Estados Unidos estará atravesado por enormes controversias. Empezando porque el país donde se jugarán la mayoría de los partidos está liderado por un presidente guerrerista que agrede y amenaza países de todo el planeta, incluidos algunos cuyos planteles deberán disputar el torneo. También por exceso del costo de las entradas que limitará la presencia de sectores populares en los estadios. La política migratoria es otra mancha en la organización de este torneo. Activistas de derechos humanos advirtieron que podría haber detenidos y deportados en el público internacional asistente a las canchas estadounidenses. pero también será un fenómeno de masas que llevará alegría a muchas personas que se apasionan con este deporte, que gritarán los goles de su selección o que alentarán a alguno de sus futbolistas preferidos, que quizás celebren cuando algún combinado humilde derrote a un poderoso o lloren cuando su favorito sea eliminado. En este mundo inestable, al borde de la guerra permanente, por algunos días habrá un espacio para que se exprese, como decía un filósofo alemán, el suspiro de la criatura oprimida, el corazón de un mundo descorazonado y el alma de condiciones desalmadas. Pues he aquí una lectura que nos lleva también a la reflexión y a la memoria, a recordar y a saber sobre todo lo que hay alrededor de este año 2026, un mundial de fútbol lleno de, como ya dijeron aquí, todas esas cosas que no, bueno, que no quitan la pasión de quienes la sienten por el juego. Vamos a un poco de música. Aquí en Radio Chapingo seguimos acompañándote.
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0: Bueno, pues creo que es tiempo de último segmento de información al que tengo oportunidad. Pues vale la pena porque además de que es uno de los politólogos y comunicadores que más sigo y que más me importa su opinión, su análisis, creo que el tema es muy, muy, muy de actualidad y nos conviene echarle un oídito. Tenemos que aprender a desmontar el escuadrismo mediático. Pablo Iglesias en Sinsonte. Un audio que espero salga muy bien. Lo vamos a escuchar.
1: Pablo Iglesias, el director de este canal, de este proyecto. Bienvenido, Pablo,
2: ¿Qué tal,
1: al
2: Daniela?
1: Sinsonte. Qué gusto tenerte acá.
2: Muy feliz de estar aquí. Hoy es un día bonito, además.
1: Un día bonito, mira, te voy a poner un video para iniciar esta conversación de algo que estábamos revisando hace apenas un año.
3: Trump ha arrasado y vuelve así a la Casa Blanca 4 años después.
4: Tendrá más poder que muchos de los presidentes anteriores, incluido el mismo.
3: Un claro ganador, Donald Trump.
5: Mexico is really in trouble, a lot of trouble. We have some bad hombres here and we're going to get them out. We're going to be changing the name of the Gulf of Mexico to the Gulf of America.
6: Marco Rubio, hijo de migrantes cubanos y senador por Florida, será el secretario de Estado en el segundo gobierno de Donald Trump.
7: Gran parte del país, territorio nacional, se lo ha entregado a otros narcotraficantes que controlan esas áreas.
8: Donald Trump regresa al gobierno de los Estados Unidos con una ofensiva ideológica y alianzas poderosas en América Latina. Es una amenaza a la soberanía, la paz y los gobiernos populares en toda la región. ¿Vamos a plantar cara?
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1: Bueno, ahí está, Pablo. Te lo quise recordar porque justo hace un año, el 9 de junio, arrancamos el proyecto audiovisual con la base América Latina. No, no, antes de eso habíamos estado con el diario y todo esto. Y te quiero preguntar qué ha pasado en este año, no en Canal Red, porque eso lo sabemos nosotros, sino qué ha pasado en el mundo entre la fotografía que teníamos cuando decíamos se necesita este proyecto y ahora.
2: Creo que señalamos una tendencia y por desgracia teníamos razón. Creo que en ese vídeo de hace un año estábamos diciendo que el injerencismo de Estados Unidos en América Latina se iba a convertir en una realidad, que Estados Unidos, con lo que representa Donald Trump, con lo que representa Marco Rubio, dirigiendo la política de Estados Unidos hacia América Latina, iban a implicar un desafío a las soberanías nacionales, que eso iba a tener también una dimensión mediática, tanto en los medios convencionales como en las redes sociales, y que había que armarse y que había que prepararse para dar la pelea también en las narrativas. Y creo que tristemente teníamos razón. Lo que hemos visto en el último año, además, perfectamente definido y declarado en la nueva doctrina Monroe, es que Estados Unidos considera, por una parte, que América Latina y por otra parte que Europa Occidental son sus provincias, son sus protectorados, y en un contexto, digamos, de crisis de su hegemonía económica, utiliza su peso militar y su capacidad de ejercer la violencia y la presión para convertir a estados soberanos en colonias. Y lo intenta, no siempre le sale bien, pero está clarísimo que eso es lo que define la actividad, el quehacer, la estrategia de los Estados Unidos en América Latina. Y bueno, pues muy orgulloso de que hayamos sido capaces de ir construyendo un instrumento que en el ámbito nuestro, en un ámbito modesto, somos un medio de producción de contenidos audiovisuales para las redes sociales, pues hemos crecido mucho en este año y toca seguir dando la pelea. Hoy creo que va a tocar celebrar la victoria de Sánchez en Perú. Los Estados Unidos y Donald Trump de nuevo intervinieron para apoyar a la hija del dictador, a Keiko Fujimori. Da la impresión de que no les ha salido bien en Perú, pero yo creo que hay que estar preparados porque los ejércitos de bots y de activistas de ultraderecha en las redes sociales, yo creo que van a empujar un marco de no reconocimiento de los resultados electorales y va a tocar dar la batalla también ahí.
1: Decía hace unos días el expresidente Andrés Manuel López Obrador que regrese el otro Trump en una carta, en una amplia reflexión que hizo sobre la relación bilateral con México, porque decía es que este Trump está pues cooptado por sus halcones, por estos personajes que tiene alrededor, que lo han impulsado a hacer unas cosas que no hacía en su primer mandato. Yo te quiero preguntar, ¿es Donald Trump atrapado por sus aliados y por sus compañeros, o es un Donald Trump que eligió a estos actores ¿por qué es necesario? ¿Porque era parte del sistema? ¿Porque era parte de la evolución a la que tenía que llegar Estados Unidos?
2: Yo creo que en realidad la discusión sobre si Donald Trump está atrapado o secuestrado por un entorno de halcones que rompería con el paradigma tradicional, por otra parte, la retórica estadounidense del aislacionismo y apostara por una vía de injerencismo en todas partes, si es que él está atrapado, por el contrario, es una decisión perfectamente consciente, en realidad yo creo que nos tiene que dar igual. Creo que hay que ir a los hechos, y los hechos son que Estados Unidos está interviniendo militar, política, económicamente en todas partes. Estados Unidos, más allá de que la decisión la inspire Trump o la inspire Marco Rubio, está aplicando una agresividad terrorista contra Cuba sin precedentes. Y decir que no tiene precedentes la agresividad estadounidense contra Cuba es decir mucho. Utilizando a su proxy Israel en Oriente Próximo, bueno, pues está abriendo la puerta a una guerra mundial, nada más y nada menos. Está interviniendo en las elecciones en Argentina, en las elecciones en diferentes países europeos. Lo estamos viendo ahora en Perú, con México, a pesar de la enorme habilidad e inteligencia política por parte de la presidenta Sheinbaum y de los responsables de la política exterior mexicana para tratar de mantener una relación pragmática e inteligente con un vecino ineludible, la agresividad no cesa. Y creo que eso también tiene que ver con la intervención de AMLO. AMLO no interviene, cada semana. Las poquitas veces que ha dicho algo en el último año ha sido en situaciones muy importantes. Creo que la última vez fue con respecto a Cuba, que no es una cuestión menor para la política exterior externa de México, y ahora ha sido para decir qué pasa con los Estados Unidos. Creo que independientemente de que Trump sea consciente o que Trump esté secuestrado, los hechos son los hechos y el problema son los Estados Unidos, independientemente de que Trump mande más o mande menos.
1: Hace unas semanas publicamos este trabajo del Honduras Gate, esta filtración de unos audios que nos muestran un escenario que quizá es mucho peor de lo que imaginábamos, que tiene el involucramiento de presidentes activos, ahora ya los hemos visto ahorita también con De la Espriella, apoyando al candidato en Colombia, y que tiene un actor importante que a lo mejor habíamos visto en América Latina, pero no habíamos entendido la dimensión de su peso, que es precisamente Israel, el sionismo, los rabinos apoyando con dinero para que salga Juan Orlando Hernández de la cárcel. ¿Cuáles son los factores que tú evalúas a raíz de los impactos que ha tenido esta publicación que tendrían que estar siendo evaluados en una ruta para las izquierdas en nuestra región?
2: Los audios del Honduras Gate ponen encima de la mesa muchos temas. Quizá el que ha generado más impacto a nivel mediático, yo creo que nunca Canal Red ha dado una noticia que haya tenido que ser replicada por un espectro tan amplio de medios y muchos medios con una línea editorial completamente diferente a la nuestra. Hasta El País tuvo que hacerse eco

0: intervencionismo. O sea, que por una parte está la dinámica militar, el Comando Sur, los Estados Unidos, por otra parte la dinámica de la presión económica, por otra parte la praxis mediática de los grandes medios de comunicación, contrarios a los intereses de los sectores populares y la izquierda en América Latina, pero aparecen también, digamos, como los equipos de escuadristas mediáticos. Y de hecho, hace pocas horas veíamos la imagen de Javier Milei dándose un abrazo con Vito Quiles en Argentina. Vito Quiles, uno de los sicarios mediáticos a los que, diría, solamente Canal Red ha ido a ponerle el cascabel con Alejandra Martínez, yendo a hacerle al escuadrista lo que supone preguntarle directamente aquí, a ti quién te paga, sin vergüenza, y que él no sea capaz de responder eso. Claro, que Milei esté dando un abrazo a un escuadrista español que forma parte de la misma maquinaria que ha organizado Negre en toda América Latina para prestar sus servicios mediáticos al trumpismo, nos habla de una dinámica en la que vemos a las derechas absolutamente comprometidas en la pelea, en las redes sociales, y donde creo que nosotros, a pesar de que estamos creciendo y a pesar de que cada vez convencemos a más gente, todavía tenemos que seguir siendo muy pedagógicos con las izquierdas que no han comprendido o no han terminado de comprender que las redes sociales son un espacio de lucha y de combate. Eso no quiere decir que haya que hacer lo mismo que el enemigo, pero eso no quiere decir que las redes sociales se puedan ignorar. Y yo creo que el Honduras Gate pone el acento sobre eso. Y lo estamos viendo también en Perú. De nuevo, el despliegue de poder mediático en las redes sociales de la derecha nos debería intimidar. Deberíamos estar preocupados por eso y deberíamos tratar de seguir creciendo en ese terreno, que es el gran terreno de la socialización política. Si la izquierda no entiende que mientras nos quedemos en una cámara de eco propia, en la que nos repetimos argumentos a nosotros mismos, y no entendemos que hay un terreno de socialización que cada vez tiene más que ver con los celulares que lleva cada ciudadano y cada persona, que la socialización política de la gente cada vez le arranca más horas al espacio de trabajo, al espacio del estudio, al espacio de la fiesta, del lugar recreativo, y que cada vez tiene más que ver con el consumo de, digamos, con el escroleo y con el uso de las redes sociales en los teléfonos celulares. Si no entendemos eso, estaremos dejando todo ese terreno al adversario. Creo que el Honduras Gate, que además, pues bueno, que lo sacara un medio que trabaja fundamentalmente para las redes sociales, es importante, puso el foco también en lo que representa la absoluta conciencia de la derecha respecto a que ese es el terreno de combate fundamental.
1: Y lo vamos a seguir dando desde aquí. Pablo Iglesias, como siempre, un placer platicar contigo, tenerte aquí en México. ¿Te quedas a la inauguración del Mundial?
0: Claro que sí, claro que sí. Vamos a ver lo que pasa. El primer partido de fútbol que tengo en mi memoria es un partido que se jugó en México en el Mundial de 1986. Yo tenía pues 7 añitos entonces, no había cumplido 8 todavía. Un partido España-Brasil. Le anularon un gol a Michel y 40 años después sigo sintiendo aquello. A ver qué tal le va a España, a ver qué tal le va a México. Yo creo que nos vamos a divertir con el Mundial.
1: Bueno, pues eso lo vamos a ver. Muchísimas gracias por estar aquí. Nos vamos ya a la mesa de análisis. No.
2: ¡Ay! Corté abruptamente a Daniela Pastrana. Lo que acaban de escuchar es la voz de Daniela conduciendo la entrevista hecha a Pablo Iglesias de Canal Red. Pues ya oyeron, ayer cumplió un año el programa Sinsonte y el canal Red América Latina. En YouTube lo puede escuchar todos los días a las 7:15 de la mañana, empieza el noticiero. Son 4 horas de, pues yo creo que de, como les dije, tener una postura de seguimiento y de crítica de izquierda para lo que pasa en América Latina y en México, obviamente. Y en el mundo también, porque también nos hablan de lo que pasa con la guerra, con Israel, en fin. Bueno, vamos a los voy a dejar con música aquí en Radio Chapingo. Yo soy Irene Arias y me ha dado pues gusto estar aquí con ustedes, acompañarles por un buen rato en la programación de Radio Chapingo. Sigan con nosotras, ya en unos minutos va a entrar un programa de hoy a las 3 y yo me despido. Hasta la próxima.

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0: Bienvenidos a un programa más de Agricultura México. En esta ocasión escucharemos parte del conversatorio sobre los desafíos de la producción agrícola en la región del Bajío. Durante este encuentro se intercambiaron ideas y experiencias para fortalecer al sector agroalimentario de la región. La región del Bajío enfrenta grandes desafíos productivos, marcados principalmente por la escasez hídrica, cuellos de botella energéticos y la necesidad de modernización tecnológica. Equilibrar la demanda industrial y agroalimentaria con el cuidado del medio ambiente, pues exige una transformación profunda. En esta ocasión escucharemos el conversatorio Retos y oportunidades para el campo del Bajío, donde participan los representantes de la Secretaría de Agricultura en los estados de Jalisco, Michoacán, Querétaro y Guanajuato. Comenzamos.
1: El Bajío es uno de los motores agroalimentarios del país, pero enfrenta desajustes entre lo que se siembra y lo que demanda el mercado. Desde su perspectiva, la región está operando cerca de su máximo potencial productivo, ¿o estamos asignando mal qué o cuánto hay que producir? Y en este contexto, ¿qué decisiones de política pública concreta se están tomando o qué haría falta para alinear la producción con la demanda y elevar la rentabilidad del campo? Bueno, empezamos con la secretaria de aquí de UNA.
2: Muchas gracias. Precisamente nosotros en el estado de Guanajuato queremos estar continuamente trabajando con los productores. Ellos son los que enfrentan día a día las dificultades que presenta el campo. Yo soy productora y les digo que el campo es muy ingrato a veces porque dependemos de muchos factores totalmente fuera de nuestro control, como bien lo dijeron ya, el cambio climático y algunas inclemencias fuertes, granizadas, heladas, exceso de lluvia, sequía, y no lo podemos controlar. Y nosotros en la Secretaría del Campo tenemos 21 políticas públicas en las que tratamos de apoyar en la mayoría de las necesidades de los agricultores. Pero nosotros pensamos que la capacitación, enseñar a los productores a tener nuevas formas de sembrar, como estamos hablando de la agricultura regenerativa, que sus tierras sean más productivas y que su agua, que es un tema muy importante también, sea mejor aprovechada. Tenemos esos temas de tecnificación de riego, de hacer microcuencas, hacer bordos. Tenemos muchos trabajos para hacer con ellos. Una de las cosas que está faltando es que muchas veces el agricultor siembra porque su papá lo hacía, porque su abuelo lo hacía, y ellos no saben sembrar otra cosa. Por eso les digo que la capacitación y demostrarle, hacemos muchos días de campo o vitrinas de capacitación, enseñarle al agricultor que hay otras opciones. Estamos apostando por cultivos que requieren menos agua, como el garbanzo, como algunos frutales, que pueden ser otra opción rentable para el productor. Pero tenemos que generar una confianza en el productor para que se acerque a nosotros y nos diga qué puedo sembrar, porque esta falta de planeación en el campo es lo que está llevando al productor a tener, una de las cosas que está llevando al productor a no tener rentabilidad, porque no vale el cultivo que pusieron, alguna hortaliza, el maíz tiene precios muy bajos y dependemos de los precios internacionales, los insumos cada día están más caros y también dependemos de los fertilizantes nitrogenados que nos traen, que importamos, y hay formas de compensar esto con los biofertilizantes. Pues todo eso lo vemos en la Secretaría, pero creo yo que lo más que nos está haciendo falta es una planeación acercarle al agricultor, mira, planta esto, siembra esto, que puede ser de mejor rentabilidad para ti y para tus familias.
1: Le pasamos el micrófono, secretario de Jalisco.
3: Sí, muchas gracias. Yo creo que la agricultura del Bajío tiene muchos matices y tenemos que ver su potencial en singular. A ver, el Bajío junto con Sinaloa es el principal granero de México, pero el Bajío también adicionalmente pues es un sector hortifrutícola muy importante, que al final, desde que se firmó el Tratado de Libre Comercio por ahí en el 94, 95, no recuerdo bien, pues en el sector hortifrutícola específicamente, pues nos ha ido muy bien. En la balanza comercial, el gran campeón del Tratado de Libre Comercio, sin duda, es el sector hortifrutícola, porque tenemos muchas ventanas comerciales, estacionalidad, etcétera, donde nos ha ayudado. Donde yo creo que tenemos y seguimos teniendo barreras es en el tema fitosanitario, sin duda, que les puedo decir que Jalisco ha trabajado de la mano con Senasica, y aquí hago un reconocimiento al director en jefe de Senasica, donde tenemos varios temas como el tema del aguacate para poder exportar más municipios de Jalisco a Estados Unidos, que es nuestro mercado natural, el 85% del sector agroalimentario que exporta se va a Estados Unidos, pero también es un riesgo porque sabemos de las políticas actuales que son muchas veces hechas con la panza y no con la cabeza, es la realidad. Pero aquí, Jalisco, estamos buscando nuevos mercados. Acabamos de estar en Japón, que también estuvo Guanajuato. Porque creo que un gran reto que tenemos en el sector hortifrutícola es sin duda, aunque nos cueste más trabajo y más logística, es buscar mercados en Asia, que les gusta mucho el producto del Bajío, pero sí tenemos que tocar las puertas. No tenemos que salir tan dependientes de Estados Unidos. Pero ahí sí tenemos que trabajar en conjunto con el gobierno federal y con sus autoridades, precisamente para evaluar todos los mapas de riesgos, todo el tema de las plagas, que al final del día los países importadores es algo que nos exigen. Y sí o sí tenemos que trabajar a nivel federal y a nivel estado en fortalecer las sanidades. Secretarios, aquí a todos los que nos acompañan, creo que la visión de fortalecer las sanidades es lo que nos va a llevar a la competitividad que estamos teniendo. Si no aumentamos los presupuestos federales y estatales en sanidades, no vamos a llegar ni a la esquina. Y lo digo con todo la petición y respeto que merecen todas las autoridades, pero las sanidades no ven barreras. Es decir, tenemos que estar muy articulados con Guanajuato, con Michoacán, con Nayarit, y dejarnos de cosas. Las sanidades, no hay soberanías en las sanidades, es el todo por el todo. Por el otro lado, a la pregunta, sigo respondiendo y con esto concluyo, en el tema del maíz. El vocacionamiento del Bajío también es maicero. Y de repente yo he escuchado comentarios de personas que creo que no conocen las entrañas de nuestro México, de nuestro Bajío, obviamente, y del tema económico, en el tema que dicen, hombre, bien facilito, cambia de cultivo, el maíz ya no es rentable. Cambia de cultivo a cualquier producto, a berries, a jitomate, en general. Yo les pregunto, ¿cómo voy a ayudarle a un productor de 4 hectáreas a que cambie de cultivo? O sea, no dimensionan las gentes que hacen esos comentarios la necesidad económica o financiera que necesita otro proyecto que no sea maíz. ¿Qué es lo que necesitamos hacer? Y creo que esperemos buenas noticias del gobierno federal, ya está trabajando en un plan de ordenamiento del maíz para que esta crisis no sea recurrente año con año. Los precios internacionales, la crisis del maíz no solamente es en México, es a nivel internacional, está sufriendo los productores de Estados Unidos, etcétera. Está muy sencillo, y no estoy inventando el hilo negro, tenemos que volver a 2 esquemas. Precio objetivo, mínimo rentable, a través de muchos mecanismos, a través de compras de coberturas, y obviamente asegurar la comercialización. Porque este año, aquí están los secretarios de testigos, fue un año muy complicado porque prácticamente no existió ningún programa, y al final del día lo que tenemos que hacer es articular un programa de esquema de compensación de precios. Desde mi punto de vista, es decir, Si el mercado no te da un mínimo rentable, obviamente compramos una cobertura para un piso mínimo, y pues es donde tenemos que entrar de una manera articulada el gobierno federal y los del estado, ¿no? En proporción a su presupuesto, porque lo digo en proporción, porque al final del día se vio reflejado en este apoyo que se dio al final, que la federación puso 800 pesos y los estados 150. Y fue una petición del gobierno federal, es decir, está muy consciente el gobierno federal que la responsabilidad mayor recae en sus presupuestos. Al final del día, los estados, sin un presupuesto federal para un tema de ordenamiento, pues nos quedamos muy cortos porque no tenemos presupuestos. Entonces, yo creo que sí, tenemos que seguir aumentando la autosuficiencia alimentaria, pero para lograr la autosuficiencia alimentaria, aumentar la autosuficiencia alimentaria en granos, tenemos que darle garantías a nuestros productores de precio y de comercialización. Si no logramos esto, la autosuficiencia va a ir para baja, y sí pondríamos en riesgo, en un gran riesgo nacional, el tema de seguridad. Porque imagínense nada más, ahorita importamos más del 50% del maíz. ¿Qué pasaría con una guerra? Si no podemos importar nada, ¿qué va a comer? Digo, espero que nunca pase, pero hay que tener una visión, y por eso es que la FAO dice que el mínimo de producción que tenemos que tener en el tema del maíz es el 70%, y estamos abajo ya del 50%. Pero yo confío mucho en la nueva secretaria Columba, que está articulando ya un plan con muchos productores, en que creo que va a ser un plan integral de ordenamiento del maíz, primero, para que nuestros productores ganen dinero, tengan rentabilidad, tengan una calidad de vida buena, porque sí se vale, porque en Jalisco, les quiero decir, en Jalisco nos gusta que los agricultores les vaya muy bien económicamente. Tenemos que incentivar la productividad. Yo con esto concluyo, creo que me alargué un poquito.
1: Le pediríamos ahora a nuestro secretario de Michoacán.
4: Gracias. Dos puntos planteados en este primer tema. Potencial productivo en la zona del Bajío y rentabilidad. Primero, yo tengo certeza de que sí se puede aumentar la productividad sin abrir nuevas tierras al cultivo. Que sí podemos mejorar los suelos, reducir la compactación, aumentar la cantidad de materia orgánica y aumentar la actividad biológica y aplicar prácticas agroecológicas que nos permitan contribuir a la rentabilidad, reduciendo el uso de fertilizantes químicos, el uso de pesticidas para control. Y los ejemplos hay muchos. El Plan Nacional de Biofertilizantes del 93-96, que inició el INIFAP y que nos puso la muestra y que está allí publicado, el libro Fertilizantes Microbianos, una alternativa para la agricultura en México, del doctor Juan Francisco Aguirre, que está en Chiapas o estaba en Chiapas, muestra cómo es posible reducir el uso de fertilizante químico con el uso de micorrizas y bacterias promotoras del crecimiento vegetal. Adicionado a eso, el ANIS, el Laboratorio Nacional de Innovación en Prácticas Agroecológicas de la UNAM, muestra cómo la aplicación de materia orgánica, de excretas procesadas, de aminoácidos a partir de sangre o de pescado, se puede sustituir el uso de fertilizantes nitrogenados y disponer de fósforo, potasio y todos los minerales, con la adición también de minerales. O sea, el suelo necesita tres elementos básicos: materia orgánica, microorganismos y minerales. Eso da la fertilidad del suelo y la capacidad productiva. Entonces, adicionando los tres, tenemos posibilidades de incrementar la productividad y hacer que se exprese el potencial genético que tienen las semillas que estamos utilizando. Eso por un lado en cuanto al potencial rentabilidad. Entonces, bajar costos. Y cómo los productores que tienen un rendimiento de 10, 12 toneladas por hectárea, en el caso de maíz, podemos llegar de un promedio ahorita de 50, 52 mil pesos por hectárea en el costo del maíz y un rendimiento de 10 o 12 en un costo de 5 pesos, 4.80 por tonelada. Ah, bueno, la reducción, una parte, las prácticas agroecológicas. La otra es poder disponer de recursos para comprar al menor precio, financiamiento barato. Está ahí el tema de cosechando soberanía con créditos al 8.5%. Se ocupa cobertura, que tenga cobertura todo el campo, no solo en la región, en los cuatro estados que ahora estamos aquí, sino en el país. Que haya cobertura con esa tasa de crédito y la posibilidad de impulsar compras consolidadas. Está desordenado el mercado de fertilizantes, las semillas carísimas. Hagamos compras consolidadas por entidad o por región para que los fertilizantes lleguen al precio fábrica o al precio de importación, reduzcamos intermediación. Y seguramente los estados podemos invertir en fletes, en invertir en hacer llegar a un costo menor los insumos. Y en acuerdos nacionales con ANACOFER, ANACOFER es la Asociación Nacional de Comercializadores de Fertilizante, con la Asociación Nacional de Productores de Semilla. Y desde luego, eso es en temas que de manera inmediata había que aplicar en este ciclo. Pero tenemos que ir trabajando para los siguientes ciclos. Tenemos que ir trazando una ruta de transmitir conocimientos a los productores. Y aquí está el CDT de FIR en Valle de Santiago, como está en Morelia, en FIRA también. Ah, bueno, los centros de desarrollo tecnológico pueden ayudar a transferir tecnología, así como el INIFAP, la Secretaría de Agricultura, transmitir el conocimiento para que los productores produzcan sus insumos en todas las localidades, ejidos, en todos los pueblos. Pueden producir composta. Un día me dijo un compañero, José, me dijo un compañero, oye, ingeniero, ¿de dónde va a salir tanta materia orgánica para lo que se ocupa en los suelos? Pues de los cultivos. Estamos sacando 20, 25 toneladas de forraje por hectárea y 8, 10, 15 toneladas de grano, pues regresémosle parte de ese rastrojo al suelo con algo de estiércol, composteados, y vamos mejorando año con año los suelos. Bueno, para resumir esta primera parte, sí se puede incrementar la productividad mejorando los suelos. Sí se puede reducir costos de producción cambiando prácticas agrícolas, crédito accesible y teniendo una cobertura general del crédito y desde luego también las posibilidades de que se pueda contar con otro esquema de comercialización.
1: Le pedimos a nuestro compañero de Querétaro nos haga sus comentarios.
5: Ya casi no me dejaron mucho aquí los compañeros, pero bueno, sin duda el campo mexicano atraviesa por una situación muy difícil en varios sentidos. El primero es el relevo generacional de productores. También tenemos algunas situaciones en algunas instituciones que necesitamos cambiar. Las políticas públicas pueden cambiar siempre y cuando tengamos los mismos pensamientos, tanto los productores como los servidores públicos, que vayamos en una misma dirección. La otra, una de las cuestiones aquí es aprovechar lo que las instituciones como de Roque y toda la gama de tecnológicos que tenemos en el país, aprovechar no solo esa, las demás instituciones educativas que tenemos en nuestros estados. Hacer un vínculo con todas ellas para aprovechar todos esos conocimientos que hay. Yo quiero reconocer, en este caso, al Instituto Tecnológico por este evento, pero sobre todo a todos los que lo integran, por compartir sus conocimientos con esos nuevos jóvenes, con esos nuevos profesionistas que seguramente se están formando y que nos van a ayudar a cambiar esta situación por la que hoy atraviesa el campo. Y una de las cuestiones aquí es que podamos salir precisamente de esa sinergia en donde sembramos o plantamos siempre lo mismo. Esa es una frase muy trillada, que sembramos siempre lo mismo y que por lo regular cosechamos siempre lo mismo. En ocasiones nos va bien y en ocasiones no tan bien. Y ahí es donde tenemos que entrar en algunos cambios. Es decir, hay que hacer alguna rotación de cultivo o reconversión productiva. Nosotros en el estado tenemos todos los climas que hay en la República Mexicana. Hay desde clima frío que tenemos por ahí en la sierra, así como el clima más caliente que tenemos también en una parte de la sierra, y que de alguna manera esta semana alcanzó 42 grados ahí en Jalpan. Y bueno, ese tipo de situaciones también tenemos que adaptarla. Y hoy, en esa reconversión productiva, buscar cultivos que ayuden. Tenemos precisamente el abandono de tierras porque no son rentables. La gente se va a las ciudades, inclusive al extranjero, y la tierra se queda abandonada. ¿Qué hacer? Y yo comparto lo que decía aquí el compañero de Michoacán. ¿Cómo podemos bajar esos, ahora sí, estándares de carbono y otras partículas que están dañando nuestro entorno? ¿Sí? Vamos sembrando maguey, vamos sembrando nopal, que son plantas que absorben el carbono y que inclusive aportan más oxígeno que un árbol, y que en determinado momento podríamos hacer que esos cultivos puedan ser rentables. ¿Sí? Hoy nosotros estamos impulsando algunas actividades con el nopal, con el maguey, y lo estamos usando como un cultivo de doble propósito. Nopales para consumo humano y nopales para forraje del ganado. Es decir, estamos comiendo nopales cuando es necesario, cuando se tiene de alguna manera la necesidad y existe el mercado, hasta se venden los nopales. Y cuando de alguna manera ya no se venden los nopales, estamos dando forraje verde a nuestro ganado. Nuestras zonas ganaderas están por ahí ya impulsando esa actividad que de alguna manera nos puede ayudar.
1: Si el reto es simultáneamente mejorar el bienestar de los productores y sus familias, elevar la productividad y al mismo tiempo cuidar los recursos naturales, especialmente el agua, ¿qué modelo concreto de desarrollo rural se está impulsando en su estado para lograr este equilibrio? ¿Qué decisiones han tomado cuando estos objetivos entran en tensión, y qué resultados medibles están haciendo? Yo entiendo que el intercambio de experiencias, pues, es un elemento que nos ayuda y nos puede contribuir a todos a construir políticas públicas. Le pediríamos, ahora vamos a en el sentido inverso.
5: Sin duda, el reto más importante, no solo que tiene Querétaro, sino que tenemos en toda la República Mexicana, es tecnificar para poder avanzar. Pero principalmente el riego o en el sistema hídrico es importante. Nosotros hemos hecho algunas actividades ahí en la tecnificación de riego por goteo en maíz y hemos alcanzado entre 15 y 18 toneladas por hectárea en maíz. Una de las cuestiones aquí es cómo aprovechamos de la mejor manera el poco líquido que tenemos de las 12 cuencas que pasan por nuestro estado. 7 están en una situación de explotación muy difícil, están sobrepasadas, y obviamente con la escasez, el cambio climático y la escasez de lluvias, que ya no tenemos muchas, nos ha dado una situación de crisis hídrica muy severa. Y bueno, es ahí donde estamos trabajando principalmente la construcción de ollas receptoras de agua, cubiertas con geomembrana, en algunos aspectos hasta Hoy en algunas instituciones, en algunos lados, se están construyendo para tener el abasto suficiente, regar, en este caso, algunas extensiones pequeñas de tierra o de, en este caso, de huertos en instituciones, en escuelas, en varios lugares, pero esto en el entendido de que tengan actividades principalmente de tipo agrícola y que puedan ellos interactuar con el campo. Nosotros dependemos mucho de lo que llueva en el Estado de México. Si en el Estado de México no llueve, Querétaro la pasa mal. Se ve muy limitado en algunos aspectos. Tenemos dos embalses bastante grandes que ayudan mucho a la agricultura, principalmente en el altiplano que es San Juan del Río, Pedro Escobedo y Colón, en donde tenemos el granero del estado de Querétaro, en donde se producen más de 80 mil toneladas de granos de maíz blanco y que en determinado momento, bueno, pues son el sustento de la región, amén de toda el área de temporal que se siembra en gran medida y que en determinado momento ayuda a este. Y una de las políticas públicas es precisamente cómo aprovechar el principal elemento que tenemos, que es el agua, y aprovechar todo lo que podamos tener a la mano. Es importante impulsar zonas, bordos o regiones donde se pueda almacenar el agua y, bueno, lo estamos haciendo de diversas maneras. Sí es importante la tecnificación, sí es importante, da mejores resultados y, sobre todo, nos ayuda a menorar el gasto que ya de por sí, bueno, pues en algunos aspectos se ha dicho que el campo es el que más agua gasta, pero somos los productores del campo los que más agua regresamos al subsuelo y sin contaminar. A eso sí lo tenemos que decir.
1: Muchísimas gracias. Le pediríamos ahora sus comentarios a nuestro secretario de Michoacán.
4: Muy amplio el asunto del agua y había que verlo de todo su conjunto. Primero, en la región somos afortunados de contar con la posibilidad de agua con diferentes fuentes de ríos, de manantiales, de acuíferos subterráneos, y entonces hay que verlo de manera integral porque estamos en un contrasentido en el tema del agua, porque usamos los ríos como nuestra cloaca y estamos descargando los drenajes de las ciudades a los ríos, agua con la que luego producimos nuestros alimentos. Entonces es un contrasentido que estemos descargando los desechos que no queremos ver en la casa y luego la usamos para la producción de alimentos. Entonces, primer tema, saneamiento del agua. Y es un asunto importante en la que tiene que ver la autoridad federal, las estatales y las municipales. La autorización de desarrollos urbanos debe impedir descargas a cielo abierto y debe impedir descargas sin sanear. O sea que hay que partir de ahí porque estamos hablando de que en el panorama general es el bienestar de la población y la alimentación sana, la salud de los consumidores, en especial de los mexicanos, mucho más. Luego nos exigen los que nos compran fuera del país, pero tenemos que tener esa calidad de alimentos, sanear el agua. El otro es efectivamente el uso eficiente y la eficiencia del agua en la región, del agua para riego, está en el 30%. Significa que estamos perdiendo el 70% del agua en conducción, que tenemos la mayoría de los de la infraestructura para conducción de agua, salvo excepciones como Guanajuato, que han avanzado mucho en la tecnificación, pero tenemos conducciones en canales de tierra. ¿Cómo avanzar? Les voy a dar el dato que conozco a detalle de Michoacán. Tenemos en el estado 5,000 kilómetros de canales para riego de 430 mil hectáreas y el 80% de esos canales son en tierra, canales principales y canales secundarios y hasta el riego parcelario. Entonces, ¿cómo avanzar al uso eficiente del agua en esa magnitud? Y una de las propuestas que quiero dejar para el gobierno federal, tanto Comisión Nacional del Agua como Agricultura, es que establezcamos algo que estamos haciendo en el estado, un esquema de obras por cooperación. Estamos entregando tubería y cemento para mejorar la infraestructura y los usuarios de riego realizan las obras, instalan la tubería y entonces el costo de la inversión pública se baja estrictamente al costo de la tubería, que más o menos he calculado contra el costo de las obras que tiene Conagua entre el 25 y 30% del costo. Y con todo, con una gran participación, los usuarios se ponen a instalar la tubería y mejoran la eficiencia de la construcción o se ponen a construir presas, estructuras de control con el cemento, incluso canales para la conducción del agua. Cuando alguien decía, oye, ¿cómo que cemento para canales y esa es la tecnología más vieja? Pues sí, pero ¿cómo le hago para recubrir 5,000 kilómetros? Pues tenemos que bajarle costos y con los canales avanzamos del 30 al 75%, al 80% de eficiencia y a veces más, depende de las pendientes. Pero los campesinos, los usuarios, hacen bien las obras porque están haciendo su canal o están instalando su tubería y tienen cuidado que se haga bien la obra. ¿Cómo le hacemos? Solo para concluir este ejemplo. Se ocupa tubería, se determina por un técnico características, qué resistencia, qué diámetros, y los usuarios cotizan. Ellos llevan su cotización en sobre cerrado y así les decimos, busca el mejor proveedor, busca el que les da el mejor precio y cotizan. Nosotros cotizamos con otros proveedores y ambos en sobre cerrado nos sentamos con los usuarios y nosotros, a ver, abramos los sobres. Y el que está en mejor precio, a ese se le compra. Y entonces se le da transparencia a la aplicación de los recursos. El

0: curso público rinde más y los propios compañeros productores quedan más satisfechos porque están obteniendo tubería para arreglar sus obras de infraestructura. Entonces, son esos dos asuntos. Bueno, y la interrelación que comenta José respecto a cómo estamos dependiendo en las cuencas, sobre todo en la cuenca de Lerma, en Lerma Alto y Lerma Bajo, pues sí, se da esa interrelación que tenemos que ir estableciendo acuerdos regionales en organismos de cuenca para la distribución adecuada y para el uso eficiente del agua para riego. Así que bueno, esa es mi participación.
1: No, muchísimas gracias. Seguimos haciendo, viendo propuestas que pueden ser compartidas y estas experiencias en otros estados. Le daríamos la palabra a nuestro secretario de Jalisco.
2: Híjole, muy, muy buena pregunta y no quiero obviar en los que me antecedieron, pero yo creo que uno de los grandes retos para seguir siendo productivo y obviamente ser amigable con el medio ambiente es romper paradigmas. Sin duda, uno de los grandes retos es decirle a la agricultura y comprobarle que sí se puede ser más productivo y amigable con el medio ambiente. Y ahorita la coyuntura internacional de los fertilizantes químicos que están por los cielos, en Jalisco, afortunadamente, nos está orillando sin radicalismos, porque también lo tengo que decir muy de frente. También el cambio radical de cero uso de químicos a 100% biofertilizantes puede ser muy delicado y en lo personal no creo que funcione así. Ahorita estamos aplicando en cañas pruebas pilotos, porque también hay que decirlo, no podemos aplicar en el 100% de los campos, pero sí podemos demostrar con hechos científicos 50% lombricomposta y 50% químico en base a un análisis de suelo previo. Y entonces lo estamos aplicando en varias parcelas, en todas las zonas cañeras de Jalisco, y obviamente vamos a monitorear el próximo año los rendimientos, pero también la composición nueva con la nueva aplicación de lombricomposta. Otro tema muy importante que estamos haciendo en Jalisco es, tenemos proyectos de paneles solares, donde estamos invirtiendo más de 100 millones de pesos para pequeños productores, para todos los sectores. Es decir, llega un productor, un pequeño productor de leche, nos muestra un programa y si sale dentro de un comité técnico asignado, lo dotamos con un panel solar. El panel solar va en dos vías. Hacer más rentable su actividad, es decir, en vez de pagarle a CFE, ese dinero se lo lleva a su bolsa y también en la misma sintonía, amigable con el medio ambiente. El tema del agua es importantísimo. Lo que estamos haciendo en Jalisco, hubo una inversión el año pasado de más de 400 millones de pesos en tractores de 6, donde estamos desasolvando bordos en dos vías. Una es para infiltrar agua en tiempo de lluvias y otra es obviamente para el uso ganadero. Pero ahorita tenemos un dato muy curioso y bueno que se los quiero plantear. En Lagos de Moreno, que tiene una parte muy árida, es de las zonas más áridas, según datos de Conagua de Jalisco, junto con la zona norte, el año pasado construimos un bordo y desasolvamos de más de 30 millones de litros, me parece, y ahorita está al 90% en pleno estiaje de agua. Tres vías, infiltración de agua, agua para los ganaderos, pero también para el uso habitacional de la comunidad, tenemos que decirlo como son las cosas. Creo que ahí está donde podemos hacer la diferencia, en la famosa siembra de agua. Creo que sembramos agua, vamos a cosechar agua. Y precisamente para el tema de cuidado del agua, ustedes saben que el cultivo de la caña para ser rentable necesita de riegos. Pero al utilizar agua de las presas, del subsuelo a través de pozos, precisamente se tiene la mala costumbre de regar por regar, es decir, ¿por qué le das 12 horas de riego en cada cambio? Porque siempre, desde mi papá, lo ha hecho así. Ahorita estamos manejando un programa de la mano con los ingenios de Jalisco para sensores de agua. Ya empezamos con el primer ingenio en Tamasuro, porque es el que tiene más tecnificación del riego, y hay... Y

0: tratados, y la idea es seguir buscando plantas tratadoras para articularlos con municipios. Ojo, también tenemos que decirlo, pues hay muchas plantas tratadoras, el 80% no está en buenas condiciones y nada más funcionan por funcionar, pero tenemos que cuidar la calidad del agua porque, como dice aquí el ingeniero Cuauhtémoc, no podemos seguir contaminando. No quiere decir que en automático el agua que sale de una planta tratadora sale con agua agrícola. Tenemos que ser muy cuidadosos y no ser nada más por decir hacer las cosas. Yo creo que estos temas son bien importantes y yo aquí tenemos un programa de FASEC que es con Conagua, que lo estamos desarrollando muy bien precisamente en el entubamiento de más canales de agua, porque sí, la fuga, lo que acaba de decir el ingeniero Cuauhtémoc, que es tremenda, ¿no? Tenemos que seguir avanzando muy articulados con la Federación y con los estados vecinos para cuidar todos esos temas medioambientales, para seguir teniendo una agricultura y ganadería regenerativa. Gracias.
1: Muchas gracias. Ahora le damos la palabra a nuestra secretaria de Guanajuato, y hay un nuevo tema que se introdujo, que es la técnica de investigación, las posibilidades de lo que la técnica nos puede ayudar para el uso de la eficiente del agua, etcétera, ¿no? Que son temas pues que vienen muy a propósito cuando estamos aquí en un ambiente con muchos de nuestros institutos tecnológicos del país.
2: Muchas gracias. Bueno, el agua. El agua es un elemento fundamental para la producción, lo sabemos todos. En Guanajuato nosotros apoyamos año con año la tecnificación del riego. Tenemos alrededor del 30% de nuestras hectáreas ya tecnificadas con riegos de alta tecnificación, valga la redundancia. Y año con año estamos tecnificando alrededor de 2,000 hectáreas. Este año, como muchos han de saber, estamos trabajando muy de la mano con gobierno federal. Traemos un proyecto muy interesante de tecnificar alrededor de 12,000 hectáreas más. Pero un dato muy importante es la capacitación y el acompañamiento de nuestros productores. Porque nosotros, como bien dice Lalo, pues mi papá regaba 12 horas y ahora con el riego por goteo, pues riego una o dos, no se me va a dar el producto. El cultivo no se va a desarrollar. Entonces, podemos instalar los sistemas de riego tecnificado, pero si no capacitamos y no damos acompañamiento, y estamos hablando de acompañamiento al agricultor, pues más de 2 años, donde le enseñemos cultivo por cultivo que él quiera plantar, que quiera sembrar, cómo se debe de regar, cómo se debe de fertilizar, qué insumos debe de aplicar. Porque a la larga yo he tenido agricultores que me dicen, antes que gobierno federal daba muchos apoyos por el sistema de riego, me decían, me tecnificaron mi hectárea, pero no sé regar, ya lo quité y sigo regando como yo venía regando antes porque mis jitomates, mi maíz se me estaba secando por falta de agua. Es sumamente importante para nosotros la capacitación y el acompañamiento por bastante tiempo hasta que los agricultores sepan regar. Y nos perjudica la brecha generacional que habíamos hablado. Los señores que ya tienen cierta edad no quieren cambiar, no quieren salir de su zona de confort. Y les digo, el riego por goteo sirve para todo, absolutamente todo lo que quieran sembrar, pero hay que capacitarlos, hay que acompañarlos. Y también nosotros en el estado tenemos un programa de bordería muy importante, tenemos un programa de eficiencia del uso del riego, acompañamiento de un convenio con gobierno federal para limpieza del río Turbio, que es un río bastante importante. Es una tristeza ver los ríos que en lugar de llevar agua clara, llevan llantas, llevan basura, llevan animales muertos. Como dijo Cuauhtémoc, es el basurero de muchas comunidades, de mucha industria que le deberíamos de exigir que tenga plantas tratadoras que funcionen, porque muchas veces tienen las plantas tratadoras, pero no funcionan porque por desgracia es un alto costo.

0: Entonces, las políticas públicas que pudiéramos hacer junto de la mano con gobierno federal es exigirle las plantas tratadoras. Dicen que también nosotros en el campo perdemos un 50% del agua que usamos, pero las fugas que tienen en las ciudades están arriba de ese 50%. Pero tenemos objetivos muy, muy específicos en seguir tecnificando todas las hectáreas del estado de Guanajuato y ampliarle la visión al productor de que sí se puede y que va a producir y le va a aumentar la rentabilidad. Pero sí también necesitamos apoyo, mucho apoyo de gobierno federal, de gobierno municipal y el mismo estado, porque los sistemas de riego tecnificados son caros. Entonces, necesitamos financiamientos. El agricultor normalmente no dice, no me regalen, nada más acérquenme a un financiamiento que a veces no me dan o me lo dan muy alto, porque ellos quieren tecnificar, saben que el riego es necesario, pero sí necesitamos más apoyos en ese aspecto, financiamiento, colaboración de apoyos en cosechando soberanía, que ya tenemos el financiamiento, pero viendo ese aspecto del riego, que son riegos caros, y que por favor piensen en el agricultor y en la capacitación y el acompañamiento para enseñarles a regar. Gracias.
1: La reciente caída de los precios de maíz blanco puso a prueba la coordinación entre el gobierno federal, los estados y los propios productores del Bajío. Desde su experiencia, ¿qué funcionó bien en esa respuesta conjunta, incluida la participación activa de los productores en el diseño y ejecución de las medidas, y qué cambiarían para mejorar la eficiencia del apoyo y la coordinación ante futuras eventualidades y proyectos de desarrollo?
0: Efectivamente, el precio del maíz ha sido todo un tema en nuestros estados del Bajío. Guanajuato sufrió, y pues hay muchas personas aquí de Guanajuato que lo sufrimos en carne propia, pues los bloqueos carreteros y demás. Nosotros estuvimos acompañando las mesas de negociación, de diálogo que se tuvieron en México con el anterior secretario de Agricultura, donde se logró por parte de los productores el apoyo que se les dio tanto de madera federal como de madera estatal. Pero sentamos un precedente porque estas mesas de diálogo no se habían dado y son necesarias, porque muchas veces el gobierno no tiene estas mesas de diálogo donde los productores expresan los problemas reales que están viviendo ellos en el campo. Y al tener estas mesas de diálogo que ya la presidenta Claudia Sheinbaum nos dijo que van a seguir, y ya lo hemos constatado con los trabajos que hacemos en la Asociación de Secretarios de Agricultura del país, es básica para que tratemos de resolver este problema del precio del maíz, que nos queda claro que viene el precio fijado a partir de un precio internacional y que no podemos hacer mucho, pero lo que podemos hacer es aumentar la rentabilidad de nuestros productores, porque si tiene, aquí en Guanajuato tenemos un promedio de 10 toneladas por hectárea en producción de maíz, pues aumentarlas a 12, 13, no queremos producir 18, somos realistas, que sí se puede, definitivamente se puede, pero gradualmente, con 2, 3 toneladas por hectárea más que le pudiera producir el productor, esa sería su rentabilidad. Bajar los insumos, el costo de los insumos también es muy importante, en ese sentido estamos trabajando en todas estas mesas de diálogo. Pero sí tenemos que hacer algo por los productores. También estamos nosotros trabajando con un esquema que dio resultados hace tiempo, que son la agricultura por contrato. Asegurar, porque no nada más es el precio bajo del maíz, sino que no se ha podido vender toda la producción. Entonces, asegurar con la industria que compra maíz blanco para consumo humano, pero también toda la producción que tenemos en el estado de Guanajuato, que son alrededor de 1,200,000 toneladas de maíz, pues no se va a poder usar todo para consumo humano, entonces hay que tener agricultura por contrato para la industria de aceitera, para los pecuarios, para la producción de alimento y otra industria que compra el maíz, no solo para hacer tortilla. Tenemos un acuerdo con los tortilleros para que consuman todo el grano de Guanajuato, que es también un grano de mejor calidad y de mejor rendimiento al transformar el maíz para tortilla. Pero sí, definitivamente tenemos que ir muy de la mano de gobierno federal, porque el gobierno federal fija los precios de garantía, fija el precio para la industria, fija las importaciones que se tienen, que son muy altas, y nosotros lo hemos pedido, no es algo nuevo, lo hemos pedido con las pláticas que tuvimos con el secretario anterior y esperamos, y yo creo que lo vamos a tener de manera muy positiva con la nueva secretaria de Agricultura, la ingeniera Columba, vamos a estar platicando con ella para darle a conocer todas las cosas que, todos los problemas y dificultades que tienen los productores para conseguir una rentabilidad. Pero tenemos que hacer nosotros también nuestro trabajo, aumentar la rentabilidad con eficiencia, con los biofertilizantes que se pueden producir, como dijiste, Lalo, con energías limpias, cuidando el agua, con tecnología de riego, todo lo que puede incidir para una mejor producción y así, con esta rentabilidad, compensar un poco el precio bajo, porque por desgracia este año en Guanajuato nosotros tenemos mucho trabajo para ver los precios a futuro, trabajamos con las corredurías americanas, que son las que nos pueden decir va a estar más o menos la base del maíz en tantos dólares, por desgracia así es, no podemos modificar mucho eso, pero sí podemos hablar con la industria y hacer agricultura por contrato, darle a conocer al productor, si siembras maíz, tu precio va a estar oscilando en estos montos, le entras o no le entras, porque es una realidad, si siembras maíz, si no te eficientizas en tu sistema de producción, si no ahorras lo más posible, vas a perder dinero. Entonces hay que darle a conocer todas estas herramientas que se tienen para mejorar. Y como vuelvo a decir, estas mesas de diálogo que espero que sí se sigan teniendo con la ingeniera Columba, con la nueva secretaria, pero eso es lo que tenemos que hacer. Estamos apostándole mucho a la agricultura por contrato, que las industrias tengan confiabilidad en el abasto para que no importen, porque como les vuelvo a decir, el grano que se produce en el Bajío es de mejor calidad que el que se importa, pero ellos deben de tener la certeza de que sí se les va a vender al precio que se fija en el mercado internacional. Y el agricultor también tenemos seguros que apoyamos para coberturas a futuro, que el agricultor ya tiene un precio mínimo de comercialización. Nosotros apoyamos esos seguros que se compran con anterioridad justo en esta temporada, en este mes de mayo tenemos que fijar la compra de esos seguros, que es otro aspecto que les ayuda a los agricultores. Y pues es la opinión que tenemos en Guanajuato sobre este tema, pero hay que seguir trabajando muy de la mano todos por el beneficio de los productores. Gracias.
1: Secretaria de Jalisco.
2: Tenemos que entender primero que estamos viviendo un ciclo económico generalizado, mundial, a la baja. Eso es innegable. No es estatal, no es federal, es internacional. Es decir, sobreproducción hubo en Estados Unidos, Argentina, Brasil, la tormenta perfecta la estamos viviendo, fertilizantes por el conflicto bélico al alza. Es decir, no podemos negar eso, pero no solamente es en el maíz, es en prácticamente todo el sector agropecuario, menos en el ganado bovino. Huevo, precios llevamos históricos a la baja, pollo, cerdo se compuso poquito, pero también a la baja, berries, por decirles, tenemos 3 años muy complicados. En Jalisco, de tener 13,000 hectáreas, ya tenemos 10,000 hectáreas de berries, tipo de cambio, etcétera. Si no entendemos que tenemos que ser resilientes los productores, no la vamos a armar, vamos a agotarnos. Pero yo sí confío que históricamente los productores siempre salimos adelante, pero tenemos que volver a entender qué es la oferta y la demanda, la que determina los precios de nuestros productos. Pero sí o sí, tenemos que parecernos más en los apoyos federales al vecino país. No podemos dejar, sobre todo en productos como el maíz, a la deriva a los productores de maíz. Tenemos que articular programas, principalmente sumarnos los estados al ordenamiento que nos muestra el proyecto de la federación. Sí pedimos desde aquí, ahorita que el ingeniero Cuauhtémoc acaba de darnos una cátedra de los nitrogenados de la urea, yo creo que pedimos respetuosamente que se analice el programa de entrega de fertilizantes de urea, porque aquí lo acaba de decir el ingeniero Cuauhtémoc, se pierde el 50%. Y aparte, le hace un gran daño al medio ambiente. Tenemos que establecer precios objetivos, contratos de garantía. Tenemos que sumarnos todo, porque no es un problema exclusivo de la federación. Es un problema de todos y hay que atacarlos de manera conjunta. Y aquí, también todo el buen ánimo, como lo dijo la secretaria Marisol, al ingeniero Columba, que recién arriba, y le va a pasar lo mismo que cuando llegamos nosotros, porque nosotros llegamos, yo llegué hace un año, 4 meses, pues prácticamente con un sector muy complicado, pero no por una coyuntura federal, hay que decirlo de frente, por una coyuntura internacional que poco a poquito tenemos que sacar. El otro tema, ya por último, es que sí o sí, matizo lo que dijo la secretaria Marisol, como que históricamente pensamos que el gran comercializador del maíz es el sector harinero y no lo es. Es el sector pecuario. El gran consumidor es el sector pecuario. Tenemos que articular contratos de garantía nomás con todos. Yo con esto me despido, sin antes, secretaria tecnológico, muchas gracias por la invitación y a mis compañeros secretarios. Y un saludo, por favor, al secretario de Querétaro. Y muchas gracias por haberme invitado. Creo que todos nos llevamos ideas muy bonitas y muy padres, sobre todo la articulación de experiencias con otros estados. Eso es lo que nos da el plus en cada panel que participamos. Muchas gracias.
1: Muchísimas gracias. Pues para concluir, le cedemos la palabra a nuestro secretario de Michoacán.
3: Se necesita ingreso justo, que quienes producen los alimentos tengan ingreso justo. Y entonces el mercado internacional, en particular para maíz, que ha sido la referencia, la Bolsa de Chicago, para determinar el precio aquí en México, la base calculada para la semana pasada de $94 con el precio en la Bolsa de Chicago nos daba un precio para esta semana de $5,200 la tonelada en el Bajío, y el precio que se pagó a la cosecha de inicio empezó en esos rangos, la del 2025, y llegó a caer hasta 4,200, 4,300. Había que tomar medidas urgentes para este ciclo. Un tema ya lo puso la secretaria Marisol, agricultura por contrato. Amarrarse con contratos para asegurar la venta desde ahora. Compra de coberturas. El precio internacional históricamente nos ha dicho que el mayor precio internacional está entre los meses de mayo y junio. El USDA publica el 30 de junio su cierre de siembras. Entonces, el 30 de junio, cuando publica el USDA, ¿cómo va? En ese momento baja el precio internacional, porque está diciendo que va a sembrar más de lo que históricamente ha sembrado, alrededor de 90 millones de acres. El año pasado publica que estaban cerrando en 95 millones de acres y en este año no va a menos de 94 millones. Se está haciendo una mayor superficie en la producción. Entonces, agricultura por contrato, compra de coberturas en el momento en que está más caro, que es ahorita. Y eso protege con un precio piso. De ahí ya no podría bajar. El otro asunto, que es una pregunta que quiero dejar ahí, ¿podemos construir el mercado justo para los productores de maíz, en particular maíz, que es el tema central, pero para todos los productores? Se está haciendo en aguacate, se está haciendo en jitomate, se está haciendo en fresa, buscando la venta directa a las cadenas de supermercados, reduciendo la intermediación, tanto en Europa como en Estados Unidos, y se está promoviendo desde el AMSDA cómo vendemos de manera directa lo que exportamos. Si el maíz está, la tortilla, a 28 pesos y un kilo de maíz nos da 1.4 kilos de tortilla, quiere decir que el consumidor paga por ese kilo de maíz 39 pesos y el productor promedio 5. Bueno, podemos construir el mercado justo con agricultura por contrato, donde el productor tenga un mejor ingreso con relación a lo que paga el consumidor. Podemos sentar a las grandes consumidores, a Misa, Maseca, Cargill, a los grandes consumidores, a que reconozcan la calidad del maíz blanco y no la referencia internacional del maíz amarillo, y un maíz fresco que no tiene almacenado ahí. ¿Cuál es el que nos mandan cuando se importa? Pues el maíz de las cosechas pasadas, no el maíz de que está cosechando. Y nosotros tenemos en el mercado el maíz de la cosecha reciente. Entonces, por eso podemos impulsar una relación de mercado justo. Eso es una tarea que tenemos que ir planteando para que el productor reciba lo justo en mayor proporción a lo que paga el consumidor, como se está haciendo con otros productos. Y el tener acciones oportunas, crédito, coberturas y el contrato, los tres elementos de la agricultura por contrato de manera oportuna. Seguramente con esos elementos podemos ir construyendo un mejor escenario de precios justos para los productores. Finalmente, el esquema de coordinación, como comenta aquí el secretario técnico de Querétaro, José, es ir a los apoyos. Sí nos coordinamos bien, tomamos acuerdos para solidarizarnos los tres estados, todos con 150 pesos, la federación también. Pero el futuro no son los apoyos, porque no aguanta entonces la agricultura que se esté viviendo de subsidio. El tema tiene que ver entonces productividad y construir para este ciclo la oportunidad, repito, coberturas, crédito y agricultura por contrato, que dé certeza de a cómo se va a vender la cosecha cuando salga el fin de este año. No tenemos mucho tiempo. Esta es medida inmediata. Después, lo que ya platicamos, cómo impulsar la productividad, la rentabilidad y todo lo que ya se platicó. Así que muchas gracias por la oportunidad de estar aquí.
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6: Saltillo es una ciudad nacida durante el siglo XVI, con un clima cálido y templado, capital del estado de Coahuila. En ella han existido, a lo largo de los años, varios grupos étnicos, entre los que se encuentran los Kickapués y los Mascogos, que cruzaron la frontera hacia México huyendo de los ataques de los apaches de Texas y de la esclavitud. También han vivido aquí nahuas, zapotecos, huastecos y mazahuas. Hoy por hoy no se tiene registro actual de los grupos étnicos originarios de la entidad. Sin embargo, esto no significa que no los haya en Saltillo. La Universidad Autónoma Agraria Antonio Narro es una universidad multicultural donde el 6.1% de su población, es decir, alrededor de 347 alumnos, provienen de una de las 33 etnias existentes en nuestro país, entre las que destacan la mixteca, la náhuatl, la otomí y zapoteca. Alrededor de 3.7% de la población habla una de las más de 27 lenguas indígenas representadas en la Universidad Antonio Narro, entre ellas el tzotzil, el zoque, tzeltzal y huasteco. He aquí un ejemplo de ello.
7: Mi nombre es Anayeli Niceto Concepción. Soy originaria del estado de Hidalgo. La lengua materna es el náhuatl y lo nombramos así. Aprendí la lengua materna de mis abuelos. Mis abuelos, mis tíos, mis padres. La palabra que más me gusta de mi lengua materna es Misneke Kanuche Noyolo. Te quiero con todo mi corazón. Opino que está muy bien y que nos motivan mucho a que nosotros sigamos fortaleciendo más eso, de hablar nuestro dialecto y seguir adelante. Pues las amenazas de una desaparición del dialecto podría ser en que ahora la juventud de ahora ya no quiere aprender por vergüenza o quizás porque los padres ya no les enseñan la lengua materna, pero la verdad es un orgullo saber y aprenderla a hablar. Lo que podemos hacer es mostrar que no debe de darle vergüenza a nadie, más que nada es un orgullo poder hablar algún dialecto y motivarnos a sí mismos de ser orgullosamente de las raíces de donde venimos.
6: La lengua náhuatl o náhuatl se encuentra considerada dentro del tronco lingüístico utoazteca, también llamadas yutoazteca o yutonahua. En el contexto histórico, este idioma ha sido uno de los más hablados. Se tiene registro de su existencia desde el norte hasta el sur de México. Voz y producción, Zaira Guadalupe García González. Radio Universidad Agraria se une al Día Internacional de la Lengua Materna.

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2: Había empezado a leer la novela unos días antes. La abandonó por negocios urgentes. Volvió a abrirla cuando regresaba en tren a la finca. Se dejaba interesar lentamente por la trama, por el dibujo de los personajes. Esa tarde, después de escribir una carta a su apoderado y discutir con el mayordomo una cuestión de aparcerías, volvió al libro en la tranquilidad del estudio que miraba hacia el Parque de los Robles. Arrellanado en su sillón favorito, de espaldas a la puerta que lo hubiera molestado como una irritante posibilidad de intrusiones, dejó que su mano izquierda acariciara una y otra vez el terciopelo verde y se puso a leer los últimos capítulos. Su memoria retenía sin esfuerzo los nombres y las imágenes de los protagonistas. La ilusión novelesca lo ganó casi enseguida. Continuidad de los parques, Julio Cortázar.
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1: Capítulo 1. Los copales y la hacienda, antes de la revolución.

0: nombre.
1: Mi pueblo es cobijo de mujeres y hombres valientes.
0: Así comenzó todo.
2: La gente vivía antes en la orilla del río. Dicen que ahí se llamaba Chinameca. Al lugar le decían los copales. Ahí era Chinameca realmente. Aquí, más que pueblo, era la hacienda. Mi abuela me platicaba. Ella era nativa de ese lugar, que era Chinameca y que antes se llamaba Los Copales.
3: No había carreteras, no había carros. Antes, puro pie, puro burrito, puro caballo.
4: Fueron tres hermanos de mi abuelo, tres hermanos que quedaron huérfanos de papá y mamá. No conocieron ni a su papá ni a su mamá. Ellos empezaron a vivir los tiempos de la amenaza de los españoles y empezaron a sufrir. Así era entonces.
5: La estructura. Chinameca fue una hacienda en manos de españoles acondicionada para generar riqueza.
2: El dueño de la hacienda se llamaba Vicente Alonso. Él daba órdenes de que aquí fuera Rancho Nuevo. Así se llamó al principio y ahí le venían barajando entre Chinameca y Rancho Nuevo, hasta que al fin se quedó bautizada con el nombre de San Juan Chinameca.
3: Por instrucciones de Vicente Alonso, que era el dueño, puso caporales en toda la zona ganadera que tenía concesionada, que era todo el sur del estado, colindando con Puebla y con Guerrero, de los sauces hasta los hornos. Allí iba el jirón, hasta dar a Huautla, a Juchitlán, Xochipala, Santiopan. Todo eso fue concesionado a Vicente Alonso por Porfirio Díaz. Prácticamente le dio hasta donde quisiera, hasta donde alcanzara a ver.
2: Cuando empezó esta hacienda era ganadera. Todo lo que ahora son comunidades, antes eran unas cuantas casitas. Unas ya con su nombre, otras sin él, pero casi todos los ranchitos ya tenían su nombre. Y en cada uno de esos ranchitos puso caporales que se encargaban de cuidar ciertas partidas de ganado, ciertos potreros, porque además hicieron potreros grandes, no con alambre, sino con pura piedra.
6: Todavía cuando yo era niño, me tocó ver los tecorrales que cubrían aquí desde la piedra encimada y separaban todo lo que era de riego de lo que era para ganadería. En el rancho Los Metates, por ejemplo, ahí les hacían casas, unas casas bien construidas, otras a medias. Cuando yo era chamaco, ahí estaban las huellas, una palma, un limón. Como siempre se iban a donde estaban los ojos de agua para que ahí viviera el caporal, una persona con dos o tres ayudantes que le ayudaban a manejar el ganado.
5: Las obras. La hacienda tenía instalaciones de todo tipo para su buen funcionamiento.
2: El casco de la hacienda tenía dos entradas. La entrada de la vía del tren está donde el portón, y la otra entrada es donde ahora está el monumento donde murió Zapata. Esas son las únicas dos entradas que yo recuerdo de la hacienda, donde entraba el tren y donde murió Zapata.
3: Adentro de la hacienda hay un canal de agua que tiene como un metro de ancho. Ese canal cruzaba la hacienda. Le llamábamos la concha. Era un depósito de agua de la misma hacienda. Ahí va la tubería en la calle. La traía del manantial de los muñecos. Esa quedó todavía del hacendado.
4: Entonces había bastante agua y ahí caía. Y de ahí sacaban la luz para la hacienda. En esos lugares se hacía un como túnel que va debajo de la calle y lleva el agua hasta un pueblo que se llama Los Hornos.
6: Donde está la oficina ejidal, había puertas atrás y frente a la calle, y todo eso era de una sola planta. Después quedaron solo las puertas del frente, derrumbaron las de adentro.
0: Donde está la secundaria, ahí me platicaba mi abuelo, le nombrábamos Los Pesebres. Ahí, decía mi abuelo, era donde tenían los caballos el hacendado. Pesebres es donde le dan de comer a los caballos, a las vacas.
1: Decía mi abuelo que donde la mate era una huerta, había un platanar que tenía el dueño de la hacienda, pero había que circularlo para que no lo perjudicaran los animales que andaban sueltos. No fueran a morder ahí sus plantas de plátano y puso un cercado.
5: caña. Posteriormente se cambió el arroz por el cultivo de caña y producción de azúcar. Así, la hacienda de Chinameca se convirtió en una de las más importantes de Morelos.
4: Era todo el campo de riego que bañaba el río Cuautla, todo, desde San Vicente Las Piedras. No me doy una idea de cuántas hectáreas, pero sí podría tener unas 5.000 hectáreas que tenía de cañaverales. Tal vez más, porque todo era de ellos, no nada más Chinameca. También era lo de Zacapalco, lo de Tecomalco, todo eso fue del hacendado.
2: La hacienda tenía máquinas para descargar la caña. Estaba una grúa como de 20 metros. Había una grúa girando para alzar los bultos de caña. Y también una vía para sacar el azúcar a la estación de Huichila. Gente sabía por el campo. El tren no paraba. Trabajaban la caña y trabajaban el arroz.
3: Había muchos cuartos afuera y adentro. Arriba de la hacienda había agua. Había parrillas. Había agua en el apancle. Había mucha agua.
6: A mi abuelo le tocó ver que 2 años trabajó el molino de la caña. Ahí al pie de la hacienda está el asoladero. Ahí es donde asoleaban el azúcar antes. No sobre el cemento, era un piso de vidrio rayado. Se asoleaba el azúcar en vidrio. Había una capa de vidrio. Todavía por ahí barbechando en las parcelas salen pedazos de vidrio rayado verde. Él me enseñaba el vidrio del piso para secar el azúcar. Esas cosas les tocó verlas a él.
2: Allá en donde está el chacuaco que le nombramos, por allá había unos como tanques que necesitó la hacienda. Eran unos tanques. Yo creo que los necesitó la misma hacienda para el azúcar.
5: La hacienda contaba con tren propio para el traslado de azúcar.
4: Me platicaba mi tía Jesús Barreto. A ella le tocó la revolución. Y decía que entraba el tren por Huichila, pasaba por Palo Blanco, por la orilla de Zacapalco, para dar aquí a Chinameca. Llegaba aquí a la hacienda y se volvía a regresar, para allá. No sé para dónde le daría, si a Tepalcingo o para Cuautla. Eso sí yo no lo sé, pero sí entraba una maquinita, porque decía que antes de la revolución se molía el azúcar. Era ingenio en esta hacienda, tenían moldes para hacer el azúcar.
0: Mi abuelito me decía que él sí trabajó aquí. Decía que la caña la sacaban con máquinas como un trencito. De aquí, de Chinameca, las trasladaban a Huichila. Y ya luego en Huichila era el cambio a donde la llevaban todo lo que sacaban. Decía que aquí mero molían azúcar, aquí molían la caña. La hacienda era como una fábrica como Zacatepec. El chacuaco sacaba harto humo porque ahí tenían todo y había rieles de aquí a Huichila y de ahí trasladaban el azúcar.
5: Las consecuencias. Los hacendados se enriquecieron a costa de la apropiación de las tierras de los pueblos y la explotación de los trabajadores.
6: Mi abuelo no trabajaba ahí. Nos contaba que existían allí trabajadores, pero él no trabajó en la hacienda. Mi abuelo tenía unas cuantas vaquitas. Entonces ese gachupín le mandaba decir al que tenía vacas, ¿me compras o me vendes? Porque como era terreno de él, pues varios le vendían sus animales. Porque comprarle a él, ¿cuándo? Todo eso era de él, y varios le vendían el ganado. Y muchos aquí se empezaron a ir más para abajo, para que no hubiera dificultad con ese de la hacienda, porque antes los hacendados eran los que mandaban.
3: La gente que trabajaba de peones en la hacienda vivía en las orillas de los cerros, donde no alcanzaba a bañar el agua, donde el agua no llegaba.
6: El hacendado disponía trabajos muy duros. A mi abuelo paterno sí le tocó.
4: Los trataba mal. No eran dueños de las parcelas, ni eran libres de cortar zacate para sus animalitos, para su caballo. Todo era para el dueño de la hacienda.
2: Aquí a la gente que trabajaba no le permitían ni criar una vaca. Si alguien de sus ahorritos obtenidos de antes o como fuera llegaba a comprar una vaquita y le llegaba a ver por ahí alguno de los caporales, venía y le decía al administrador, ahí anda una vaca con ese fierro, mande usted a investigar a ver de quién es y usted sabe lo que hace. Ya investigaba y mandaba a llamar al dueño y ya le decía, tú no puedes, no tienes permitido tener ganado aquí. Esta es propiedad de Vicente Alonso. Si quieres tener esa vaca, o le compras a Vicente Alonso la concesión, o le vendes la vaca, o sencillamente te vas de aquí. Pero ni siquiera eso les sugerían porque los tenían acasillados.
6: Los campos estaban todos sembrados de cañaverales. y ellos como ciudadanos de aquí o que vivían aquí en el pueblo no eran libres de comerse una caña, porque había capataces que cuidaban las cañas. No eran libres de cortar una caña. Eso es lo que me platicaban mucho. Siendo chamaco, se le antoja a uno una caña, pero en aquel tiempo no eran libres.
2: Ancina, me dijeron, y así lo estoy diciendo según como me dijeron, que ancina los arriaban los capataces. Y por eso digo, pues estuvo duro eso, no eran libres, los arriaban como arriar animales.
5: Las personas que trabajaban en la hacienda vivían como esclavos, eran peones acasillados.
1: Eran esclavos, les compraban sus tierras y si no las querían vender se las quitaban a la fuerza. Les pagaban bien poquito en el jornal, por eso se levantaron en armas, porque la tierra tenían que devolver a quien la trabajaba con sus manos, es lo que decía mi abuelo.
2: Dentro de la hacienda vivían los trabajadores de confianza, los que traía el hacendado, no la gente de aquí. Solo los que traían no sé de dónde, venían hasta extranjeros. Allí hubo viviendo un cubano en esos años. Eran gentes que él traía y que sabían trabajar en esto de los ingenios.
4: No todos trabajaban para la hacienda. La mamá de mi abuelo era viuda y vendía comida. Aquí tenía una huerta de naranjos y salía la señora a vender sus naranjas. En aquel tiempo no había ni mercado. Lo que consumía la gente, aquí mismo lo producía. Y los que no, porque trabajaban para el hacendado, tenían que pedirlo en la tienda de raya. Ellos venían del Salado Puebla y se interesaron en traer árboles de naranja.
5: Los trabajadores eran doblemente explotados, en las labores del campo y en las tiendas de raya, donde eran obligados a comprar lo que requerían.
2: Los trabajadores tenían que ir a una tienda donde el hacendado era dueño, era la tienda de raya.
6: Entonces toda la gente se surtía ahí, en la tienda de raya mentada, que tenía todo lo que necesitaban para la subsistencia de las gentes, de los trabajadores. Era cuestión nada más de pedir lo que necesitabas y te anotaban. El sábado que se trataba de rayar, te descontaban lo que ya te habían dado y si no alcanzabas a pagar, quedabas entrado. Les fiaban la manta para los calzones, para los cotones, para ellos y para sus hijitos. Los guaraches, era lo que se usaban. Así trabajaban en ese entonces.
5: La revolución. Y como dice el dicho, no hay mal que dure 100 años ni pueblo que lo soporte. El pueblo se levantó en armas. Llegó la revolución.
1: La hacienda solo trabajó un año o algo así. Eso fue lo que trabajó. Después se vino la revolución.
0: Ya cuando llegó la revolución, llegó Zapata. Fue entonces cuando corrieron al gachupín. Decía mi abuelo que le quitó los zapatos y todo, y lo correteó, así lo lazó del caballo y lo sacó. Ahora sí, camínale para que vea lo que se siente. Los pies del gachupín sangraban y lo sacó y lo corrió.

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